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0: Hola Diablita, muy buenas tardes. Aquí está la pediche de la Teresa. ¿Me podrías poner, por favor, la canción Márchate Ahora de Los Valedores de la Sierra, por favor? Que tengas una bonita tarde.
1: Pero te la bailas, Teresa. Son las 6:09.

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1: ¿Qué tal? Muy buenas tardes, diablita. A ver si me puedes poner la rola esa de Ahora Resulta. Es para una personita muy, muy especial. ¿Sale? Espero que me la puedas poner. Muchas gracias, diablita.

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1: Amigos de la mejor 100.5, ya nos despedimos, ya nos vamos.
2: Ya nos vamos.
1: Aquí pasó, mira qué calor hubo. ¡Qué bárbaro!
3: Sí, que estábamos en el infiernillo.
1: Estábamos en el infiernito y con la diabla. La diabla nos catapultó al infierno. No es cierto. Saludos para mi Yami Palmeros, muchas gracias por estar.
3: Gracias, Yami.
1: Ya nos vamos, amigos, muchísimas gracias. Nos estamos viendo mañana, si Dios nos lo permite. Ahí vamos a andar en una activación bien padre, ahí por el Zócalo. No, creo que va a ser por el tranvía, por ahí vamos a andar. Así es que chequenlo. Vamos a andar y vamos a estar consintiendo a todos ustedes. Muchas gracias, nos vemos, Baruch, muchas gracias.
3: No, de nada, nos vemos.
1: Ok, y porque tú lo dices, somos
3: la mejor.
1: ¿Quién no más?
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16: Ay, me tienen privada, de veras, muchacho. Es que me preguntan que por qué los monigotitos. Bueno, a ver. Cada vez que ustedes me mandan un audio, les voy a explicar porque yo siento que sí tienen como esa duda. Y ahorita me hiciste pensar, amigo. Cada vez que ustedes me mandan un audio y me piden sus canciones, yo les pongo un diablito morado. O sea, a su audio les pongo un diablito. Ustedes que me han mandado por acá los audios y tienen sus diablitos, quiere decir que ya les puse sus canciones. Entonces, ya tengo por acá, es para marcar los audios que ya complací. Y este, y ya, ¿no? O sea, ya con eso digo, ya, ya, este ya lo libré de compromiso, ¿no? Así que si ven un diablito morado en su comentario, en su audio, es porque la canción ya fue complacida. Tú también me puedes pedir tu rola favorita de 6 a 7 todos los días. Son las complacencias con la diabla. Así que pídeselas ya a la diabla, que aquí te las va a poner. Es el audio en el WhatsApp 2292651005. Manda tu mensaje, audio escuchado, audio complacido. ¿Quién dice que ando llorando?
17: ¿Quién dice Aso. Que ando llorando?
16: Por eso. Órale, Chucho, ya andan en la ruta, yo lo sé. Por acá me están mandando el mensaje. Que tengan buena tarde. Son las 6:21.

Vaya mi diablita, buenas tardes. Aquí saludándote el Tito. Te estamos aquí escuchando. A ver si nos puedes poner la de los dos carnales, cabrón y vago. Saludos.

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No sé, me dan como ternura escuchar a los dos carnales diciendo que quiero que seas la madre de mis huerquillos. Ya me imaginé así acá el tipo así bien grandote y todo, así, quiero que seas la madre de mis huerquillos. Era, ay, no, espérate, chulo. Ay, es que esto de veras, bien norteñote, va. Oigan, son las 6:00 p.m, ya con 40 minutos. Estoy a muy poco tiempo de despedirme de este horario, de este programa. Te recuerdo que la salsa es con la que me despido yo esta tarde, así que si quieres alguna en especial, ve diciéndome cuál te acomodo. O también puedes mandarme tu audio para que te complazca con tus rolas, porque ya son las últimas canciones que estoy poniendo. Ahorita me pidieron esta que está como muy romanticona. Uy, andan romantiques, es que se fue por llamada, hombre. Pero bueno, me puedes marcar cuando esté al aire para que salga tu llamada al aire. Sí, también chismeamos cuando estamos fuera del aire, lo sé. ¿Verdad? Sé que luego me cuentan por ahí sus experiencias, muchas veces no tan gratas, como hoy me compartieron una que no está nada grata, y espero que también la superes pronto, mi hermano, porque sí está pesado. Y yo creo que les voy a armar por acá en unos días la cuestión de, bueno, algún tema sobre infidelidades. Yo creo que eso es algo que todo mundo, siento feo decirlo, pero creo que es algo muy cotidiano. Tal vez no todo el mundo exactamente, porque sí habrá una o dos personas rescatables. Me refiero a ya sea hombre o mujer, pero creo que es un tema muy, muy común, que sucede mucho. Aquí en Veracruz no pasa, obviamente. La risa maligna, ¿no? Bueno, pero sigo complaciendo. Ya estoy a pocos minutos. Recuerda de despedirme de 6 a 7 todos los días. La diabla te acomoda tus canciones. Así que audio escuchado, audio complacido. También las llamadas cuentan. Te puedes comunicar conmigo a la cabina.

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15: Esta canción hubiera estado genial para despedirme porque esta es la última canción.
16: Esta es la última canción.
15: Hasta lo convencí. Sí. ¿Te gusta?
17: Sí,
15: ¿te gusta?
17: Sí, sí, sí, sí. Oye, cuánto sabor, ¿eh?
15: Me cansé de vivir sin sentido. No, no me llevé nunca a un karaoke. Porque para empezar no canto.
17: Para empezar. Ok, bueno. Punto número uno.
15: Punto número uno. Ni desde mi. Bueno, solo desde la mesa. Pero un dato que sí es real y te lo voy a confesar ahorita. Tengo pánico escénico para cantar. O sea,
17: ¿qué?
15: Sí, ya lo
17: no,
15: sé.
17: No.
15: Loco, sí.
17: ¿Es en serio, Yami?
15: Pregúntale a alguien que. ¿Quién me ha visto cantar alguna vez en un karaoke? Nunca, nadie.
17: Jesucristo.
15: Bueno, solamente hace como muchos años, como unos 15 años, trabajé en un lugar allá en Jalapa, porque ya sabes que yo soy como Cantinflas, ¿no? He trabajado.
17: Sí. Sí. Sí, también. Sí, sí. Y como Barbie.
15: Así está, bueno, está bien, como Barbie.
17: Como soy Barbie.
15: Todo, ¿no? Todo lo hace ella.
17: Todo lo que quiera hacer.
15: Y todo lo que quiera hacer. Bueno, en algún momento trabajé en un karaoke. Era un, pues sí, un karaoke. Y también iban a orquestas en vivo de salsa. Entonces, para mí estaba perfecto, ¿no? Pero el dueño, para abrir el karaoke, hacía un concurso que se llamaba Canta Borracho Canta.
17: Ok. Entonces,
15: para abrir ese concurso, él siempre abría cantando una rola. Cantaba una rola él y ya de ahí abría el concurso, se ponía a hacer todo el relajo. Entonces después yo me encargaba de hacer ese concurso. Pero el ahora sí que el requisito era que yo tenía que cantar.
17: ¡No!
15: Le mando saludos a Mario, el huevo, alias el huevo. No, Mario, yo lo amo, pero la
17: un
15: verdad
17: un saludo
15: es
17: al huevo.
15: Un saludo, no, a Mario.
17: A Mario nomás, ¿no? No, directamente a Mario, de mano. Un saludo de mano. Bueno, un saludo de mano
15: de
17: a
15: beso
17: Mario.
15: No, ¿verdad?
17: No.
15: Bueno.
17: Un estrujón de manos nomás.
15: Sentiste, me dolió eso. Sufrí, pero la verdad agradezco, porque creo que es una buena oportunidad para romper con cosas que a uno le dan, pues, miedo, ¿no? Porque a mí me daba miedo, te lo juro. Pero lo hice solamente dos veces y yo le dije, por favor, te lo pido. Yo te hago el relajo que tú quieras aquí en todo el lugar, y la verdad es que sí nos iba muy bien, pero no me pongas a cantar. O sea, yo no, de verdad, no puedo. Yo me temblaba así la quijada.
17: ¿Y cuáles cantaste en esas dos ocasiones?
15: Ya no me acuerdo, ya no te voy a contar, la verdad. Ya
17: ¿No sucumbes ante ninguna canción? Que digas, ay, esta la tengo que cantar porque la tengo que cantar.
15: Sí, pero la canto en mi mesa.
17: Ya.
15: No me hagas pararme en el escenario con el micrófono y que la gente me esté viendo. Yo no puedo hacer eso.
17: Detrás de mi ventana.
15: Ahí en mi mesa, así, yo loqueo, como no, nunca jamás en la vida.
17: Ser.
15: Mucha ropa,
17: Ese dato no lo sabía, de ti, dato interesante.
15: No lo sabe casi nadie.
17: Y raro, un poco raro tal vez, porque pues, pánico escénico, o sea, dices, la diabla, no. ¿No? Bailas. Conduces eventos, o sea, el trabajo y pues cantar, sí, bueno, sí, es otra cosa es completamente otra cosa. Distinta, pero pues sí, es raro, no sabía eso de ti y a mí.
15: Sí, muy extraño, pero yo creo que es algo que es una condición.
17: Sí.
15: es real, la tuve toda la vida, o sea, siempre, ese es como, ha sido como mi reto más grande, pararme en un escenario. Esto, yo empecé cuando bailaba, cuando estaba en las academias, mi primer reto fue hacer baile en escenario. Y la primera vez que yo bailé en escenario fue en el Teatro del Estado.
17: Ok.
15: Y de ahí el segundo reto ya en baile fue hacer un solo. Entonces después fui solista.
17: Hijo.
15: Y, ay, tú no sabes. O sea, la primera vez que yo salí a escenario para grupal, ahí casi me da el...
17: No.
15: Horrible.
17: Y en solitario me imagino más el...
15: Ya en solitario como que ya fue un poquito menos pesado porque ya bailaba yo en grupo. Entonces como que ya ahí fui soltando. Pero hay cosas que pasas en la vida que te van llevando a algo. O sea, si yo no hubiera vivido eso, me hubiera sido muy difícil después competir, por ejemplo. Porque, a ver, párate en bikini a que te estén viendo toda la bola de jueces.
17: Ajá, es que justo, ¿no?
15: De arriba
17: justo.
15: Abajo.
17: ¿No? Ándale, sí, ¿no? Y pues la posada y acá, ¿no? Y pues que todos los ojos están prácticamente en ti y es ojo crítico, tal
15: total,
17: cual.
15: Total, toda. Sí, así tal cual. Eso era bien difícil. Pero si no hubiera pasado la otra etapa, pues no. Y esa de la danza más la del karaoke fueron al mismo tiempo. Yo creo que esos eventos fueron los que me llevaron a, ok, ya abrí paso para después poder competir y después conducir y eso.
17: Vamos.
15: ¿Qué tú quieres? ¿Qué tú Vamos. Quieres?
17: ¿Qué quiere que le haga? ¿Qué quiere que le haga?
15: Pero cantar no.
17: No puede ser.
15: Algún día en otra vida, señores, yo les cantaré, pero mientras, a lo mejor sí, cuando ya al marido le canto, pero en el oído.
17: Pilluela.
15: Pero en escenario y micrófono, para eso está Marlene, que canta muy bonito.
17: Canta muy bien.
15: Sí. La Pantera es pro.
17: Sí, la verdad es que muy, muy buena cantante. Mis respetos para Marlencita.
15: Pero que todos sepan en este momento que cuando yo llegué aquí a MBS, yo sufrí, así me dio como un no sé qué, porque yo decía, oye, aquí yo llego y aquí hay puro artista. Y la verdad es que todos cantan. Bueno, René y yo quedamos excluidos de esto. Ya después dije, ok, bueno, me refugio con René.
17: Sí.
15: Pero todos cantan. Yo cuando escuché a Borre, cuando te escuché a ti, cuando escuché Marlene y Ari, que de plano sí, bueno, soy su fan. Pero yo dije, no, vente, ¿todos?
17: Sí, o sea, sí.
15: ¿Qué les pasa? ¿Qué era requisito para entrar aquí? ¿por qué no me dijeron antes?
17: No, pues es que tal vez es que ya uno se desinhibe, ¿no? Ya cuando anda feliz y con los cuates y que...
15: No, bueno, pero una cosa es desinhibirse y otra cosa es que lo hagas bien, porque yo me puedo desinhibir y no se me da, ¿no? Pero, por ejemplo, los escucho a ustedes, incluso Sam también, o sea, algunos compañeros también de la estación hermana y digo... Bueno,
17: pues ahora.
15: Pero bueno, yo tengo otros dotes, ya después se los cuento mañana, señores. Mientras ya me voy, ¿qué tenemos hoy?
17: El día de hoy en Palaflota, Yami, se va a poner buenísimo, como siempre, como todos los días. Y es que, pues para que la flota lo comente y nos lo diga, vamos a hablar sobre las veces que nos pasamos de lanza. Y es que todos en algún momento hemos caído en eso, nos hemos pasado de aztecas. Y justamente tiene que ver con nuestras raíces. Nuestra selección, en un rato más les voy a decir de qué trata, porque todos en algún momento hemos sido gandallas. Respira, Yami. Ayuda. Ay, no. Producción, un ventilador.
15: Perdón. Ay, me lloró el ojito, te lo juro. Es que no había. Esa me la voy a adjudicar. Cuando ya compartí por ahí en mis estados. Síganme en redes sociales, les dejo por ahí mis cuentas, Yami Palmeros. Por ahí compartí también algo que me sucedió con un. Pues ya sabes que siempre hay malos comentarios y está padre. Sí. O sea, a mí no me enoja eso, pero está padre así como decir, ay, mira, este se pasó de azteca.
17: Era, pasaste de artista, de azteca, ¿eh? No. Míralo.
15: Ay, no, ya me voy, señores. Que tengan muy buena tarde, noche. Me quedo en las redes sociales. Yami Palmero, sígame, búsqueme, encuéntrenme. Y ya mañana nos escuchamos de nuevo a las 4 de la tarde. Se quedan con Pepe Cota y esto es.
17: Pa' la flota, baby.
15: La pura diversión y la pura energía, señores. Y tú y yo tenemos mañana una cita. No se te olvide. Fue un gusto y un placer, pero esta diabla se fue.
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Ángeles, ¿y cómo estamos? Muy buenas noches. ¿Qué tal, señoras y señores? ¿Cómo se encuentran? ¿Qué tal su...? No, pues les iba a decir qué tal su miércoles, pero... Luego hay gente bien fea. ¿Qué tal su día, familia? ¿Cómo están? Muy buenas noches. Bienvenidos a través de La Mejor 100.5. Oigan, qué gusto, qué honor, qué privilegio saludarles como cada noche, esperando y deseándole que esté teniendo una excelente y muy bendecida velada. Y pues bueno, también recordándole que en estas próximas dos horas tenemos buena música, el relajo que siempre le gusta. Y pues bueno, usted se puede unir a través de las líneas telefónicas 2291-00105, 2299-2191-21, y en el WhatsApp activado, donde también leo todos tus comentarios. Repórtate qué canción quieres escuchar, siempre y cuando me comentes sobre el tema. Además, tengo regalos para que te vayas a ver a la selección mexicana. Y bueno, todo esto a través de la 100.5. Señoras y señores, llegó el momento de que se pongan cómodos. Avísele al vecino, a la vecina, que ya comenzamos. Dame un

0: Las 7 con 18 minutos, señoras y señores, niños, niñas, estamos de vuelta en Palaflota, claro que sí. Transmitiendo desde las oficinas de MBS Radio, ubicadas en el puerto de Veracruz, el único lugar donde llueve 5 minutos y ya se hizo un balneario afuera. Oigan, familia, estamos de vuelta y como siempre en este espacio, lo más importante es saber usted qué opina, ¿verdad? ¿Usted qué piensa? Porque esto es nada más y nada menos que...
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0: Esto es La Flota Comenta... Y sí, en efecto, señoras y señores, como siempre ya puedes hacernos saber tu comentario, tu punto de vista, tu opinión a través del WhatsApp activado y las líneas telefónicas. Y es que hoy necesito que tú me digas, que tú te me asinceres, ¿verdad? Que seas honesto, porque en algún momento todos, ya sea por bien propio, por jodones también, porque es algo que es parte de nosotros, es algo que es parte de nuestra cultura. El castre, papi, el castre está en nuestro ADN y todos en algún momento nos hemos pasado de la línea, del límite, de la raya. Así que por eso el día de hoy les traigo un tema que seguramente si eres sincero, si eres honesto, tendrás algo que comentar. Y es que resulta que sí, ya estamos a tan solo nueve días de que sea el mundial, ¿sí? 9 días de la fiesta más grande del fútbol, del balompié, del futsigol, como le decimos allá en Brasil. No sé por qué digo como le decimos si nunca he ido a Brasil. Pero bueno, resulta que ya están llegando los invitados a las tres sedes mundialistas, ¿verdad? A diferentes lugares, hospedándose en sus hoteles para la concentración. ¡Ah, qué concentrados los chavos, dices tú! Y pues bueno, como grandes anfitriones que somos, hay que recibirlos como debe de ser, con buena música, mano. ¡Que viva México, señoras y señores! Y que vivan los mexicanos, que vaya que están criticando la forma en que recibieron a la flota de Sudáfrica, ¿verdad? Usted se preguntará, ¿y ahora por qué, mi potro? ¿Ahora qué fue lo que pasó? Pues bueno, las redes sociales se volvieron locas, ya que, pues bueno, los mariachis recibieron a la selección de Sudáfrica con el son de la negra, cosa que abrió debate en las redes sociales, porque ya sabes que en las redes sociales todos somos sensibles. Todos nos quejamos de todo. Y pues la gente empezó a criticar fuertemente a los anfitriones que recibieron a la flota de Sudáfrica, diciendo que qué racismo, que qué pasados de lanza, que qué cábulas. Habiendo tantas canciones bonitas, ¿por qué recibirlo con eso? Bueno, definitivamente en este programa hemos aprendido que los mexicanos somos compas, somos cuates, y que al gordo le decimos gordo, a la flaca le decimos flaca y al negrito le decimos negrito. Siempre es desde el cariño, desde el amor, pero sin duda alguna aquí la flota dice que se pasaron de lanza. Así que por eso el día de hoy la flota nos dice y comenta momentos en que me pasé de lanza, momentos en que me vi como un gandalla, que me pasé de azteca, me pasé de flauta, como ustedes le digan, como ustedes le conozcan. Y fíjate, me pasé de lanza cuando traía mis últimos 200 pesos de la quincena en la cartera y decidí comprar un carrito a control remoto. Vaya que ese día sí me pasé de lanza, mano. Me pasé de lanza cuando le contesté a los testigos de Giovanni que en esta casa somos satánicos. Me pasé de lanza cuando manejé por más de un kilómetro con el freno de mano puesto, gordo. Me pasé de lanza cuando me quedaba con el dinero de las tortillas hasta que un día me cayó la voladora, papá. Yo creo que a todos eso nos pasó, mano. Yo creo que a todos en algún momento estábamos ahí disfrutando de el Rugal que acá quedándole ahí a la maquinita de Avaro y de repente ves la sombra del mismísimo diablo en representación de tu madre, mano. Me pasé de lanza cuando por último acto de amor cambié de compañía a mi exnovia. Son las 7:23 y tú cuéntame cuándo fue y cómo fue que te pasaste de lanza. No me le cambies, aquí, no más.

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3: Mis niños, mis niñas, estamos de vuelta a través de la mejor 100.5. Oigan, esto es Pa' la flota, señoras y señores. Espero que se encuentren muy bien. ¿Qué tal su noche? ¿Qué tal su día? Sí, porque... No. No voy a caer en sus juegos sucios, familia. Oigan, y en lo que sí necesito, como siempre, de su ayuda, de su apoyo, es para que bajemos la palanca de esta máquina que tenemos aquí que nos ayuda a viajar a través de los años, a través del tiempo. Y lo que tienes que hacer es desde tu casa cerrar los ojos y con tu imaginación juntos... Bajamos esta palanca que nos lleva al año 2009 a recordar una de las canciones icónicas del regional mexicano. Y es que no sé si te ha pasado que te arrepientes de un amor que prometía hacerlo todo para tu vida. Esta canción refleja ese sentimiento, es a cargo de la arrolladora Banda Limón del año 2009. Esto es Ya Muy Tarde y lo escuchas aquí.

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6: Las 7:38.

0: 9:49 minutos, marca las manecillas de reloj. Señoras y señores, I am back. Estamos de vuelta en esto que es para la flota a través de la 100.5. Oigan, el día de hoy estamos hablando pues aquellas ocasiones, sí, que nos hemos visto un poco avanzados, gandules, mano. Gandallas, la verdad, yo creo que todos en algún momento. Fíjate, me pasé de lanza cuando... Cuando tapé el baño del trabajo y dije que no sabía quién fue. Ey, pero que queda aquí entre nos, ¿eh? O sea, es un secreto aquí entre compas que les estoy diciendo. No creo que al rato me vayan a andar quemando con los otros compañeros y así. Dice por acá, váyale potro, que Iris Lucas. Oye, me dejaron este celular en mi unidad. La verdad, sí se me hace... Sí me hace falta uno porque el que traigo... Es de mi hijo, pero ya se lo devolví a la propietaria que me lo dejó. Se lo llevé a su casa porque para qué me voy a quedar con algo que no es mío. Me regaló 100 pesos, pero de nada ya son 100 pesos. Pues sí, mano, la verdad es que hay flota que, mira, hablando de pasados de lanza, hay flota que luego... Por ejemplo, dejan una pertenencia en alguna unidad de taxi y va el taxista, ¿no? Y por cierto, un aplauso para ti, mano, que hiciste esa buena labor y sobre todo que te diste cuenta, ¿no? Porque muchas veces pasa eso y no es el taxista, sino que se sube otro pasaje y pues ahí se los lleva, ¿no? Pero qué bueno que hiciste eso. Hay flota, hablando de los pasados de lanza, hay flota que, bueno, olvidan alguna pertenencia. Todavía el taxista va... Se toma la molestia de ir a hacer su acto. Se ve que pasó con 10, educación cívica y ética ese taxista. Va y le lleva las pertenencias hasta su casa. Y luego hay veces que no te dan ni las gracias. Pasó hace un par de meses, lo comentamos en este programa suyo de usted, el cual pues unos jóvenes que trabajan en la limpieza, ¿verdad?, que andan ahí pues recogiendo la basura allá en la Ciudad de México, encontraron una maleta con el cual tenía pues dinero. Hoy día ya no me acuerdo, pero aquí se habló, creo que eran 2 millones, me parece, de pesos. El cuate este se dio cuenta, el chico de la basura, y dijo: no, ¿sabes qué? Voy, porque pues esto es mucho dinero, no sabemos qué onda con las personas. Fue, entregó la maleta, y ¿sabes cuánto le dieron? ¿Sabes cuánto le dieron? 500 pesos. Híjose, no, de verdad, me dio un coraje cuando vi esa nota. Mano, 1 millón de pesos, el vato te salvó la vida, bro. Básicamente, 1 millón de pesos, de verdad, hay quincenas que no veo ese dinero. Ni en meses, ni en todo el año, o sea, nunca lo he visto. Y me estás diciendo que por 1 millón de pesos todavía te hacen el paro. ¿Le vas a dar 500? De verdad, eso sí es pasarse, pero de veras. De veras, mano. Tenemos audio aquí a través del WhatsApp.
1: ¿Qué onda, Pepe Cota? ¿Qué hubo? Buenas noches. Buenas. Roberto reportándome. Oye, mano. ¿Qué hubo, la verdad, yo solo me quiero quejar.
0: ¿Qué pasó?
1: No, ya, en serio. La verdad, qué carísimas están las playeras de la selección mexicana. Saludos.
0: Oye, sí, es que yo les dije, compren con tiempo. Y si usted quiere su jersey de la selección mexicana, pues bueno, vaya viendo un comprador de algún órgano que le... Que le haga... Están carísimas, mano. También hasta las copias hoy día. Yo me acuerdo que antes la copia, el cloncito, te salían 200 pesos, ¿no? Ahí barato, coqueto, ¿no? Hoy día ya la copia, ya hay que el G1, que el 1-1, que el par, que no, oye. Ya está en la piratería, hay calidades. Dice por acá, una vez que me pasé de la raya, porque se me ocurrió ponerle una punta de lápiz en el asiento. No. Una punta de lápiz en el asiento de un compañero y se picó las pompis. Fíjate qué gacho, mano. Fíjate, había banda que le valía queso y que ahí tú te dabas cuenta, ¿no? ¿Quién iba a ser los futuros delincuentitos del país? Porque les valía y había flota que hacía este tipo de bromas a los profesores, ¿no? Que tú decías, ¡no! ¡Humberto, no hagas eso! ¿Cómo le vas a poner una tachuela en la rayuela al profe? ¿Cómo se te ocurre, mano? Fíjate que sí hay flota así. Dice, saludos a todos desde Huatusco, Kikín. Dice, me pasé de lanza con mi papá porque soy grosero. Y luego, Kikín. Y luego, Kikín, ya, es todo tu comentario. Bueno, Kikín, estamos contigo, y con tu espíritu. Oigan, vámonos con más buena música, familia. Recuerda que tú me las pides, yo te las pongo. Y no te me despegues porque tengo pases, accesos para que te vayas a disfrutar de la selección mexicana. Tengo regalos también para que te vayas al juego del Águila de Veracruz. Si te gusta el fútbol o el béisbol, bueno, este es el programa que tienes que estar escuchando. No le cambies, esto es para la flota aquí nomás.
2: Hola, amor. ¿Qué estás haciendo? ¿A qué hora vienes por mí? Te extraño.

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0: 8 de la noche con 7 minutos en este momento. Estamos de vuelta a través de la 100.5. Esto es Pa' la Flota, oigan familia. Y en su tan gustada sección, esto que es México superando a la IA, otra vez, una vez más, pareciera esto un déjà vu, oiga. Pareciera que ya es la sección de las ratas asquerosas. Fíjate, hablando de gandallas hoy, que ese es el tema. ¿Qué más gandalla que un amante de lo ajeno, que una porquería, que una sandijuela, que un pobre perro come cuando hay ratas asquerosas? Qué bonito cuando caen, ¿no?
1: Rata inmunda, animal rastrero.
0: Pues resulta que un amante de lo ajeno, un uña larga, otra rata asquerosa, ¿verdad? Pues fue capturado, otro final feliz, ¿verdad? Que pues tenemos el honor y el privilegio de vivir a través de las redes sociales. Y es que resulta que un angelito muy trabajador, eso sí, muy trabajador el muchacho, todos los días salía a robar con la bendición de Dios, su rosario en la mano. Hasta que lo agarraron, mano. Entre vecinos se pusieron de acuerdo para agarrar a esta porquería de la sociedad. Y pues bueno, este cuate, usted se preguntará qué se habrá robado, ¿verdad? Pues bueno, esta cochinada de personas se robó una bocina de una purificadora. Pero bueno, un grupo de vecinos lo agarraron y lo amarraron a un poste. Y posteriormente no hablaron a la policía, no le hablaron al comandante, le hablaron a la autoridad que todo mundo tiene miedo, su madre. ¿Sí? Aunque pareciera que estos seres, estos individuos no tienen, pues en este caso sí llegó la progenitora de dicho angelito. Y usted se preguntará, ¿cómo reaccionó esta madre? Pues bueno, esta señora actuó muy bien. Escuchemos que fue lo que le dijo, las palabras de aliento y de amor a su porquería de hijo. Lo que ustedes están escuchando es a la rata asquerosa llorar y suplicar que ya no le peguen. La que le está pegando es su mamá, una bola de cinturonazos, diciéndole que por rata. Miren nomás cómo chilla esta porquería de persona. Un aplauso para la mamá de esta cochinada de persona, que seguramente yo creo que con esto va a aprender a ya no andar de rata de uña larga. Y pues pues bien ahí el actuar de esta señora, que agarró ella su bendición amarradito al poste, tal cual como tiene que estar, dándole el ejemplo de que eso no se hace, escuincle. Ay, qué bonitos son los finales felices. Familia, no me le cambien. Vámonos con más música aquí nomás.

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7: Son las 8:16. 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
1: Estamos de vuelta, son las 8:20. Acabas de escuchar al patroncito Alfredo Olivas, en definitiva, sonando en la mejor. Oigan, el día de hoy la flota nos dice y comenta cosas que hace una persona avanzada, gandaya, gandul. Y todos en algún momento, mano, todos en algún momento hemos tenido tantito de eso, tantito, la verdad es que sí. Por ejemplo, me pasé de lanza cuando choqué la camioneta de mis suegros y dije, como todo hombre responsable, pues que fue su hija. La verdad es que con muchísima pena, la verdad, pero pues es que yo no tenía para pagarles la fascia, ¿no? Entonces, como todo hombre valiente y responsable, no sé, fue su hija, oiga. Yo no sé, ya ve cómo maneja. ¿Para qué le prestan las cosas? Oye, dice por acá, no fui gandaya, fueron gandaya conmigo. Ay, joder, dice. Fui al tianguis y me compré unos tenis que según eran originales 100%. En el tianguis, mano. Ok, bueno. Y los compré a 4,000. No, es que cómo te ayudo, gordo. 4,000 pesos por unos tenis en el tianguis. No, de verdad te vieron la carita. Dice, 4,000 pesos. Y luego revisándolos, descubrí que eran 100%, pero clon. Fui al tianguis para verlo y ya no estaba el viejo. Se echó mis 4,000 pesos también, también yo tuve la culpa por creerle. Pues sí, la verdad es... Eso más que hablar del señor, habla más de ti, mano, la verdad. El señor todo un empresario y cuando te vio dijo, aquí, de aquí soy. Visionario el viejo, ¿eh? No. Y se me puedes poner la canción de Coqueta de Grupo Frontera, quiero volver a recordarla. Ahorita te la ponemos, carnal. Y papi, te voy a decir algo. Tal vez no lo sepas, tal vez te haga falta malicia, tal vez te haga falta más barrio, pero... Pero cuando tú vayas al tianguis y te digan que es original, duda, papi. De verdad, no te quedes con todo lo que te digan. No te quedes. Luego en el tianguis, gordo, ¿a quién se le ocurre en su sano juicio pagar 4,000 varos en el tianguis por unos tenis? No te pases. El señor, papi, le hiciste la venta del día. Y él llevaba 20 pares de 200, pero ya con los tuyos ya... Mira, malísimo para las cuentas, 20 de 200, dice. Por eso terminó el locutor, el chavo. Dice, aquí el vecino de Tlalixcoyan, todavía no se confirma, está quedando como exclusiva, dice, de Andrés Vaca. Ok, bueno, aquí trae su chisme, su relajo, él solo. Dice, pero están diciendo que debido a unas altas y bajas de fichajes, a los cuales el América le había bajado el dedo. Ok, pues... Pues bueno, gracias hermano por esta información. Mira, ya estoy más tranquilo. Hasta respire. Gracias, mano, no, hombre. Gracias.
2: Fíjate, muy buenas tardes, mi Pepe Cota.
1: Buenas.
2: Ya tiene mucho tiempo, cuando estaban los tiburones rojos. Estaba Daniel Guzmán,
1: acuerdo. Que en paz descansen. Que en paz descansen los tiburones.
2: Porque todavía tengo el boleto ahí. Agarré un chavo que trabaja en una estación de radio aquí en el centro. No te voy a decir el nombre de la estación, pero ahí por Zaramora, por ahí.
1: Ah, mira tú.
2: Entonces, opinaba de los tiburones el chavo. Entonces lo agarré con una muchachona.
1: Sí.
2: Ahí en Jicotenca, la chava la dejamos acá por el centro y él lo llevaba a los volcanes. Entonces, traía yo a mi hermano. Digo, viejo, que llevo a mi hermano. Ah, no hay problema, tipo el chinchurri así. Okay. Abre el palo, carnalito, a llevarlo, ya lo llevamos.
1: Carnaleta.
2: Y ya se quedó el chavo. Ahí en los volcanes. Y no tenía yo cambio, te lo juro por mi madre. Entonces bajando arista en circunvalación, traía la cartera, se vino la cartera ahí en la puerta. Ahí, pues como tenía el vidrio abajo, y se vino. Nunca se cayó, ¿tú crees? Vi la cartera, tenía como 5,000 varos. Ajá. Efectivales, que eran los vales de despensa y las tarjetas del banco así.
1: Rayado.
2: Y ya dejé a mi hermano a Río Medio, regresé. No agarré nada, viejo, te lo juro, Regresé. Y ya lo vi que estaba en Aconcagua, no me acuerdo de la calle esa, ahí estaba con su mujer, porque tenía su detalle el vato. No lo llevé con la mujer Y ya pasé y me dice, carnal, me dice, me fui siguiendo. Me acuerdo que había unas luchas ahí en el núcleo deportivo, ahí subí ahí por Morales.
1: Ajá.
2: Después de que pasó el hecho que estoy platicando, ya le dejé la cartera y digo, mira, carnal, aquí está tu cartera íntegra. La dejaste aquí en la puerta. Sí, te fui siguiendo porque pensé que le dejé en el tolo y pues no se cayó. Me fui todo arista y doblando para circunvalación, llegando al semáforo, que la veo y estaba atorada en el espejo del retrovisor de la puerta derecha. Gracias, carnal, mira, son casi 5,000 pesos. Y los efectivarios y las tarjetas que me pagan por nómina, te dio como 10,000 varos. Y esa creo que no le pedían tarjeta, me dijo así, o sea que le decían de lector. El chiste es que no me dio nada, ¿tú crees?
1: Ah,
2: me dio dos boletos de los tiburones.
1: ¡No!
2: Y un CD del Mundial de la Salsa.
1: ¡Qué hijo de su!
2: Gracias, venía yo bien encargado.
1: ¡Qué hijo de
2: su! Sí, lo hubiera yo fregado, pero no, era su dinero a final de cuentas. Y ya subiendo, ahí ya estaban las luchas libres. Agarré un don, ya me rayé, fui a un table y me dieron por cuatro personas 400 y la carrera 500. Y le platicé y dice, no, pues ya ni modo, era su dinero, mijo.
1: No, hombre, mano, la verdad, qué coraje cuando pasa ese tipo de cosas, ¿no? Porque, pues bueno, tú hiciste bien tu labor, que quedaste bien como persona y habla también de tu educación, mano, pero qué falta de poca abuela. No, hombre, loco, te están salvando la vida. Mira, y te voy a decir algo, la neta lo que es, ¿no? O sea, si se te pierde dinero y, por ejemplo, este cuate era ponle su quincena, ¿no? Y uno, pues, sabe, ¿no? Que estamos en tiempos de vacas flacas, ¿no? Entonces hay que ahorrar, pero mínimo, mínimo, una Sor Juanita, papi. Mira, la verdad no tengo... Que se vea, ¿no? Uy, un disco, hijo de eso. No te me pases de azteca, man. Qué falta de poca abuela, neta, ¿eh?
2: Así me dijo el compa, ¿sí te gusta el fútbol? Y digo, sí, te voy a dar dos boletos del tiburón y un CD del Mundial de la Sala. Tiene años eso, viejo, fue como el 2009, 10.
1: Mira nomás.
2: No me dio ni un peso, te lo juro por mi madre, güey. Digo, bueno, pues ya era su lana. Venía bien agüitado y mira, arribita agarré un pasaje al table, uno que estaba en 16 de septiembre y me dieron por cuatro personas 100 varitos y 200 que me dio el señor. Y ya, bien.
1: Ahora sí se le dice, fui a dejar un pasaje al table, ¿no? Dilo, mano, dilo, como fuiste, bajaste a talonearle, da. No te vamos a juzgar, papi, lana es lana. Varo es varo. Por ahí dijera un amigo mío, 500 pesos son 500 pesos, señor. No lo vamos a juzgar, ya, dite, bajaste a talonearle tantito. ¿Qué tiene de...? ¿Qué tiene de malo, Chihuahua? Vámonos con más música, familia. Esto es a cargo de Vicente Fernández y Alejandro Fernández, La Dinastía, sonando en la mejor 100.5, El Rey, aquí nomás.

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1: Esto es Pa' la Flota, 8:36 minutos, familia, Rayito Colombiano sonando aquí nomás.

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1: Estamos de vuelta, familia, son las 8:39. Oigan, atentos, atentos, porque tengo pases, tengo boletos para que te vayas a disfrutar de la selección contra Japón aquí en el puerto de Veracruz. Ya sabes, en los 10 valedores dijeron, así que ten el teléfono a la mano y muy al pendiente, para que seas el primero en reclamar tu pase doble para este 8 de junio, donde la selección se estará enfrentando contra Japón. 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En un momento más, tienes que llevarte este boleto, así que pendientes, flota, pendientes a la dinámica. Tenemos más comentarios de la banda Gandaya, que se ha pasado de lanza en algún momento, claro que sí.
2: Ya no me pegues, le decía, qué bueno que había dos chingadazos.
1: Sí.
2: Parecía sicaria, la señora estaba ahí dando unos cuerazos. Parecía que estaba en el seminario pegándose unos lapidazos en la espalda. Qué bueno que le pegaron sus...
1: Qué bueno.
2: Sí, sus chanclazos, mi Pepe Cota.
1: La verdad que sí, ¿eh?
2: Se retorcía como gusano González, el chamaco.
1: Sí, si no han visto ese video, fue el día de ayer que agarraron a esta rata que les platicaba ya en Nesa, en Ciudad Nesa, y pues bueno, llegó su mamá a darle, pero contó y gritaba re feo el muchacho. No que muy acá y muy allá, mano.
2: Bueno, sí, me fui a González, pagué con la peluca.
1: Ahí está. ¿Ya ves? No hay por qué esconderlo, mano. Pues chamba es chamba. Chamba es chamba, gordo. Oye, dice, ya se rompieron mis tenis. Son ardidas, mi. Así ando yo con unos, ¿eh? Así ando yo con unos. Todos tenemos unos tenis de diario, mano, que son los que no fallan nunca. Dice, jaja, ponme la canción de Querida Socia de Jenny Rivera. ¡Ay, tú! Mira. Oye, ¿dedicada para quién o quién tú? Dice, jaja, los tenis clones del tianguis del centro. Jaja, jaja. Sí, fíjate que esos tenis que luego traen suela de foamy, ¿no les ha tocado? De esa suela que dos, tres sudadas de pata y ya se deshizo el chico tenis. Dice, quiero mi canción y casi llego a la bodega y no la podré escuchar. Ahorita te la pongo, corazón, pero siempre y cuando me comentes sobre el tema. No me has dicho cuándo te pasaste de Gandaya o cuándo fueron Gandayas contigo, oye.
3: Vaya, mi potro.
1: ¿Qué hago?
3: Comenta, mi hermano. Aquí andamos. Ya se escuchó por ahí el pelo de muñeca vieja.
1: Déjamelo en paz. Dice, yo me he pasado de lanza cuando me acabo la jarra de agua fría y no pongo a enfriar más. ¡Oh! Fíjate, te voy a decir algo. Los problemas en mi casa son porque soy infiel. Los problemas en mi casa son de este tipo, mano. Ya nada más los vecinos escuchan. ¡Otra vez no metiste la jarra! Oh. Es que te voy a decir algo. La verdad, qué gordo cae que uno tiene calor. Y se sirve agüita, pero qué gordo cae volver a servir. La neta. Mira. Me paso de lanza cuando hago esas cosas. Y también me paso de lanza cuando en la casa como y no lavo el plato, güey. Así como si fuera obra del Espíritu Santo, dices tú, ¿no? Estaría chido si pusieras la rola de Por Tu Maldito Amor del señor Don Chente. Don Chente, ¿verdad?
4: Don Chente Fernández.
1: Dice, loco, ya agrégame, quiero ver los estados. Ahorita te agrego, papi. ¿Cuál es su nombre? Ah, Carlitos, el taxista. Ahorita te agregamos, mi rey, con mucho gusto.
2: Mi Pepe Cota, no te ha pasado a mí, no, pero a un amigo sí le pasó. Bueno, ajá, le pasa a mí también. Que se te hace con la crush y trae los tenis y te apestan las patrullas. Quítate los tenis, vamos a donde digo, no. Ahorita vengo, voy a la casa y arreglas y te cambian los tenis, te daba los pies y ya. Porque traes una bomba en esos tenis chinos.
1: Ahora resulta que mi carnalito no trae el pie de atleta, ¿no? Ahora resulta que no le hieden las patas y que el problema son los tenis piratas. Ay, ajá. Ahora resulta que la pata de adolescente. Es que no, hombre, gordo. De verdad, uno cuando está se apesta, uno se hiede, pero de todo, ¿no? Sí, ajá, sí, mano, sí, son los tenis. No es tu hongo que traes ahí, tu champiñón que traes ahí en el pie. Dice por acá, chido, órale pues, chido. Dice, siempre han sido muy gandallas conmigo. Luego mi hermana me pide dinero prestado y luego ya no me lo paga. Fíjate, dice a mí también, agrégame porque quiero ver tus estados. Me llamo María. Claro que sí, mira, tocaya. Somos tocayos. Saludos, tocayita, ahí a la buena María. Ahorita te agrego con mucho gusto. Dice, Pazu. Alguien que le invite una Nisi al Charlie, dice. No, alguien que le invite mejor ¿qué será bueno para el olor de patas? Fíjate, te voy a decir algo, la verdad, con mucha honestidad. A mí me sirvió el hacerme chis los pies, mano. Eso a mí me decían, no, para que se te quite el olor, hazte chis. Y siempre antes de bañarme, Lo hacía, y hoy día ya puedo decir que no me apestan, me hieden, híjole. Ahora ya no sé ni a qué huele, si a patas o a pis, dices, ¿no? Oye, tenemos audio por acá.
2: Al Charlie no le apestaban las patas, pero le sacaron ojo de pescado las zapatillas de la pelusa cuando se las ponía.
1: Es lo que había escuchado, pero yo había escuchado otro rumor. Me habían dicho que le habían sacado el ojo, no de pescado, sino de tondera. No sé. No sé qué haya de cierto. Oye, dice un talco. Bueno, un talquito podría servir. Mejor ya vinagre, dice. Ay, ve nomás. Ya que se echa ácido muriático, dice la banda. Por acá. Ya dejen las patas de mi Carlitos. Ya ves, loco, tú solito te pones de pechito. Dice. Ajá, dice Gandaya. Gandaya mi mamá cuando no me quiere comprar mis sobres del mundial. Soy Carlitos. Saludos, Carlangas. Oye, un abrazo, vecino. Oye, ¿a poco estás coleccionando el álbum? ¿Cómo vas? Y bueno, es que tú también, Carlos. De verdad que están carísimos los sobres. De verdad, yo creo que, o sea, no se me hace caro. La verdad, no se me hace caro completar el álbum, pero prefiero comer. La neta, aquí entre nos, Carlitos. No, la neta. Mira, ¿sabes qué? Podrías hacer algo para ganarte ahí los sobres, Carlangas. Tenemos audio por acá, a ver qué dice la flota.
5: Se ponga a hervir agua de pulato con carbonato y vinagre, váyale, aquí te lo olor a patas.
1: Mira nomás.
5: Te lo digo por experiencia, porque yo con los tenis, que me ponga tenis, que se me apesta la puta pata con 5 minutos que me traigo yo ya.
1: No, loco, cuando de repente, ¿no? Cuando de repente, pues sales, ¿no? Sales con la dama, que por fin ya te dijo que sí, gordo. Todo planeado, todo velas. De repente se quita los papos la señorita y tú. Princesa, pues, ¿qué te pasó? ¿No? Sobre todo el zapato del trabajo, mano. ¿Por qué se guarda unos aromas que... Oh? El papo del trabajo, gordo. No. Dices, ay, huele a piecito de princesa. Pero princesa echada a perder, gordo.
6: Bueno, yo no sé si le prestan las patas al Charlie, pero yo decía de la Nisi para que ya se calle un ratito.
1: Ajá, güey. A ver, es que, Charlie, que de compas que te calles tantito. Aquí pone la banda, ¿eh? Yo no dije nada, ¿eh?
7: Tiene al Charlie al pelo de muñeca.
1: Ya déjenlo, déjenlo en paz.
7: Si él gusta, yo le puedo orinar sus patitas.
1: ¿Qué onda, Charlie? Ahí está la propuesta. Es que, gordo, tú también, ¿para qué andas contando esas intimidades? Si sabes cómo es de cábula la flota aquí. Dice, a ti, amigo, el Kikín, ok, gracias, Kikín, nuevamente por tus mensajes. Que no entiendo, la verdad. Ahí te encargo, no sé, Kikín. Saludos hasta Huatusco. No sé si fuera mucho pedir, ¿verdad? De preferencia, si me puedes escribir en español, castellano. Te lo voy a agradecer, gordo, la verdad. Es que no sé con qué escribes. Dice, jaja, esa soy yo. Jajaja, ja, ja. Mira nomás, otra que trae el famosísimo caso. De el piecito de princesa. El olor a piecito de princesa. Dice, yo por eso no como en la escuela, ve si de ahí salen los sobres. ¡No! ¡No hagas eso! ¡No! ¡Loco! ¿Qué te pasa? ¿Cómo que no comes en la escuela? Me imagino de ahorita, pobre de tu abuela ahí. Doña Nena ahí con tres cacerolas y no entiendo por qué si le mandamos dinero a la bendición gastándose el dinero en sobres para la... Oye, ¿cómo vas, Carlos? ¿Cómo vas con el álbum? ¿Te falta mucho? Oye, ¿en cuánto están? La neta no sé bien el dato de en cuánto están los sobres, en cuánto está el álbum. Lo único que sé es que se sale de mi presupuesto. Es lo único que sé hasta el momento. Dice, buenas noches, Potro, sobre el tema. Se pasa de lanza siempre que me pedían un favor para una persona para que le sacara préstamos. No, eso nunca lo hagan, ni aunque sea de la familia, ¿eh? Y se pasó cuando yo le pedí prestado. No. Y al otro día ya me estaba cobrando. ¡Mira nomás! ¡Qué cobrones! ¡Qué poca de veras, eh! Dice, ¿me puedes poner la canción de Todo lo fue de Lenin Ramírez? Te escuchamos en Oaxaca. Saludos a toda mi gente preciosa de Oaxaca, la bella. Qué ganas que me inviten de andar por allá, ¿no? Ahí en el Huatulco, ahí en Zipolite con el Chilof You de fuera. No. Deberían de abrir una playa nudista aquí en el puerto de Veracruz. Deberían. Aunque no lo haya, luego hay flota que las agarrara como si fueran. Dice por acá que se escuche. Que se eche un kilo de ca. Ok. Dice, no se le va a quitar el olor, pero se volverá blanco, dice. Yo por eso nunca le hice caso a los consejos que me daba la flota de no, ¿qué haces esto? Haz lo otro, porque de verdad sé cómo son. Son de cábulas. Oigan, tenemos más buena música. 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Aquí nomás.

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0: Las 8:57, familia, y hablando de fútbol, es momento de que tengas tu teléfono, tu dispositivo móvil a la mano, porque tengo regalos, tengo obsequios para ti. Familia, amigos, el fútbol está de vuelta en el puerto de Veracruz y tengo un pase doble para que te vayas en compañía de quien tú quieras a ver a la selección mexicana contra Japón. Esto el 8 de junio. El 8 de junio la selección contra Japón se estará enfrentando y tengo tu pase doble en este instante. Lo único que tienes que hacer es marcar a las líneas telefónicas, las cuales están abiertas, redes listas y dispuestas, 2291-00105 y 2299-2191. Te repito, 2291-00105 y 2299-2191. La primer llamada que marque en este momento y me reclame su pase doble, se lo va a llevar para que se vaya a ver a la selección. Lo único que me tienes que decir es fácil, es sencillo. Señoras y señoritas casadas y solteritas, se la meten estiraditas y se la sacan arrugaditas. ¿De qué estoy hablando? Vamos a ver quién está en la línea telefónica. A lo mejor sí, bueno, bueno. Bueno.
1: Sí, bueno. Bueno.
0: Sí.
1: ¿Aló?
0: Ok, como siempre, el mudo haciendo la primer llamada. Como cada noche no se queda sin participar el mudo, pero pues no le entendimos. Muy fácil, muy sencillo, pase doble para que te vayas a ver a la selección en el Estadio Luis Pirata Fuente. Increíble, se va a poner el partido. Señoras y señoritas, casadas y solteritas, se la meten estiraditas y se la sacan arrugaditas. ¿De qué estoy hablando? Líneas telefónicas abiertas. Está muy fácil, es muy sencillo, ¿eh? Es un pase doble, oye. Pase doble para que vayas a ver a la selección.
1: Tenemos llamadas, sí, bueno. Bueno, bueno. Hola, hola. Sí, bueno, buenas noches. Bueno, bueno.
2: Bueno.
0: Sí, buenas noches. ¿Quién habla?
2: Adrián.
0: Adrián, ¿de dónde nos hablas, hermanito?
2: Aquí de la Chapultepec.
0: De la Chapultepec, oye, carnal. Y a ver, dime, por favor, señoras y señoritas casadas y solteritas, se la meten estiraditas y la sacan arrugaditas. ¿De qué estoy hablando, Adrián, por favor?
2: Yo pienso que de las medias.
0: ¿De qué?
2: Las medias.
0: ¿Estás seguro, Adrián? ¿Esa es tu última respuesta?
2: Sí.
0: Ok, déjame te digo, Adrián, que tu respuesta es ¡correcta! Lugar asegurado para que te vayas a ver a la selección mexicana, hermanito. No me cuelgues porque te voy a pedir unos datos, ¿vale?
2: Gracias.
0: Ahí está el buen Adrián, y así como él, tú puedes seguir participando a través de la mejor 100.5 para asistir a los mejores eventos deportivos, a los mejores conciertos y todo esto, ¿dónde? Aquí nomás. Vámonos con más música.

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1: Las 9:05, familia, vámonos de rápido con los últimos comentarios. Y es que el día de hoy La Flota nos dice y comenta ocasiones en las que me pasé de lanza. Y es que al principio de este espacio te estaba platicando sobre el recibimiento pues que tuvo la selección de Sudáfrica. Y bueno, las críticas desataron debido a que pues se le recibió con mariachi al son de la negra. Muchos lo señalaron como un acto discriminatorio. Sin embargo, sabemos que aquí el mexicano pues es cotorreo, mano. O sea, es guasa, es parte del carnalismo que tenemos los mexas. Y pues bueno, por eso es que estamos hablando de las veces en que uno se ha pasado de lanza queriendo o no queriendo, mano. Tenemos audio por acá.
2: Princesa Fiona, mi Pepecota, salúdame a mi compadre, el metalero, y a Javier Contreras, aquí está hablando Alex el Melo.
1: Saludos. Ya déjenme en paz a mi Charlie, por favor, Charlie. Tú en lo tuyo, papi, tú no les hagas caso. Así se ve la envidia. Así se ve la envidia de que ellos no tienen pelos de muñeca vieja. Ya no traen ni pelo a esa gente que te está criticando. No les hagas caso, gordo. Nos quieren separar.
3: Para el dolor de panza, una de Mitrozón.
1: ¿Qué hubo?
3: Y para la pata, échate cal con un poco de limón. Va a ver cómo se te quita.
1: Mira, ahí está.
3: Buenas noches, mi potro. Buenas noches. Aquí reportándome desde el Coyote City. Y a ver si me puedes comprar una canción de Vicente Fernández, Por tu maldito amor.
1: Mira lo más.
3: No, mi potro, yo tengo años que no colecciono barajitas. Me acuerdo la primera vez cuando venían las corcholatas de la refresquera.
1: Ajá.
3: Que traían las fotos de los jugadores adentro. Ya llenaba una planilla con los jugadores de puras corcholatas.
1: Mira, la neta, yo de fucho fui muy poco de llenar álbumes y era más como de lucha libre. A mí la neta siempre me gustó muchísimo más la lucha libre y ahí sí compraba los álbumes. Pero ahorita que estamos hablando de esto, de la merch de mundialista y todo, creo que todos llegamos a tener, y fue una fiebre pero total, los cabezones de esta refresquera, no sé si se acuerdan, que venía la selección y pues yo tenía todos los cabezones ahí de pues no me acuerdo cuál era la promoción, creo que eran dos latas y 20 pesos, dos corchos y cambiabas en las tienditas por una figurita, un cabezón, no sé si se acuerdan de esos cabezones del mundial, me parece que... Ay, güey. No me acuerdo ni qué mundial fue, pero bueno.
3: Imagínate, mi potro, yo en el mundial del 70 tenía 2 años.
1: No, ya llovió.
3: Del 86 tenía 18.
1: Mira nomás.
3: Y ahorita ya son 40 años de esa.
1: ¿Te das cuenta cómo ya está grande el señor? No, yo tenía 2 años, en el 86 tenía 18 y ahorita... ¿Ahorita cuántos tengo tú? La edad haciendo sus estragos. Saludos, papá. Un abrazo ahí a toda mi flota del Coyol. Saludos por acá a mi tocaya Mari, que se anda ri y ri. Dice, me faltan como 700... ¡Ay! No, Carlangas. Dice, me faltan como 700 figuras y están en 25 los sobres y el álbum en 100 pesos. ¡Ah, caray! Fíjate, yo había escuchado unas cantidades más exuberantes, mi Carlos, ¿eh? ¿Y en dónde los están vendiendo, papi? Los sobres y el álbum. Y bueno, también está ahorita muy de moda el intercambio, ¿no? De figuritas y todo. Me parece que lo hacen ahí en el tranvía del recuerdo los fines de semana. Ahí podrías ir a checar si completas lo demás, ¿no? Bueno, pues ahí, saludotes, Bessy, saludos. Dice, pone la canción, la de los Vela, ¿me baño o no me baño? No, sí, báñate, Kikín. No, sí, báñate, porfa. Es más, no lo hagas por ti, hazlo por tus alrededores. Dice, oye, a mí me tocó una experiencia con una morra que tenía olorcito de pies de princesa Fiona. Ay, qué bonito. Así le vamos a decir de ahora en adelante, familia, ¿eh? Ahora ustedes y yo vamos a ser cómplices de esto. Cuando nos refiramos a alguien que tiene olorcito de princesa, ya sabemos que porque gie de forma sutil. Dice, yo le iba a meter y... yo la iba a meter a convivir, eso es lo que quería él decir. Yo la iba a meter a convivir conmigo a mi casa y la terminé metiendo, pero los zapatos de nuevo, dice. Ay, no, qué feos son, neta, ¿eh? En serio.
4: Oye, Potro, ya deja de tanta la gasta y pongo una rola. Ahí la que quiera de la banda MS. De preferencia la llamada de mi ex.
1: Mira nomás. Papi, ya, es que tú también ya cámbiale, gordo, de veras.
4: Ya apúrate, sí, Potro, no que ya viene la lluvia y ya no vamos a escuchar la rola. Me tengo que ir a encerrar mi casa. Del 6, 8, 7, 9.
5: Yo hice caso a los consejos que me daba la flor.
1: 6, 7, 8, 9, saludos, carnalito. Y mira, es que tú también llegas tarde, gordo. Me pides la rola la última hora, Chihuahua.
5: Esto es,
6: hazlo
5: otro, porque de verdad sé
6: cómo
5: son.
6: Dile al muñeca,
5: vi. Tenemos más buena música.
6: Que ahí tengo un litro de líquido de freno. Con eso se quita todo.
1: Aso bestia. Pero ya quemado, dices, ¿no? Ya. Dice, buenas noches, mi potro. Yo propongo que el tema para mañana sean las patitas apestosas. No, espérate, es que dijiste patitas y salivé porque yo luego me imaginé unas en escabeche. No. Perdón, es mi gordura hablando por mí. Dice, ayer me quedé esperando la canción del color de tus ojos. Ya te pareces a los de la 4T, puras promesas. No, ¿qué pasó? Si hasta en perros hay razas. Lo digo por mí, porque yo soy mestizo. Lo digo por mí, yo soy aquí el que no es de raza. Dice, si me la podrías poner hoy, estaría excelente. Ya va a ser mañana, papi, es que de veras ustedes me las piden a última hora. Estoy aquí desde las 7 de la noche y se les ocurre ya lo último.
4: La media.
1: Ahí está la importancia de socializar. De tener amigos, quién sabe qué dijo, pero bueno. Oigan, vámonos rápidamente porque sí llegó ya hasta aquí nuestro amigo, el amigo de todos los niños, nuestro reportero de las calles, el buen Acerrín. Acerrín, buenas noches, papito, ¿qué nos tienes? Dime, por favor.
7: Saludos, gajo, oye, cosas.
1: Mira, gajo, dice. Hijo loco, todavía no.
7: Es que tú dijiste sobre los gandayas, los que caigudo como cualquier payasito.
8: Pues, por ejemplo, ajá, el agua de Jamaica. Sí. Es un tema muy fuerte que ahorita hasta discutimos y los lopemos la mouse, o sea que casi a gol.
1: No, de verdad, familia, que el agua de Jamaica, como dice nuestro reportero de las calles, es un tema muy serio. Es un tema muy serio que está a debate ahorita entre Rusia y Estados Unidos. Pero bueno, vamos a seguir aquí con nuestro sociólogo y economista, a ver qué dice.
8: Pues allá de la cocina, claro. Dije,
7: ese es mi agua de Jamaica, no seas gandalla, copate todos.
8: No, yo la hice mío. A ver, ¿tú cooperaste?
1: Ándale.
8: Porque yo cooperé con mi agua de Jamaica. No seas ojete.
1: Órale.
8: Payaso. Ya iniciamos los golpes. Hasta que los separamos y todo por un agua de Jamaica.
1: Bueno, ahí está. Gracias, más claro, ni el agua de Jamaica. Y ahora sí, familia,
9: hasta mañana.
1: Nos tenemos que despedirnos sin antes agradecerle su sintonía. Recuerda que mañana regresamos en punto de las 7 de la tarde noche. 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Sígueme en Facebook, me encuentras como Pepe Cota el Potro, en Instagram WP Cota FM, y como siempre te deseo que tengas una excelente y muy, pero muy bendecida noche, y como siempre te digo que Diosito te me cuide y te me apapache tanto que te me asfixies, mendigo. Bye, bye.

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0: ¿Qué ole? ¿Cómo estamos? Muy buenas noches. Hoy es miércoles 3 de junio del 2026. Estoy contigo a través de la Mejor FM. Estamos en cadena y también por la aplicación de Claro Música. Y en este miércoles arrancamos con diversión y tengo a Eric. Hola, Eric. Buenas noches. ¿De dónde te comunicas, papá?
1: De aquí de Metepec.
0: De Metepec. ¿Qué onda, Eric? Platícamelo.
1: Pues mira, quiero hacer una broma a mi papá.
0: Ajá.
1: Diciéndole que mi novia está embarazada. Que no quiero... Bueno, más bien que tú vas a ser mi suegro, le vas a hablar y decir, oye, es que ya dejó a mi hija embarazada, no se quiere hacer responsable.
0: Ajá.
1: Y como mis papás no son católicos, decirle que pues me tengo que casar a fuerza por la iglesia.
0: Ándale. A ver, entonces tú tienes una... ¿La broma es para quién dijiste? ¿Para tu papá?
1: Para mi papá, que es Jaime.
0: Ok, él se llama Jaime. ¿Y ustedes son de qué religión, dices?
1: Pues éramos testigos, pero todavía se quedaron con las creencias ellos.
0: Ok, eran...
1: Sí, era...
0: Pero, ¿ahora qué son?
1: Puerta de ninguna.
0: Ok, ¿y tú tienes una novia que se llama?
1: Miriam.
0: Miriam, ¿y ella es qué, católica?
1: Sí, es católica.
0: Ok, perfecto, ¿y para cuándo es el bodorrio?
1: Todavía no hay planes, pero pues por eso se trata la broma, a ver que lo hagan posible.
0: Entonces la idea es que yo soy el papá de Miriam para ponerme de acuerdo para la boda, pero que nosotros queremos que sea a través de la religión católica. ¿Sí de eso se trata la broma?
1: Y que de ahí le eche que no me quiero hacer responsable, que yo ya dije que no. Que hablaban conmigo y dije que no me quería hacer responsable, le dijo que no era mío. Pero
0: a ver, pero espérame. ¿La broma se trata de que la embarazaste y que no quieres hacerte ser responsable o de que queremos de que sea por la religión católica? Y ya me hiciste,
1: o sea,
0: pelotas.
1: Que no me quiero hacer responsable, pero ustedes quieren que me case a fuerzas y que me case por la iglesia con ella.
0: Ah, por la iglesia, entonces por las dos cosas. ¿Cuánto tiempo llevas con Miriam?
1: 2 años.
0: 2 años. ¿Y cómo es la relación entre Jaime y Miriam?
1: Pues era buena, pero ha habido ahí uno que otro problemita, pues ya pues no tan buena ahorita.
0: Y más o menos, ¿qué me puedes comentar de qué problemitas ha habido que ya no es tan buena? ¿Qué puedas platicarme,
1: pues,
0: claro?
1: Pues me trató mi hermano y ya sabes que entre mujeres luego cómo son las cosas.
0: No te entendí porque se te digitalizó. ¿Qué pasó?
1: Chismes que hay entre ella y mi hermana.
0: Ah, chismes entre ella y tu hermana, que se llama, ¿cómo?
1: Mi hermana Jocelyn.
0: Jocelyn. Ok, ¿cuánto tiempo llevas de embarazado, supuestamente?
1: 3 meses.
0: Ya 3 meses, pues yo un ratote. Ok, sí, ¿cómo me llamo? ¿Cómo se llama el papá?
1: Josué.
0: ¿Y Josué y Jaime se conocen?
1: No se conocen.
0: ¿Qué edad tiene Jaime?
1: 50.
0: ¿Y Josué aproximadamente?
1: Más o menos por ahí también anda.
0: Ok, ¿a qué se dedica tu papá? ¿Qué tipo de actividad?
1: Chofer
0: de taxi, ok. ¿Y Josué?
1: Es arquitecto.
0: Arquitecto, entonces más formal. Ok.
1: Ajá.
0: ¿Sabes de pura casualidad cómo se llama la mamá de Miriam?
1: No, de ese sí no me acuerdo.
0: Ok.
1: Aquí de mami y suegra no me acuerdo.
0: Ok, bueno, pues vamos a poner el mismo nombre. O nada más me refiero como mi mujer. ¿Y dónde viven ellos?
1: En Sinacantepec.
0: ¿Esto es qué, Puebla?
1: No, es Toluca igual.
0: Ah,
1: su colonia se llama Parques.
0: En Sinacantepec. Ok, perfecto. Pues vamos a darle y vamos a ver cómo truena en directo desde el Panda Go Center. Las bromas están en el Panda Show y Marco en este instante.
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0: Listo, ahí te voy, papá.
9: ¿Bueno?
0: No, para verlo y podemos realizarlo. Sí, buenas noches.
9: Buenas noches.
0: Buenas noches, señora. Si era tan amable de comunicarme con don Jaime, habla Josué, el papá de Miriam.
9: Permítame tantito, ¿sí?
0: Gracias, qué gentil. Gracias.
9: De nada.
10: Y bueno.
0: Sí, bueno, buenas noches.
10: Buenas noches.
0: ¿Qué tal, don Jaime?
10: Servidor.
0: Habla Josué, el papá de Miriam. ¿Cómo estamos? Buenas noches, acá de Sinacantepec.
10: ¿Qué tal? Buenas noches. Sí, dígame, señor.
0: Buenas noches. Bueno, primero con el gusto de saludarle.
10: Gracias.
0: Me encantaría que nos reuniéramos personalmente y el conocernos en otras circunstancias, pero bueno, a veces los hechos nos dan como decisión tener que tomar otro tipo de medidas y de comunicación, ¿verdad? No sé si ya Eric le comentó de la situación para con mi hija?
10: Pues es lo que ayer nos comentó uh-huh. a mi esposa y a mí que nos iban a hablar.
0: Sí.
10: Y yo le pregunto, bueno, ¿de qué asunto? No sé si no me quiso decir o no sabía. Entonces, pues estamos así en cero, no sabemos la situación que está pasando.
0: Entonces no fue concreto con la situación y con lo que están viviendo mi hija Miriam y él.
10: Pues no, le soy sincero, no estoy enterado. Yo sé que sale con ella, aquí ha venido a la casa algunas ocasiones, allá con mi hija, pero en realidad no sabemos.
0: Bueno, 2 años ya es. 2 años ya es una relación, bueno, desde mi punto de vista seria. Aquí a Eric se le ha tratado muy bien en los últimos meses. Sí ha habido, y se lo digo honestamente a usted, ¿no? Un comportamiento extraño por parte de Eric, que sí le enfrenté y le dije, bueno, pues, ¿qué es lo que pasa contigo? Sé que por ahí hubo un pequeño problema entre mi hija y su hija. Pero bueno, no vamos a ahondar en eso. A mí lo que me preocupa y le preocupa a mi esposa es, pues, lo del embarazo. Lo platiqué con Eric, bueno, a ver, ¿qué es lo que piensas hacer? ¿Qué es lo que piensan hacer? Que se quieren casar. Mi hija también lo quiere hacer, pero pues quiere casarse en lo que es en Toluca. Quiere casarse por la Iglesia Católica, pero... Eric pone pretextos, que sí, que no, que se va a hacer responsable. Y bueno, entre dimes y diretes. Yo es por eso que me estoy comunicando con usted, don Jaime, porque creo que el nacimiento de un hijo no es un juego.
10: No, claro que no.
0: Es una situación compleja. Aquí yo no voy a culpar a su hijo, ni voy a señalar nada, porque siempre que hay este tipo de situaciones, una relación entre dos.
10: Claro.
0: Mi hija tiene su parte, yo ya platiqué con ella, efectivamente, ella se entregó por amor, fue una decisión de ambos, no tuvieron precaución, hablemosle así, al momento de tener intimidad y resulta que hay un embarazo. Entonces, ya son 3 meses de gestación, el tiempo va avanzando. Y bueno, estoy de acuerdo con mi esposa porque lo que nosotros pedimos es que se casen. ¿Qué es lo que tiene que hacer?
10: Claro, claro.
0: Así se sí, tienen claro, que hacer las cosas.
10: En ese aspecto estoy de acuerdo.
0: Entonces, era lo que yo quería platicar con usted, el ponerme de acuerdo, porque creo que ahí hay un tema que para mí me queda un poco confuso, porque Eric me comentó que ustedes, hablando en plural, supongo en su familia, que no iba a haber... pues digamos entendimiento para que se casasen por la Iglesia Católica, y es lo que no entiendo. ¿Podría aclararme eso, por favor?
10: Bueno, en este aspecto nosotros no somos ¿cómo le dijera yo? Devotos de la religión católica. Respetamos todo esto. Nosotros, bueno, más mi esposa pertenece a otra congregación que son uh-huh. los Testigos de Jehová. Entonces yo soy simpatizante, no pertenezco, también respeto la decisión de mi esposa, ¿no?
0: Uh-huh.
10: Y Eric, pues desde chiquito se le inculcaron pues estas cosas, uh-huh. estos valores, y seguramente por eso es por lo que él está tomando esa decisión. Entonces, pues más que nada, ahora sí que siento que, como dice usted, platicar para solucionar este asunto. Fíjese, yo, para mí, Eric, esto es nuevo, me estaba dando usted esta sorpresa, yo no estaba enterado. Eric, a veces es muy callado, muy hermético con nosotros de un tiempo para acá.
0: Sí, como no, me da la razón. Aparte lo he notado raro. No sé si usted, creo que aquí hay una convergencia en la plática. Yo no sé si esté consumiendo cosas que sean indebidas, porque yo lo he notado en su comportamiento y he notado también en su forma de contestar.
2: ¡Oh, Dios!
0: Porque siempre ha sido un chico educado.
10: Sí.
0: Aquí se le quiere bien, pero cuando yo platiqué con él y le dije, a ver, Eric, ¿qué vamos a hacer? Su contestación es, ¿qué le importa? Y jamás me había contestado. Jamás me había contestado así.
10: No, jamás. Y no es así él.
0: Bueno, por eso me extraña y por eso es que estoy tomando cartas en el asunto. Si me permite, ahorita me gustaría hacer una llamada para Eric y poder platicar los tres. Pero aquí hay dos puntos que antes me gustaría aclarar con usted. Porque uno es, estamos hablando de religión. Aquí hay prácticamente dos caminos muy diferentes, porque ustedes son devotos a... Y nosotros somos, y mi esposa es exageradamente católica. Ajá. Incluso mi hija, uno de sus deseos, y el deseo de nosotros en lo personal, que cuando mi hija llegue a contraer nupcias, independientemente de que sea a través de las leyes, a través del registro civil, si queremos que sea en la iglesia de San Pastor. Y bueno, si estamos hablando que ustedes no son partidarios de esta religión, y son testigos, entonces ahí cómo vamos a hacerle. Porque es lo que yo le decía a mi hija Miriam. ¿Cómo es posible, Miriam, que tú estés enamorada, hayas tenido compatibilidad con un caballero cuando ni siquiera comparten las mismas creencias?
10: Sí, claro.
0: Primero. Segundo, ella, pues obviamente desea tener a la criatura, es producto de un amor, aunque haya sido un error. Pero ¿sabe lo que también me extrañó de Eric? Que yo se lo voy a decir y se lo quiero decir frente a su cara. Eric le propuso el aborto. Y creo que eso no va.
10: No, tampoco. Nosotros somos muy respetuosos de la vida y que ya desde que se...
0: Exactamente, ya, el respeto a la vida.
10: No sé, es una prioridad nosotros conservar la vida.
0: Efectivamente,
10: Si está enterado usted que Eric tiene un niño.
0: Sí, estoy enterado que tiene un hijo.
10: Entonces nosotros todo el tiempo estamos... Eric, ya fuiste a ver al niño. Eric, ya le llevaste su dinero. Eric, estamos todo el tiempo con él. Que quizás no se le olvide, quizás sí, pero...
0: No, pero es lo que yo le digo a mi hija Miriam. Y se lo digo con el respeto que usted me merece, que no nos conocemos personalmente. Eric es una persona irresponsable.
2: ¡Oh, Dios!
0: Si tiene un hijo y no ve por él como debe de hacerlo, porque él ya ejerció la paternidad. Entonces, ¿qué se espera mi hija? Por eso es que nosotros queremos hacer las cosas bien.
10: Sí.
0: Aquí lo que quiero arreglar son dos caminos. Se hacen las cosas bien.
10: Claro.
0: Se casan por el civil, se casan por la iglesia, se respeta el matrimonio, o de plano, va a pasar lo mismo que pasa con su otro nieto, ¿eh? Se olvida de que realmente su hijo tiene otro hijo.
10: Sí.
0: Hay dos caminos. Entonces es una cosa que tenemos que decidir. Yo ya lo platiqué con Eric. Él le digo que me maneja diferentes conversaciones. Cuando yo le dije, a ver, ya enteraste a tus papás, ya platicaste con don Jaime, ya platicaste con tu mamá, tartamudea, Eva del tema, ya lo voy a hacer, ya lo hice. Bueno, si ya lo hiciste, ¿qué te dijo? No, es que apenas lo voy a hacer. Entonces cuando le dije, ¿sabes qué? Voy a platicar con tu padre. Es por eso que estoy hablando en este momento.
10: Sí, claro.
0: Entonces, sí, ¿usted qué opina? ¿Qué hacemos? ¿Qué hacemos, don Jaime?
10: Pues ahorita la solución, bueno, un paso a seguir sería que nos reuniéramos para tocar el tema personalmente. Y que estén los muchachos presentes para ver también qué piensa, ¿no?
0: No, eso indudablemente, pero si me permite, para que arreglemos la reunión, igual mañana puede ser posible, al menos de mi parte. Permítame juntar la línea con Eric, le voy a marcar, ¿me permite un segundo?
10: Sí, claro, sí.
0: Permítame un segundo, lo voy a enlazar, permítame. Bueno.
5: Sí, buenas noches, bro.
0: Buenas noches, ¿cómo estás, hijo? Habla Josué.
5: Bien, bien.
0: Antes que nada te comento que está también enlazado tu papá. Hice una llamada tripartita. Don Jaime, ¿sí me escucha? ¿Está ahí?
10: Sí, lo escucho.
0: Bueno, primero, Eric, pues creo que es un tema que ya tuviste que haber tocado con tu papá. 3 meses de embarazo de Miriam y...
5: Pero, ¿por qué le marcó? ¿Por qué le marcó si le dije que no le marcara? Yo le iba a decir.
0: A ver, te voy a pedir primero que me respetes. Tu ¿Tu padre está presente?
5: Habíamos quedado en algo, ¿no? Que me tocaba a mí.
0: ¿Y no lo has hecho? 3 meses de embarazo. Llevas 2

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1: Preguntando y no me dices nada.
2: Eric, ya tienes un hijo bastardo. No quiero que tengas que mi nieto también sea bastardo.
1: No,
2: por eso
1: no
2: te pedí... No, hombre, pues, muy bien, ¿eh? No lo quiero tener.
1: A mi hijo no le llames bastardo, porque llamas así.
3: ¡Oh,
2: no,
3: Dios!
2: Discúlpame, pero sí tienes un hijo bastardo y estás a punto de tener un segundo hijo bastardo.
1: No, no es ningún bastardo.
2: Claro que sí.
1: Y es mi hijo y no quiero que le hable así.
2: Una persona, un ser humano que no se hacen responsables y que no esfuerce la fuerza de paternidad es un bastardo.
1: Pero eso son asuntos aparte, ahí no tiene por qué meterse.
2: Y tú te comportas como tal, como un bastardo, con el perdón de usted.
1: Deje de estar de metiche, esos son otros asuntos.
2: Mira.
3: Eri.
2: Me estás, me estás colmando la paciencia. Están tus padres ahí. La otra vez te me pusiste peor y te dije, voy a hablar con tus papás. ¿Cómo es posible que no tengas educación y no tengas la hombría para poder enfrentar una responsabilidad?
1: Pero eso lo vamos a hablar usted y yo aparte.
2: Perdón, ¿está ahí don Jaime?
4: Sí, aquí estoy.
2: ¿Quién es la persona? ¿Está su esposa?
4: Es mi esposa.
2: ¿Cómo es posible que pasen este tipo de cuestiones?
4: Sí, no. Yo los conozco ahorita, Eric.
2: Y que usted permita, con el perdón de usted, que se comporte así, no lo ponga en su lugar.
4: Sí, eso,
1: arregle el asunto que arregle el asunto que tiene que arreglar y que ya no se metan los demás.
2: A ver, ya cállate, los cinco, que estoy hablando con tu padre. Y si tu padre no te pone en cintura, te lo voy a poner yo.
1: No, por eso. A usted arregle el asunto que tiene que hablar con él.
4: Eric, compórtate, ¿sí?
1: Ya te dije que no tiene por qué meterse en eso.
4: Sí, pero compórtate, Eric.
1: Por eso.
4: Sí, compórtate, por favor, ¿sí?
1: Pues es que es bien metiche, que tiene que meterse,
4: sí, pero no son los modos, Eric.
2: ¿Metiche tratando de arreglar y solucionar una situación?
1: Ni se preocupa por Suiza, yo no sé qué dice.
2: Estamos hablando de Miriam, Eric. Estamos hablando de un embarazo.
1: Usted ni se preocupa.
2: Estamos hablando de un compromiso.
1: ¿Y usted cuándo la ve? ¿No está pendiente de ella?
2: A ver, ese no es un asunto que no te compete.
1: Ah, ya, es lo mismo.
2: Si no me preocupara por mi hija, entonces yo no estuviera hablando con tu señor padre.
1: Ay, ¿y por qué no se preocupa antes por ella? De que llega a las 3, 4 de la mañana, no dice nada.
2: Ay, por favor, no digas tonterías. Me hubiera preocupado cuando empezó a andar contigo.
1: ¿Y a poco estaba enterado? Ni siquiera sabía nada.
4: Eric, ya, compórtate. Y señor, ¿cuándo nos vemos para platicar de esto?
2: Mire, como yo le mencioné, don Jaime, a mí me gustaría reunirme mañana.
4: Sí, está bien.
2: Creo que es algo que tiene que estar presente su esposa, mi esposa, mi hija, el animal de su hijo y un servidor.
3: ¡Ay!
4: Sí,
1: ¿no me dijo?
2: Pero le voy a decir una cosa, cállate. Le voy a decir una cosa.
4: Cuélguele a Eric si se puede.
2: Yo no voy a aceptar una reunión.
1: A mí no tiene por colgarme.
2: Y arreglar esta solución. Prefiero de verdad tener un nieto bastardo que tener un yerno idiota, animal, imbécil y poco hombre.
1: ¿Quién lo dijo?
2: Irrespetuosa. Lo que estás escuchando, y te lo estoy diciendo enfrente de tu padre.
1: Si no está pelón.
2: Enfrente de tu padre te lo estoy diciendo.
4: Pedí, ya cuelga así.
1: ¿Por qué me van a colgar? Pues estoy escuchando lo que están diciendo.
4: Estamos hablando y tú no estás hablando.
1: ¿Y ustedes por qué le están haciendo caso? ¿Para qué le hacen caso?
4: Es para solucionar, no para empeorar las cosas.
1: ¿Cuál problema? Yo lo voy a solucionar.
2: ¿Solucionar
4: así?
2: ¿Cómo?
4: Así.
1: ¿Cómo? Yo voy a buscar la manera de solucionar las cosas.
4: No, de veras que no.
2: ¿Cuántos hijos tiene don Jaime? ¿Cuántos hijos?
4: Varones, dos.
2: ¿Y el otro le salió igual de imbécil que este?
4: No, el otro...
1: No tiene por qué saber.
2: ¿Su esposa no tomó ácido fólico cuando estuvo embarazada de este pobre idiota?
4: ¿Cuándo nos vemos? Porque ya se salió del control.
2: Esto se está saliendo de control. Pero mañana, ¿le parece? Nos vemos el día de mañana. ¿En dónde nos vemos? ¿En su casa, en mi casa o en un punto neutral? ¿Dónde quiere que nos reunamos?
4: Como quiera.
1: Ahorita voy para allá, para su casa. Ya estuvo bueno.
4: Eric.
1: Pues es que tiene que estar metiendo otras cosas.
4: Sí, pero si ahí está Miriam y está embarazada, Eric, vas a hacer pegarle un...

0: coraje, entiende. Pero ella y yo ya nos pusimos de acuerdo, ella y yo vamos a solucionar las cosas.
1: Por eso, pues eso es lo que queremos saber todos, Eli, ¿qué van a hacer? ¿Qué van a decidir?
0: Lo que hacemos nosotros es nuestra decisión, no quiero que se metan.
1: Pues entonces que Miriam le diga a su papá eso.
2: Qué bonito, esa es nuestra decisión. Y en 3 meses no has tenido los pantalones de decirle a tus papás que nuevamente vas a tener otro hijo con otra mujer. Esa es la solución. ¡Por favor!
0: ¿Pero por qué no es chismoso? Ya estuvo, ¿no?
2: No son chismes. Arreglar la situación.
0: Por eso, son asuntos de ellos míos. Ya no se meta.
2: Don Jaime, nos vemos el día de mañana.
0: Está bien.
2: ¿Le parece? Voy sí, a ir a... ¿Le parece que vayamos a su casa?
0: Está bien, sí.
2: ¿A qué horas nos recibe?
0: Mañana, mediodía, si gusta.
2: A mediodía. Nada más le voy a pedir de favor que hable con su hijo. De verdad se lo pido. ¿Ya escuchó usted el comportamiento? Si su hijo sigue con la misma actitud, yo sí le voy a romper el hocico.
3: ¡Oh, Dios!
1: ¿Usted ya habló con Miriam?
2: Ya hablé con Miriam, por supuesto que hablé con Miriam. Y como se lo dije en un principio, es una situación entre ambos que cometieron este error de embarazarse fuera de matrimonio. Y eso es un pecado. Pero como tal, se tiene que solucionar de una u otra forma. Pero sí, ¿cree que yo estoy contento de que mi hija tenga como marido a un zángano como su hijo?
1: Pues es que ya no en ese aspecto que uno que quisiera, ¿no?
2: Es que de verdad, señor, usted lo escuchó, don Jaime. Es un pobre imbécil su hijo.
3: ¡Oh, Dios!
2: Todo lo toma juego.
1: Uno
2: no madura.
1: ¿Qué quisiera?
2: Es que no madura. Usted mismo lo dijo, tiene otro hijo. Y no se hace responsable. Si usted no lo educó, yo lo voy a educar a cachetadas.
1: Ya sabe que así es peor la situación.
2: Y mañana nos vemos a mediodía.
1: Claro, sí.
2: Y mañana cuando llegue y lo salude personalmente, solamente le voy a preguntar cómo se oye el Panda Show, que es una broma de su hijo.
4: ¡A toda máquina, baboso!
2: ¡Estás en las bromas del Panda Show!
0: ¿Estás ahí?
5: Qué chistoso de veras.
0: Tú ya sabías, mamá.
2: Oye, tu papá se quedó mudo. ¿Y por qué contestó tu mamá tú?
0: No sé, porque estaba ahí de la mano escuchando.
2: Bien metiche tu jefa, bien metida.
0: Yo ya le había dicho a ella que le iba a hacer la broma.
2: Pues se enganchó porque estuvo opinando. Y bien metida. Vamos a marcarle a ver si contesta. ¿Qué se me hace que te van a nalguear y me reí?
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2: Bromas. Pa' mí que te nalguean. Si nos contestan, güey.
5: Buzón de voz.
0: Me acaba de mandar un WhatsApp. El coraje que le hice pasar a mi mamá.
2: A ver, ¿quién te mandó el WhatsApp?
0: Mi papá.
2: ¿Qué te puso tu papá?
0: Que le hice hacer coraje a mi mamá.
2: Pero tu mamá ya sabía de la broma, ¿no?
0: Pues se supone, no sé por qué se hace la que no ahorita.
2: Igual de farsante que tú. Vamos a ver si contestan. Pa' mí que ya hicieron berrinche y nos comportamos tan serios, tan maduros los dos padres, y ya al final ya diciéndote, hazte responsable, cálmate, Eric. Pues ya no contestó, pues al ratito nos escribes a ver cómo te fueron con las nalgaditas. Y a ver si es necesario que les marquemos. Eric, dime por favorcito cómo se oye el Panda Show.
0: A toda

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3: Bueno, hijos de Calimán, hijas de la Chilindrina, estoy de vuelta contigo en este 3 de junio del 2026. 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Estamos en cadena. 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Encuéntrame como Panda Zambrano Oficial 25. Por la X me encuentras en arroba quiero una broma. Mientras tanto, más diversión en este miércoles. Estoy en Guanajuato. Ahí está Juan. Juanito, ¿para quién va tu bromita, papá?
4: A mi mamá.
3: ¿Cómo se llama tu mami?
4: Marta.
3: ¿Y qué bromita para Marta, Juan?
4: Lo que pasa es que le pedí 1,000 pesos para hacer esta broma.
3: Ah, caray, ¿cómo que pediste 1,000? ¿A quién le pediste? ¿A ella 1,000 pesos? ¿O a quién?
4: Sí, y como me los está pide.
3: Ajá.
4: Y quiero decirle que me sorprendieron robando una fábrica para pagarle.
3: Ándale, o sea que tú eres obrero.
4: Sí.
3: ¿Y de qué tipo de fábrica es? ¿Qué tipo de cosas haces?
4: Catálogo de tenis.
3: A catálogo de tenis. Ok. Entonces, ¿qué edad tienes, Juanito?
4: 20 años.
3: Entonces resulta que robaste, ¿pero qué robaste? ¿Tenis o robaste dinero? ¿Qué robaste?
4: Sí, tenis.
3: Tenis, para venderlos y para poderle pagar. Oye, ¿pero neta le pediste 1,000 varos para hacerle la broma?
4: Sí.
3: ¿Hace cuánto tiempo le pediste los 1,000 varitos?
4: El sábado se los pedí, pero le prometí dárselos el lunes.
3: Okay.
4: Y como pues, los ocupaba porque se va a ir a la playa, pues.
3: Ah, ándale, ¿se va a ir a la playa la chancluda con quién?
4: Sí, se va y pues, los ocupaba y pues lo estaba pidiendo y dije, pues ahí le va una broma.
3: Ok, Juanito, ¿cómo la tienes pensada? ¿Cómo va a ser el planteamiento para tu mamá, para con tu mamá?
4: Pues así de, me gustaría que le hicieras de pasar de comandante así la policía y todo.
3: ¿Cómo va a estar la situación? ¿Cuánto robaste de tenis o cuánto tomaste prestado para que no se oiga tan gacho?
4: Media docena de tenis.
3: Media docena, o sea, 6 pares de tenis.
4: Sí.
3: Ok. Ahora, ¿pero por qué? Pues yo creo que policía, no, más bien los de seguridad ahí de la fábrica, ¿no?
4: Ajá, y que quieren llamar a la policía para llevarme preso.
3: Perfecto, pues órale, empiezas con el planteamiento. Vamos a darle en directo desde el Panda Show entre las bromas en tu show.
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3: Listo, vas. Explicándole. Yo el de seguridad.
4: Bueno.
9: Hey.
4: Mamá.
9: ¿Qué pasa, hijo?
4: Tiene un problema.
9: ¿Cuál?
3: Háblale a los federales, los estatales, es que, por favor, para que veamos ahí.
4: Pues ya ves que te.
3: Pues
4: te debo los 1,000 pesos.
9: ¿Eh?
4: Ya ves que te debo los 1,000.
9: Hey.
4: Y pues, ya ves que te dije que los iba a conseguir y pues se me hizo fácil, pues, sacar tenis de aquí de la fábrica y pues me cacharon.

0: llevaron. Ay, Juan. Y luego...
1: Al Ministerio Público pues, vas a ser consignado.
2: Es que, pues ocupaba el dinero para dártelo. Ya ves cómo se pone mi papá y todo. Y, pues, la verdad, pues, los agarré. Y, pues, aquí el gerente, pues, me cachó y todo. Y, pues, quieren hablar de la policía. Y, pues, no sé qué hacer, mamá.
0: No, pues, es que, ¿cómo? Pero si no te robaste nada, hijo. ¿Cómo te han hecho la policía?
2: Mamá, me quieren llevar a la policía, mamá. Luego el niño y mi Gaby. ¿Qué voy a hacer, mamá?
0: Es que por eso hubieras pensado bien las cosas, hijo. Ahorita le digo a tu papá a ver qué puede hacer.
2: Ah, mami, entonces, quieren el dinero, yo también, ¿cómo le hago?
1: Eso lo hubieras pensado antes de robar, güey.
0: Pero, ¿cuál dinero? Pues, dale el dinero, hijo.
1: ¿Con quién estás hablando? ¿Con quién estás hablando?
0: Dale el dinero.
1: A ver.
2: Mira, mamá, habla con ellos, mamá, para que me perdonen, mamá.
0: A ver, pásamelo.
2: A ver, ahí hablan.
1: Sí, buenas noches. Habla Benjamín, el de seguridad de la fábrica. ¿Con quién hablo?
0: Soy la mamá de San Luis.
1: Ah, usted es madre del compañero Juan.
0: Sí.
1: Y mire, lo ubico perfectamente. Lo que pasa que cuando iba saliendo de la fábrica, fue sorprendido con un maletín donde llevaba media docena de tenis. Como usted sabe, nosotros aquí fabricamos tenis.
0: Sí.
1: Entonces, lamentablemente, al momento de hacerle la revisión, pues se le descubrió esto. Yo ya le di conocimiento al gerente del lugar, al señor Oscar, pero lo que nosotros tenemos que hacer y procede es la consignación ante las autoridades. Estoy esperando a que llegue por la unidad policíaca dentro del municipio para que lo traslade al Ministerio Público, porque el señor Oscar pues va a levantar la demanda, ¿va? Yo estuve platicando con el compañero y me dice que lo hizo que porque le debía una feria no sé a quién, pero pues un robo es un robo, señora. Un robo es un robo. ¿Usted no lo enseñó a no robar?
0: No, yo no lo enseñé. Por eso es lo que le digo a él, que por qué hizo eso. Si nosotros no le enseñamos eso.
1: Pues entonces, ¿de dónde sacó
0: ahora
1: eso?
0: Dice que porque me debe 1,000 pesos. Le digo, mijo, yo te dije que yo te esperaba. Ahora no era necesidad de que llegara a ese extremo de agarrar.
1: Ah, entonces digamos que usted es a la persona que le debe.
0: Sí, es que a mí me debe. Y como su papá es bien estricto, bien especial, dice, yo lo que no quería que mi papá se enterara, ma, y pues ahora ya me metí en una bronca. Le digo, no, mijo, le digo, mira, le digo, pásamelos para hablar con ellos. Dice, es que mi hijo, le digo, es que por eso voy a sentar las cosas, mijo.
1: Hijo, pues es que le digo una cosa, jefa, yo entiendo porque tengo hijos, ¿ah? Yo tengo 38 años y tengo un huerco de 14 y tengo otro huerco de 18, pero... Pues yo le acabo de preguntar si usted le había enseñado a no robar y dice que le enseñó a robar, pues entonces así como. O al menos eso le entendí.
0: No, enseñarlo a robar no lo enseñamos. Nosotros somos hijos de Dios, somos cristianos. Ahora yo no sé por qué llegó a ese extremo él.
1: Pues mire, yo le voy a decir una cosa. El tener malas mañas y el tener malos hábitos no es cuestión de religión. No es cuestión de religión, madre. Ahora... Aquí, como usted me lo acaba de decir, pues él tiene una deuda con usted de 1,000 pesos, ¿no?
0: Sí.
1: Y pues imagínese, por 1,000 pesos que tiene que pagar, pues ahora resulta que tiene que robó y sabe lo que va implícito esto. Pues, aparte, déjeme, yo ahí como que no comulgo con usted porque los rateros no son hijos de Dios.
0: Pues no, por eso es lo que le digo, que ya no sé por qué llegaría a ese extremo.
1: No importando la religión que uno profese, ¿verdad? Yo soy católico y yo me debo a mi Virgencita de Guadalupe, ¿verdad? Pero también en el catolicismo nos enseñan a no robar. ¿A poco en su religión los enseñan a robar?
0: No.
1: Pues no, claro en todas las religiones, los hábitos, las buenas conductas son las que mandan. Y aquí no tiene buena conducta, imagínese. El extraer de la fábrica. Bueno, yo lo que le puedo recomendar es que hable con el gerente, porque yo no, yo aquí soy la autoridad nada más. Y yo aquí lo tengo en detención. Lo que yo le recomiendo es, pues que hable con el gerente y pues a lo mejor, pues pagando los tenis, ¿va? Pero le va a salir más caro el caldo que las albóndigas. Porque por los 6 tenis es superior. Vendidos en el mercado negro son más de 3,000 pesos. Pues imagínese. Si él robó por 1,000 pesos y acá el monto del robo es más de 3,000, pues imagínese. Bueno, eso creo, ¿eh? Yo aquí soy el de seguridad nada más. ¿Quiere que le hable al gerente?
0: Y a ver, pásamelo.
1: A ver, espéreme. ¡Don Oscar! ¡Don Oscar! Mire, la situación está aquí. Ve lo del compañero Juan, que lo tengo ahí detenido. Le habló a su madre. El problema es que él tiene una deuda de 1,000 pesos con la mamá. Por eso es que extrajo la media docena de tenis, ¿sí? Entonces ella está viendo la forma de poderlo condonar, pero ya le dije que es un robo, es un robo. Estamos esperando a la autoridad.
2: ¿Qué dice la señora?
1: Porque quiere hablar con usted para ver si se puede arreglar, pero pues eso ya no puedo determinarlo yo. Usted es el gerente.
2: A ver, comunícamela, por favor.
1: Se llama Marta, la señora.
2: Doña Marta, buenas noches.
0: Y buenas noches.
2: Oiga, pues portador de malas noticias, aquí con su hijo Juan.
0: Hey.
2: ¿Qué me dice al respecto?
0: No, pues es que hizo mal, pero iré, dijo, como quiso hacer eso, pues mejor déjelo, pero ¿cómo le diré? No le eche a la policía, yo hasta me siento bien mal, iré. Mejor córramelo y o descónseselo del ahorro, pero más en la cárcel, pues no, es que él tiene su niño. Yo que ahorita me comentaba que se lo querían llevar, que esto, le digo, mijo, nosotros no te dimos ese ejemplo, ¿por qué lo hiciste? Que porque me debía a mí 1,000 pesos. Le digo, yo te había dicho que dejaras eso, que después me lo dieras con su ahorro y todo, pero
2: efectivamente.
0: No, como que él se sentía desesperado porque le digo al gerente que, bueno,
2: a Benjamín de seguridad.
0: Y digo que su papá de él es bien estricto, se enoja mucho cuando no me da el dinero completo.
2: Mire, a Juanito lo queremos mucho aquí en la fábrica. Tiene 2 años con nosotros. Sabemos de Yasef, sabemos de su señora esposa, la señora Elizabeth. Ay, ay, ay, ¿qué le puedo decir? Mire, si no se le aplica un castigo ahorita, puede que siga cometiendo esta conducta ilícita. Es medio holgazán, pero un buen chico. En la fábrica tenemos políticas que su hijo conoce muy bien. Muy bien. Somos muy estrictos. Ahora, él argumenta que usted lo ha estado presionando con una cantidad que da risa, que son 1,000 pesos, creo que son lo que a usted le debe, que por eso fue el motivo de tomar esto y llevárselo. Una de las políticas que tenemos es no morder la mano de quien nos da de comer. ¿Quién le da de comer a su familia, señora Marta? Dígame, ¿quién le da de comer?
0: Yo le doy.
2: No, no, no. Pero ¿en dónde gana el sustento para llevarle alimento a esa mesa donde está Yasef y su señora esposa? ¿Quién? ¿Quién le da esa comida? ¿De quién es la mano? ¿Eh?
0: Pues usted, la fábrica.
2: La fábrica, los compañeros, la fuerza de trabajo. ¿Y que nos muerda la mano? El robar tenis que fabricamos con mucho esfuerzo, con el sudor de nuestra frente, es un mal ejemplo para el demás personal. De verdad, me apena muchísimo. Me apena muchísimo, señora. Somos leoneses, somos trabajadores. Somos gente de lucha, de esfuerzo. Y me sale con este mal ejemplo. Dígame qué hago. Dígame, madre. Dígame, por favor.
0: Ay, no, pues es dígame.
2: Pero pídamelo de corazón.
0: Hablando. Pues sí, que pues no me lo metiera a la cárcel, ¿verdad? Nomás sí, pues córramelo. Prefería mil veces que me lo corriera, decimos aquí.
2: No, si tengo ganas de quitarme el cinturón, ¿y sabe qué? Darle nada más 5 cinturonazos en las manos.
0: Sí, pues hágale, dale, pero...
1: Ya llegó la autoridad.
0: ¿Cómo se llama usted?
3: Sí, aquí nos están solicitando el apoyo policiaco. Sí,
2: ya llegó la policía.
1: Aquí tenemos, mire, tenemos aquí un detenido.
2: Sí, madre. Dígame qué hago con él. Dígame usted qué hago.
0: Déjemelo ir, no me lo detenga.
3: Las personas aquí.
0: Mire, déjemelo ir y deje ya, córramelo de ese trabajo.
1: Él trabaja con nosotros.
2: Corriendo no vamos a arreglar el problema.
0: ¿Tiene no, años, no, yo pienso ya, su papá hablaría muy duro con él y ahorita yo, de hecho, yo me salí afuera a hablar.
2: Ahorita está su señor padre ahí.
0: ¿Mande?
2: ¿Estaba con el señor padre de Juan?
0: Yo ando acá afuera, él está adentro.
1: Don Oscar, Ya llegó la policía, nosotros
4: tenemos. Deme oportunidad proceder de platicar, Benjamín, atiende a la señora, creo que llegó la policía, ¿verdad?
1: Ya llegaron los del municipio. Sí, bueno, señora.
0: Sí, bueno.
1: Ya llegaron los del municipio, ya llegó la patrulla, pues nosotros tenemos que proceder.
0: Yo ya he hablado con el gerente, me dijo que ahorita iba a ver qué podía solucionar.
1: Pero pues no tenemos ninguna instrucción. A ver, Juan, ven para acá, ven. Por favor, hazme favor de acompañar ahí al oficial, te vas al Ministerio Público. Esto es un robo, nosotros tenemos que entregar las pruebas.
2: Sí, está bien, sí, mamá.
3: Si me acompañas, por favor.
2: Que no dejes, mamá, que me lleven, mamá. Mamá.
1: Llorando no vas a solucionar nada.
2: Mamá, no dejes, mamá.
1: Eso lo hubieras pensado antes, compañero.
0: ¿Pero dónde te van a llevar?
2: Pues no sé, mamá, de cárcel, mamá.
0: A ver, pásame al jere, al... Mamá. Pásame a dónde.
3: Por favor, sí, te volteas, por favor, volteate. Sí, buenas noches. Oficial Méndez, estatal, de aquí de Guanajuato. Lo vamos a llevar directamente a la 26ª. ¿Cuál es el nombre de usted? Identifíquese, por favor. Lo vamos a llevar al Ministerio Público, al área de robos, a la 23, directamente a la capital, a León. Se le está acusando de robo, incluso aquí ya me están entregando las pruebas. ¿Quién es usted, la madre?
0: ¿Dónde queda esto?
3: En la capital. Lo vamos a llevar directamente a León. Es donde vemos toda la cuestión de los robos.
0: Está León.
3: En el León, efectivamente. ¿Esa firma? Sí, incluso creo, vamos a ver, necesitamos checar el fichaje para ver si no ha cometido otro tipo de ilícitos, algún otro tipo de robos. Le voy a pedir, por favor, que le diga a su hijo.
0: Lo único que se le hizo fácil ahí hoy, pero no, dejemos chequenlo y todo y no va a salir.
3: A ver, le voy a pedir un favor, dígale a su hijo que se comporte como hombre, si es tan amable, que no se comporte como una hembra, como una mujercita, que se comporte como un hombre.
0: A ver, compórtate
3: como un hombre. Compórtate como un hombre.
2: Mamá, pues se me hizo fácil.
3: Si no quieres que te acomoden los fregadazos, si no quieres que te acomoden los fregadazos, entonces órale. Vas a cortar robando.
0: Que te van a pegar, te van a agarrar bien feo, ¿eh?
3: Señora, por favor, dígale que nos acompañe y que se comporte.
1: No manches, ya colgó tu mamá, tú. Oye, Juan, ¿por qué colgaría a tu mamá? Yo creo que le dio pena porque sí llorabas como la niña, güey. Vamos a marcarle, le dices, mamá, me van a llevar ahí al centro de León. ¿Está muy lejos León ahí de Purísima del Rincón? ¿Está muy lejos?
2: Sí.
1: Bueno, pues que me van a llevar al León porque allá se llevan a los robatenis. Mamá, ayúdame, no lo vuelvo a hacer. Y ahí vamos redondeando. Marcamos en caliente, marcamos.
0: Bueno,
2: mamá,
0: ¿qué pasó?
2: Me van a llevar ahí al León, mamá, pero vuelve los tenis, mamá.
0: Pues es que tanto quiero pensar las cosas, Juan.
2: Mamá, pues de mí.
3: Compórtate como un hombre, no como un raterito.
2: Oye, conmigo.
0: No, por mi modo, ¿para qué andar agarrando cosas?
2: Ya, yo a mí, habíamos.
0: Pues si no te van a dejar detenido tú, nomás te van a llevar y van a investigar que no hayas robado en otros lados.
2: Pues quieren dinero también, mamá.
3: Aquí no le estamos pidiendo absolutamente nada.
0: ¿Cuánto
3: aquí quieres? Aquí nos llamaron y aquí nosotros tenemos que hacer cumplir la autoridad y la ley. Si hubiera pensado usted que está robando.
2: ¿Qué? ¿Qué hago? ¿Qué pasó, hijo? Pásame mi mamá.
5: Dime qué está pasando.
2: Pásale a mi mamá, yo te explico, papá.
0: A ver, dime.
2: El gerente te quiere hacer una última pregunta.
0: A ver, dime.
2: ¿Ay, mamá?
0: Sí, dime.
2: Me dice el gerente que te pregunte esto.
0: A ver.
2: ¿Cómo se escucha el Panda Show? A todos.

0: el Panda Show, mamá. Pérese, Marta, pérese, doña Marta, estamos chupando, tranquilos, doña Marta, pérese. Es una bromita del cerebrado de su hijo.
1: Que va a ver cómo le va a ir conmigo.
0: Doña Marta está cubierta de pilares de oro y plata. Oiga, doña Marta, ya vio a su hijo.
1: Vas a ver, Juan, ahorita que llegue, mira, casi me da un infarto, Juan. Temperosa y todo.
2: ¡Oh, Dios!
0: Oiga, doña Marta, ¿sabe que le pidió los 1,000 pesos prestados nada más para hacerle la broma? Neta. Neta del planeta. A ver, Juanito, ahí está tu mamá, dile por qué le hiciste la bromita.
3: Mamá, esta broma es porque te quiero bien harto.
0: Ma, te quiero bien mucho, ma.
3: Para que veas que buen ejemplo me dieron, no tengo que robar.
0: Ah. Oye, ¿y por qué no le dijiste a tu papá sacatito pa'l conejo con el jefe, claro, verdad?
3: Él sí me jode.
0: Él sí te friegue y la mamá no, mira. Doña Martita, le mandamos un saludo desde la Ciudad de México, doña Martita. La queremos mucho, un saludo hasta León, ¿eh? Martita. Bueno, creo que ya se nos fue. En fin, Juanito, dime cómo se oye el Panda Show en Rincón, Guanajuato.
3: ¡A toda máquina!

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4: Si alguien te pregunta qué estación de radio escucha, solamente responde: yo escucho el Panda Show a través de la Mejor FM. Yo regreso en este miércoles 3 de junio del 2026. Gracias por estar con nosotros y estar escuchando las bromitas del Panda Show. ¿Quieres la tuya? Entra al pandazambrano.com y ahí encuentras toda la información. Voy con más bromas y tengo a Silvia. Hola Silvia, ¿cómo estás? Buenas noches.
5: Buenas noches, Panda.
4: ¿Cómo está la trompudita?
5: Muy bien, gracias a Dios.
4: Qué chido. ¿Qué haces por allá?
5: Pues aquí vivo de mi esposo, él trabaja.
4: Órale, ¿cuánto tiempo por allá?
5: 11 años.
4: 11 añotes. ¿De dónde eres originaria, chiquilla?
5: De ahí, del DF.
4: Órale, ¿eres feliz allá, mija?
5: Ay, sí.
4: ¿Y eso cómo, por qué?
5: El cambio fue muy, muy diferente porque yo vivía en la colonia Doctores.
4: ¡Órale, el barrio!
5: Entonces imagínate el cambio de Doctores a vivir acá en Utah, un estado tan tranquilo, sin robos.
4: ¡Qué envidia! ¿En qué ciudad vives de Utah? Porque ese es el estado, mija.
5: Salt Lake City, Utah.
4: Qué bonita ciudad, Chintrolo.
5: Ay, sí, está muy bonita.
4: Oye, pues bienvenida al Panda Show. De verdad me da mucho gusto saludarte. Que tengas un buen miércoles. ¿Bromita para quién?
5: A mi hermana.
4: ¿Se llama?
5: Alicia.
4: ¿Y dónde vive Alicia?
5: En la colonia Doctores.
4: Doctores, ¿y qué bromation?
5: Mira, yo como fui, le voy a decir que como las escrituras, bueno, los papeles que mi mamá hace en su casa están a mi nombre.
4: Ajá.
5: Le voy a decir que yo a eso fui, que le quería decir que fui porque hay una persona aquí que se interesaba del departamento y que ya lo tratamos, entonces ya lo vendí. Y que, pues, que me la voy a traer y con ese dinero la voy a mantener.
4: A ver, entonces, ¿hay un departamento, una propiedad que heredaste de tu mamá? ¿Sí es el asunto?
5: No, yo, ese departamento era mío, solo que yo ya no lo quería y se lo dejé a mi mamá, ella me lo compró.
4: Ah, ok.
5: Pero los papeles nunca los hemos cambiado a nombre de mi mamá.
4: Entonces, ella te dio el varo, pero los papeles, ajá, siguen a nombre tuyos. Ok, ajá, legalmente. Ok, ¿y luego?
5: Ajá, yo de hecho se lo compré a otra persona.
4: Ajá.
5: Y hicimos el convenio y está mi nombre el convenio.
4: Entonces, como está tu nombre el convenio, cuando viniste, ajá, ya lo vendiste, ¿no? Y luego,
5: con una persona de acá, entonces cuando yo le diga, de hecho aquí está el señor, si quieres habla con él porque yo quiero que te pongas de acuerdo con él cuando puede pasar por los papeles.
4: Eres tremenda, mija. Entonces, pues te echa la machaca. El departamento te lo pagó, ajá, pero en realidad sigue a tu nombre. Ya vendiste este departamento. ¿Y qué entonces? Pues los vas a despojar, que tiene poquito, que tiene unos días para dejar el departamento, unas semanas, ¿o qué onda?
5: Sí, le voy a decir. De hecho, pues ya ves que mi mamá, ¿desde cuándo tú me estás diciendo que te la quieres llevar? Pues ahí te la dejo un tiempo y ya en un tiempo yo veo cómo le hago. Ojalá que me vaya mejor y ya voy por ella.
3: Pues echarle ganitas, mija, ¿eh? Hay que echarle cookie.
5: A ver si no me gana la risa.
3: No, pues échale ganas. Cualquier apoyo, yo aquí estoy para servirte, ¿ok?
5: Ok.
3: Señores, vamos a pegarle. Miércoles, mitad de semana. Las bromas están en este que es tu show.
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13: Bueno, ¿qué pasó? ¿Cómo estás?
14: Bien. Cierra la puerta, Marisol.
13: Oh, qué bueno.
14: Sí, ya me dieron, te digo que me iban a dar unas bolsas.
13: Ajá.
14: Y pues ni modo, mana, te digo que lo que la vieja está desgraciada.
13: Y es que quería hablar contigo.
14: Ajá.
13: Porque, ya ves que fui allá a México.
14: Ajá.
13: Es porque necesito dinero.
14: Ajá.
13: Tuve un problema acá, ya ves que se puso difícil.
14: Ajá.
13: Entonces dije, no, mejor ya le voy a decir porque ya falta poco tiempo.
14: Ajá.
13: Y agarré y llevé a un señor a enseñarle el departamento de mi mamá y dijo que sí.
14: Ajá.
13: Entonces, pues con ese dinero voy a pagar lo que debía acá. Y pues digo, ay, Dios mío, ayúdame para hablar con mi hermana porque pues sí siento feo, ¿no?
14: Ajá.
13: Pero si no pago ese dinero, pues me va a ir muy mal.
14: Ajá.
13: Y le dije a mi mamá y ella dijo, no, está bien. Hazlo.
14: Ajá.
13: Entonces, como ya se tiene que salir.
14: Ajá, entonces ¿cómo le van a hacer o cómo?
13: No, pues este señor dice que sí, ya me dio el dinero. Entonces, ajá. Ya quedamos y mi mamá se tiene que salir.
14: Ajá, pero ¿ella dónde se va a ir o qué?
13: Pues yo te estaba pensando, dije, bueno, le voy a decir a ella, a ver si se la lleva en lo que se vaya contigo, en lo que yo agarro un dinero y no por no mucho tiempo y me voy por ella, ya me la traigo.
14: Ajá.
13: Pero ahorita necesito que me hicieras este favor, ¿tú cómo ves?
14: Pues no, pero necesito hablar con ella. Y pues como ella no me había dicho nada ni nada.
13: Ajá.
14: Necesito hablar con ella, ver ella qué es lo que piensa, mana.
13: Y entonces el señor mañana
14: pero es que me deberías de haber dicho, desde que veniste me deberías de haber dicho eso, porque eso está mal, mana.
13: Pues sí, pero es que date cuenta que yo necesitaba el dinero.
14: No, sí, todo lo que tú quieras, la verdad, todo, yo te comprendo y todo, pero eso me deberías de haber dicho para que yo ya hablara con ella y todos viviéramos todo ella, porque así pues no.
13: Pues sí, pero cuando uno necesita dinero, no ve eso, necesita y ya, pues ni modo, dice.
14: Pues sí, pero no, algo. Porque no debemos de ahora sí que agarrar cosas que no son de nosotros.
13: Pues
14: perdóname.
13: Sí, pero te digo, cuando tú necesitas dinero, dices, no, o ella o yo, mejor yo.
14: Pues sí, pero no, eso está mal, porque como no es tuyo.
13: Ajá.
14: Eso está mal. Bueno, yo sí es lo que digo, mala. Yo, Flo, eso sí te lo voy a decir, mala. Yo así con mucho, desde cuando te lo dije, yo por mucho así.
13: Ajá.
14: Pues no, la verdad, está de la fregada.
13: Pues sí, pero date cuenta, como te digo, ahorita yo necesitaba el dinero y ni modo, pues ya tenía que hacerlo y por eso fui y dije, ni modo, Diosito, perdóname, pero yo tengo que sacar a mi mamá.
15: ¡Oh, Dios!
13: Para poder
14: pero
13: salir
14: no, porque este no.
13: Y además dije, bueno, al fin que está Alicia y ella la puede ver.
14: No, pues sí, es lo que voy a hablar con ella y según lo que ella diga, mana, porque pues la verdad eso está mal.
13: Ajá, bueno, y si ella dice que sí, ¿tú te la llevas?
14: Sí, pero primero vamos a tener que ver cómo vamos a quedar y lo que va a decir ella.
13: Pues sí, pero pues ella ya está de acuerdo, ya dijo que sí. Por eso me habló ayer y me dijo, ya hablaste con ella. Le dije, no, mañana hablo.
14: A ver, voy a hablar con ella, ¿no?
13: No, espérame.
14: Ajá.
13: Entonces, ¿cómo ves? Y aquí, déjame ver al señor para que le quedes de acuerdo y le des los papeles, ¿no? Esos que tiene.
14: No, ahorita voy a hablar con ella porque, o sea que yo voy a ir a levantar un acta.
15: Ay.
14: Y voy a decir claramente,
13: pero es que ya me dieron el dinero, ya la vendí, yo ya
14: sí,
13: le
14: pero yo lo que
13: señor.
14: Tengo que hacer es levantar un acta.
13: Ajá.
14: Y decir ahí que quede estipulado todo eso, que esta de casa es de ella.
13: Ajá, bueno, pero te voy a pasar al señor para que tú le digas, de todas maneras yo ya no tengo nada que ver.
14: Ajá, sí, no, pero, o sea que yo no tengo que hablar nada con el señor porque yo no lo conozco ni nada, mana, y yo
13: pues
14: lo que
13: sí,
14: te
13: pero
14: digo,
13: tienes que hablar con él porque le tienes que dar los papeles.
14: Por eso ya te di, yo se los voy
9: a... Silvia, entra mi niña ahí al departamento.
10: ¡Oh, Dios!
14: Ajá.
9: ¿Para que lo tenga listo?
14: Ajá. Sí, aquí está mi hermana, es lo que le digo, pero no entiende, es muy necia. No, o sea que no es eso, Silvia. La verdad no es eso, no es eso, sino que... El problema es que yo no he hablado con mi mamá, ella, como te dije yo, ¿desde cuándo?
9: Yo no le dije que no quería problemas, ya, los papeles y todo.
14: Pues sí.
5: No,
14: sí,
5: pero sí. No va a haber problemas porque ella se los tiene que dar.
14: Yo te los doy en cuanto ella diga, mi mamá diga, ¿sabe qué? ¿Sabes qué? Dale los papeles y el otro hombre, ya te dije que es estipulado, que tú te la vas a llevar.
9: Oiga, pero me gustaría darle el teléfono de mi hija para que le hable, porque para que se hablen ellas. ¿Y cuándo se va a entrar? Ajá. ¿No puedo hablar con su hermano?
5: Sí, entonces, ¿cómo ves? Que hable contigo, ¿no?
14: ¿Que hable conmigo quién?
5: El señor.
14: No, pues sí que hable conmigo, no tiene nada que hablar, porque no, yo ni lo conozco al señor. La verdad, y yo te comprendo a ti que tú, pues sí, pues el problema son problemas, pero el problema no es eso, porque ese es abuso de confianza.
5: Ajá.
14: Y eso, pues, está...
5: ¿Pero a poco sí serías capaz de meterme a la cárcel?
14: Ah, no, yo no te meto a la cárcel. Yo no, nunca te dije que te iba a meter a la cárcel. Yo te dije que cuando esté mi mamá de acuerdo, si ella claramente dice, ¿sabes qué? Que sí, porque yo quiero ayudarla y todo, y te vas a hacer de cargo de ella y todo, yo ya te dije, mana, que pues ahora sí que adelante, mana, porque yo desde cuando te lo dije, que yo, la verdad, la vida no la tenemos comprada. ¿Ya cuántos años tenemos? Al rato, quién sabe qué nos pase y yo no puedo, a lo mejor no la
5: pero
14: puedo.
5: Pero lo malo es que yo, la verdad, no he hablado con mi mamá y ella ya se tiene que salir.
14: Pues sí, pero
5: no
14: como
5: sé cómo
14: te
5: se
14: digo,
5: lo voy a decir yo ahora a ella.
14: Pues sí, pues ahora sí que, como te digo, yo le digo a ella y si ya dices, ¿no dices que tú ya hayas hablado con ella y que ella te dijo que sí, que se va contigo?
5: No, la verdad te estaba mintiendo.
14: Pues sí, lo que te digo ahorita, ella lo que diga, porque la casa es de ella. La casa no es mía y como te digo yo, ¿desde cuándo me han ambicionado?
5: Pues sí, pero ahora yo ya tengo que entregarla. Ya ves que el señor está aquí y me dijo claramente que no quería problemas. Le dije, no va a haber problemas porque mi hermana lo va a entender.
14: Sí, es lo que te digo. Yo sí, de mi parte, sí. Yo te digo que sí, mana, porque la verdad yo sé que un problema es un problema, ya te lo digo yo. En cuanto ella te diga que sí, que diga sí, sabes que... Yo me voy con ella y dale los papeles. Yo desde cuando, otra vez que viniste, te lo dije. Si
5: sí,
14: ella
5: pero
14: está
5: yo
14: de
5: lo que te estoy
14: todo,
5: pidiendo es de favor que me ayudes a convencerla.
14: Pues sí, pero es que eso no puede ser posible porque no es mío. Es lo que diga ella, Silvia. Entiéndeme, por favor. Y ya ella...
5: Bueno,
14: que,
5: ajá. Mira, ¿sabes qué? Entonces hazle como quiera. Ya van a tomar posesión y hay que se arreglen con ustedes.
14: Bueno.
5: Yo ya no sé.
14: Ajá, sí, no hay ni, como te digo, no hay ningún problema. Y todo eso, como te digo, yo, pues ya veré lo que yo hago, ¿no?
5: Ah.
14: O sea, ya veré lo que yo hago, pero yo te digo que siempre y cuando
5: Y es que yo dije, bueno, antes de que mi hermana se quede con ella, mejor yo me la quedo.
14: No, porque, mana, ¿no? Yo ya te dije, ¿desde cuándo tú crees que yo no, para
5: no,
14: nada?
5: Sí, porque yo que
14: si te digo, yo tengo aquí, ¿qué te dije la otra vez de la ilusión de mis hijos?
9: Señora Silvia.
5: Ajá.
9: Aquí está el teléfono para que se lo dé, para que mi hija, para que le hable a mi hija.
5: Ok.
9: O se lo doy yo o se lo doy a usted.
5: Déselo, por favor, ¿sí?
9: Buenas noches, señora.
14: Ajá, buenas noches, señor.
9: Soy amigo de la familia, el comprador.
14: Ajá, sí, señor.
9: Oiga, mire, mi niña, que es la que le compré el departamentito ahí en la Doctores.
14: Ajá, sí, señor.
9: Y mi hija se llama Orianita, ella tiene 25 años, lo que pasa es que soy, se lo regalé de... pues uno está acá trabajando duro, ¿verdad?
14: Ajá, sí, señor,
9: y se lo regalé a ella y a mi yerno. Ajá. De regalo de bodas. Entonces, ajá. Silvita me va el teléfono, pero me gustaría que también usted lo tuviera para hacer todo bien, ¿verdad? Como Dios manda.
14: Claro, claro, señor, pero el problema no es conmigo, el problema es con mi mamá, porque yo no, ahora sí como dice ya que yo, yo no puedo porque ustedes van a hacer
9: eso. Pero su mamá sigue mandándonos ustedes, ojo, porque la documentación es correcta, incluso la llevamos con el notario.
14: Pues sí, señor.
9: Que viajamos a México.
14: Ajá.
9: Y lo llevamos ante notario y ya las escrituras ya están a mi nombre.
14: Pues sí, señor, pero pues es el problema, es que usted debe primero de ver de quién es la propiedad, porque nada más así que comprar y ya.
9: ¿Con el papel?
14: ¿Cuál papel?
9: ¿De propiedad? De la compraventa, le digo que
14: es
9: lo llevamos
14: mentira. Yo lo tengo, señor, yo tengo todo eso, por eso ella quiere que yo se lo dé.
9: Pues lo llevamos al notario.
14: No, porque no puede hacer nada, no puede hacer pues, nada.
9: Mire, yo no sé, señora, ¿cómo se llama usted?
14: Alicia, para servirle, señor.
9: Mire, yo no sé, señora Alicia, qué situación tenga familiar. Lo único que sí le puedo decir es que el departamento es mío. Espero que sea cordial y por eso estoy hablando.
14: Ajá.
9: Pues mi hija va a tomar posesión del departamento.
14: Ajá, sí.
9: Y si no, pues tendré que hablar a la policía y los tendré que despojar porque soy
14: pues
9: el dueño.
14: Sí, pues qué bueno que me lo dice, señor, para yo también ver cómo defenderme. Bueno, pues
9: defenderse
14: yo no,
9: ¿de
14: cómo
9: qué,
14: defender
9: o cómo?
14: A mi mamá. Porque yo, eso es de mi mamá, ella es la que tiene, como desde cuando yo se lo dije a ella.
9: ¿Y usted vive ahí?
14: No, yo no vivo ahí.
9: ¿No vive usted en el departamento que estamos hablando?
14: No, yo tengo mi departamento, bueno, no es mío, fíjese, es de mi marido. Supuestamente
9: no, pues,
14: de
9: que
14: los
9: me...
14: dos, pero ni de su ambición, o como dice ella, que ambiciona.
9: No, pero entonces de familia, entonces ya...
14: No, señor.
9: ¿Ya están acostumbrados a vivir derrimados, entonces?
14: No, señor, yo no vivo con mi mamá está aparte.
9: No, pero usted dice que su mamá vive en el departamento que es mío. Y pertenece a la señora Silvia, entonces vive arrimada.
14: Pues
9: y dice que usted.
14: Usted
9: me está diciendo que ahí vive,
14: dice,
9: ahí,
14: señor,
9: también.
14: Mi mamá nunca ha sido arrimada, por eso se hizo lo que se hizo para que no anduviera de arrimada.
9: Pues yo no sé, pero los papeles fueron correctos y el notario ya los dio por buenos y no, todo.
14: Pues ojalá y que no le hayan visto la cara.
9: Bueno,
14: porque está difícil, ¿no?
9: No, pues ya tengo la escritura y todo.
14: No es cierto, ni hay escritura ni nada, señor.
9: ¿Quiere? No, ya, porque el contrato que tenía el documento de compraventa de la señora Silvia, donde argumentaba que ella era dueña del departamento,
14: pues sí,
9: se le entregó al notario,
14: dijo,
9: y lo checaron ahí ante el de este
14: de
9: propiedad, sí,
14: ahí
9: de la propiedad,
14: sí, no.
9: Y vieron que
14: ese
9: efectivamente
14: no es ni
9: era correcto.
14: De nadie, inclusive ese no es ni de ella. Bueno, ya son muchos problemas.
9: Bueno, yo entiendo, y esos son problemas. ¿Ustedes quiere que le dé el teléfono a mi hija o con esa postura, pues no se lo doy?
14: No, pues yo no necesito ningún teléfono. Yo tengo que asesorarme y ver y platicar con mi mamá y todo eso. Entonces, cuando usted ya venga, para que yo también esté.
9: Bueno,
14: pues,
9: que conste que quede, y aquí está su hermana, que quede constatado que un servidor ha querido hacer,
14: sí,
9: las,
14: señor,
9: cosas bien.
14: Sí, hágalo.
9: Y es difícil tratar con alguien que no tiene educación, que no tiene estudios, y que realmente
14: ¿y
9: es muy macuarra?
14: ¿Cómo sabe que no tengo estudios?
9: Pues porque
14: yo seré muy
9: no escucha.
14: Como dice usted, señor, pero la verdad no soy tan ignorante.
9: No, ¿cómo no? Pero
14: no
9: si
14: más,
9: es...
14: La mejor el macuarro es usted.
9: No será ignorante, pero sí se
14: a
9: nota que usted es una vieja
14: es usted
9: de mercado.
14: Ya le vieron la cara.
9: No, no, de ninguna
14: a
9: manera.
14: Ya le vieron la cara esa a usted.
9: Yo le voy a demostrar que el
14: por
9: que
14: eso póngase abusado, porque no le vayan a ver la cara de macuarro también.
9: Pues póngase abusado a usted, porque a lo mejor su mamá va a ir de arrimada con usted.
14: No, yo sí me la traigo como le digo ahorita a mi hermana, si es verdad eso que ella necesita todo el dinero y todo. Y mientras mi mamá diga y todo eso, la adelante, que ella diga, ¿sabes qué? Que eso y que sea verdad, que yo vea y hable con sus hijos de ella, que si es verdad, y con el marido, que ella lo necesita, en adelante, señor. Para
9: pues mire, últimamente yo le confirmo.
14: Ajá.
9: Y yo le comunico a su hermana, porque si hablar con mujeres macuarras sí es difícil.
14: Ajá.
9: Se lo comunica.
14: Ay, señor.
9: Silvita, no, pues no quiso ni tomar el teléfono.
10: No. Ay, Dios. Pues no, porque está loco.
15: Pues
10: está
15: ni
10: loco,
15: modo,
10: señor.
15: Entonces haga lo que usted tiene que hacer, al fin que. Pues ya el dinero lo tengo yo, ya lo pagué, ya no se lo puedo regresar.
14: ¿Sí? Pues sí, Ana, pues ahora sí que allá tú. ¿Qué quieres que yo te diga? Como dices, yo no, mana.
15: Así que ya no pienso regresar.
14: Pues sí, no le hace, mana.
9: Difícil tratar con gente tan ignorante. Nosotros somos de pueblo, pero acá aprendemos.
14: Pues se le ve que no, señor.
9: Le aprendemos.
14: Eso es lo que piensa, que soy ignorante, pero ya nos veremos a ver quién es más ignorante y quién es el más macuarro.
15: Bueno, entonces ya te voy a decir lo más peor que yo siento de ti.
14: Ajá.
15: ¿Cómo se oye el Panda Show en tu casa?
16: ¡A toda máquina!
15: ¿Cómo se oye el Panda Show allá en el México?
17: Ajá. Alicia, estás en las bromas del Panda Show, ¿no es cierto?
15: ¿Cómo se dice macuarra si no me conoce?
17: Macuarra, oye, te llegó lo de macuarra, ¿verdad? Eso. Como que te prendió
14: no.
17: Pese.
14: Pues sí, ahora sí que me disculpe, señor, pero pues ya ves que no, yo no, para que vea que...
17: Oye, desenganchate, no era el señor, era yo.
14: Me prendió y sin embargo, pues yo...
15: Pues sí, pues de eso se trata la broma, de que te enojes.
18: Sí, ¿qué creen que se enojó?
17: Que está hablando con el señor, oye, habló con el señor.
18: Ya ves, ya no soy tan ignorante.
17: Poquito nada más, ¿no, macuarra? Oye, ¿por qué te pone la de macuarra o qué onda?
18: No,
17: ¿o qué?
18: Porque todos somos macuarros. Todos, bueno, luego a veces nos queremos creer, pero la verdad tenemos todos.
17: Ay, qué cosas. Pues te mandamos un beso, que tengas buen miércoles. Nos vemos, macuarra.
18: Bueno, ándale, hasta luego, muchas gracias.
17: Nos vemos, papá, y así como que dice Sam, dice hasta luego, buenas noches, mira, así como diciendo.
18: Sí, sí se enojó.
17: Oye, Silvia, ahí le entré el quite, pero pues realmente el papel, el importante, lo tiene la mamá o lo tiene ella, pues estábamos contracorriente, pero bueno, pues le hicimos la broma a tu hermana. Dime, por favorcito, allí en Utah, ¿cómo se oye el Panda Show?

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1: Si en este miércoles quieres hacer tu bromita, ¿qué esperas? Mensajito vía WhatsApp al 5592-0Panda. 5592-0726-32. Si los acompañas en los Estados Unidos, también tengo el WhatsApp de la diversión. El área es el 945-223-9850. Mientras tanto, más bromas en este junio 3 y tengo a Sergio. Hola, Sergio, buenas noches.
2: Buenas noches, Tarima Pendecuaro.
1: Buenas noches, hijo de la chilindrina. ¿Cómo andas, carnaval? Gusto saludarte. ¿Dónde nos acompañas?
2: En Seattle, Washington. Lo escucho por internet.
1: Padrísimo. Qué fregón que estés conectado a través de la aplicación de Claro Música. Toda la gente allá a través de la aplicación rojita. Qué chido que puedan estar con nosotros y nos puedan escuchar en directo a través de las bromitas del Panda Show. Pues bueno, mi querido compadre Sergio, ¿para quién la bromita? Platícame.
2: Seguida le quiero hablar a mi suegra.
1: Ajá.
2: Y bueno, que tú te hagas pasar por alguien y decirle que mi esposa ya se fue contigo.
1: Órale, que se escapó, se fugó. ¿Qué onda? ¿Dónde vive, compadre?
2: Sí, que se llevó en México.
1: ¿En México? ¿En qué parte?
2: En Ixtapaluca. Bueno, ahí por Ixtapaluca.
1: Ok, entonces tú estás en Estados Unidos y ella en México, ¿o ella dónde está?
2: No, ella está conmigo.
1: Ah, explicaste medio enredado, baboso. ¿Cómo se llama?
2: Guadalupe.
1: ¿Y tu suegra se llama?
2: Beatriz.
1: Entonces la idea es que tu esposa te abandonó, la dejaste pollitos en fuga, algo así, ¿no?
2: Ajá, que tú estás aquí, que se conocieron hace como 3 semanas y que pues te gustó bastante y que la convenciste si ya se fue contigo. Sabrosa. Pero ahora el problema es que yo los ando buscando para quitarles a los niños. Es una niña y un niño.
1: ¿Qué edad tienen tus hijos?
2: Una niña de 4 meses y un niño de 3 años.
1: Ok, ¿y cómo se llaman los chiquillos?
2: Natalia y el niño.

0: niño Sergio también.
1: Ok. Oye, ¿cómo ves que le diga que me estorban y que se los voy a mandar a México, no?
0: Pues que se quieren ir para allá para que aquí no los encuentre o no se los pueda quitar, que se quieren ir para allá.
1: Ok, entonces seguramente tu suegra me pedirá el hablar con su hija. ¿Tu esposa está dispuesta a participar en la broma?
0: Ah, no, pues ella aquí está conmigo, nomás que está así nerviosa y le gana la risa, pero así como, o sea, dos tres palabras sí le puede dar.
1: Tres palabras. Oye, pero sería importante porque lo más seguro es que tu suegra Beatriz pida hablar con tu esposa Guadalupe. Pero a ver, ¿cómo me quieres como la nueva pareja de Guadalupe? ¿Qué edad? ¿Cómo quieres que hable?
0: No, pues así como de unos 20 y tantos años, 25, 26.
1: Ah, ok. Okay.
0: Dile que la conociste hace como 3-4 semanas y que se fue el lunes contigo.
1: Ah, ok, entonces, jovenzón. Oye, hablando de eso, ¿qué edad tiene tu esposa?
0: 22.
1: Ok, anotado.
0: No, 23.
1: Oh, por fin, baboso. ¿Y tú?
0: Yo, 24.
1: ¿Es neta 24? Yo pensé que hablaba con un ñor, güey.
0: No, no,
1: no. Neta, te escuchas bien ruco, cara. De verdad, si no.
0: Oye, vas a entrar tú y ya.
1: Sí, voy a entrar yo, pero también tu esposa, o sea. Bueno, ya vámonos a la broma, ¿no? Señores, vamos a marcar, vamos a ver cómo reacciona. En directo desde el Panda Center, las bromitas están en Hasta Castro Show.
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9: ¿Bueno?
10: ¿Aló?
9: ¿Qué pasó?
10: Aló, buenas noches.
9: Buenas noches.
10: Aquí molestando con la señora Beatriz, es tan gentil.
9: ¿De parte de quién, perdón?
10: Habla, Roberto. Le estoy hablando acá de los Estados Unidos, de Seattle, Washington.
9: ¿Roberto?
10: Sí. ¿Con quién hablo?
9: Con su hija.
10: ¿Con mi hija?
9: No, con su hija de la señora Beatriz.
10: Ah, ¿voy a hablar con tu mami, por favor?
9: Es que fue a la tienda, deje ver si ya digo.
10: Ajá. Lupita, mi amor, creo que tu mamá fue a la tienda. Creo que es tu cuñada. No, pero con ella. Pues igual, pero...
9: ¿Sí?
10: Buenas noches.
9: Buenas noches.
10: Señora Betty.
9: Ajá.
10: ¿Cómo está usted? Buenas noches.
9: Bien.
10: Habla Roberto.
9: Ajá.
10: Le estoy hablando acá de Washington.
9: Ajá.
10: De Seattle.
9: Sí.
10: Híjole, es que... O sea, yo hablo para que me ayude y para su comprensión. Mire, estoy aquí con Lupita. Está aquí conmigo. Lo que pasa es que el lunes pasado, no sé si sabía que su ex, Sergio, y ella tuvieron muchos problemas.
9: ¿Pero como de qué?
10: Pero gachos. Pues es que... Mire, yo mi papel no es hablar mal de Sergio. Lo que yo quiero es pedirle su ayuda. Porque...
9: ¿Ayuda de qué?
10: Por los niños, por Natalia y por el Sergio chico. Mire, lo que pasa es que, o sea, le voy a explicar desde el principio. Mire, lo que pasa es que hace 3 semanas yo conocí a Lupita y nos trabajamos, estábamos ahí workeando.
9: Ajá.
10: Entonces me dio su teléfono y yo le dije, bueno, yo te llamo para atrás. Y después nos empezamos a mandar text message y todo eso, y acá chido. Entonces me empezó a platicar que tenía problemas con este muchacho.
9: Ajá.
10: Entonces yo le dije, no, pues no te preocupes. Entonces en una de esas llegó tomado. Entonces le quería hablar a la policía. Y todo, y me dijo, ayúdame. Entonces me la llevé a mi apartamento. Y lo que pasa es que yo quiero ayudarla, o sea, porque me gusta. Pero el problema es que este muchacho la está buscando.
9: Mire, yo no le creo nada, Ni me esté diciendo cosas que no.
10: ¿Pero por qué dices?
9: Yo le voy a voltear esto, No crea que soy
10: Bueno, yo aquí no le estoy describiendo.
9: Te lo estoy diciendo. Pues, y no
10: es,
9: vaya a ser
10: aquí
9: que...
10: Aquí está Lupe. ¿Qué? ¿Se la pasé?
9: A ver, mándenme, pásenmela.
10: Ahí está. Chaparra, ven. Dice que no se le está creyendo y que porque estoy haciendo cosas malas. Dile la verdad. Ven, chaparra. Ven.
11: Mami.
9: Tú no eres...
11: Bueno.
9: No eres Lupita.
11: Sí, mami, soy yo.
9: que tú
5: está diciendo la verdad. Es que yo te iba yo a hablar, pero me da pena decirte.
9: ¿Decirme de qué, Lupe?
5: Pues ves que te dije que me había yo sacado la foto con él. Es él. Es lo que te quería yo decir el domingo.
10: Cuéntale qué te estaba haciendo y que nos amamos.
9: Dile a ese viejo que no sí. Sea de payaso, hija, porque me cae que ahorita yo le voy a decir a tu papá y yo ahorita yo voy a ir.
5: Mira, nos vamos a ir para allá, por eso te estoy hablando, para que le digas a mi papá.
9: ¿Qué le voy a decir? ¿Que ya te vienes?
10: Dile que nos vamos a regresar y a ver si me da trabajo en la cerradera.
9: ¿Cómo sabes?
5: Sí, que nos vamos.
9: ¿Cuál la cerradera?
5: Pues porque ya le conté.
10: Dile que soy bien chambeador.
5: Es muy buena gente, mami, él me quiere ayudar. Es que luego Sergio venía bien enojado y ves que los problemas.
10: Dile que te tengo tanta ley que hasta me voy a regresar de los United y voy a cortar el sueño americano nomás por estar contigo.
9: ¿Y los niños dónde están?
5: Aquí los tengo yo, pero por eso me quiero ir para allá, porque Sergio me los va a quitar. Y por eso te estoy diciendo, para que le platiques a mi papá. Yo no le voy a decir, por eso te digo que para que nos vayamos para allá.
9: ¿Y cuándo te vienes o qué?
10: Dile que me tenga fe, que pues no me dejó explicarle la desconfianza.
9: Yo creo que Lupe está...
5: Pues es que no dejaste explicar al muchacho que te está hablando bien. Por eso te estoy hablando a este Roberto.
9: Bueno, ¿ese Roberto quién es?
5: Pues es el que te dije que me saqué la foto, que de la tienda, que ahí me estaba hablando.
9: Pero tú, ¿por qué haces eso, Lupe? ¿Qué no le podrías decir a Sergio que es, a lo mejor es un pin delincuente?
5: Ay. No, porque ya lo conocí, ya platicamos. Estoy en su casa.
9: Mira, Lupe, no estés haciendo barbaridades, porque yo ahorita le voy a marcar a Sergio.
5: ¿Para qué le vas a marcar? A ver.
9: Yo le voy a marcar para hablar con él.
5: No, es que no dejas explicarme. Mira, te va a hablar Roberto y te va a decir...
10: Sí, dile que yo le explico.
5: ¿Cuándo nos vamos para allá? Y por eso te quiero decir, para que le digas a mi papá.
10: Yo le explico, mi amor.
9: Bueno, ¿y a dónde conociste a este viejo?
10: Yo estudié oratoria.
5: No, te dije que en la tienda.
9: Bueno, pero ¿a poco nomás de un día para otro, Lupe?
5: No, pues no, nos tratamos.
9: Bueno, ¿y por qué dejaste
5: a Sergio? Yo con Sergio ya no quiero nada, ya.
9: ¿Por qué te saliste de la casa de Sergio?
5: No, pues ya no, ma.
9: Mira, Lupe, no hagas más, porque ahorita tu papá se va a retenojar, ¿eh?
10: Dile cómo te pintaba tus caracoles. No se vale.
9: ¿Cuáles caracoles? Si ese es un idiota, no sabe.
5: ¿Qué? Si ya no te dije que andaba con otra. ¿No te digo que se va, que se va a pasear y se va por ahí? ¿Tú crees que yo voy a estar no aguantando
9: estúpida,
5: esto?
9: Lupe, no seas estúpida, Lupe.
10: Dile
9: ¿por qué haces esas... Total, si no hubieras querido estar con él, te hubieras venido.
10: Dile
9: ¿qué
10: que
9: tanto
10: te pegó?
9: Buscas allá? ¿Qué? ¿Por qué buscaste otro idiota?
10: Dile que te pegó el chancro.
9: Cállate, porque ni sabes lo que estás diciendo.
5: Mami, no estés diciendo así, te estamos hablando bien.
9: ¿Cómo voy a creer que...? Mira, vente tú nada más, porque no quiero ver ese desgraciado. Y mírate, voy a echar a la policía para que se les quite.
10: Mi amor, dile que quiero hablar con mi suegrita.
9: ¿Qué suegrita? Ni qué tu madre, desgraciado viejo.
10: Uy, sí lo oí, ¿eh? Sí lo oí, Lupe, sí lo oí, ¿eh? Lo que me dijo. ¿Por qué tanta agresividad?
5: No, usted, no, mami, mira, te lo voy a pasar y te va a explicar.
9: Dile que no esté chingando, porque mira, verdad es Dios, Lupe, que...
10: Suegra.
9: No, ahorita, ¿qué suegra?
10: Soy Roberto.
9: Madre, desgraciado viejo.
10: Si estamos chupando, tranquilo, suegra. Si yo lo que quiero nomás ayudar.
9: ¿De qué ayudar? Ni que tu... De nomás sacaste a mi hija
10: no
9: de donde.
10: Queremos, no,
9: pero
10: no, yo no la saqué.
9: Te tiene
10: yo
9: que no encontrar la policía, desgraciado, y vas a ver.
10: No, pero no me ofenda,
9: bueno,
10: no
9: ya
10: me ofenda.
9: Te dije,
10: yo le estoy hablando en buena.
9: De qué buena onda.
10: No me haga calentar, ruca, mercader. Sí, también la sé decir, pero soy muy decente.
9: Nada decente. ¿Por qué decente? ¿Por qué sacaste a mi hija de su hogar?
10: Yo no la saqué, señora. Ella fue la que me pidió apoyo. Ayúdame, porque el otro desgraciado todo lo que le hacía. Y yo la ayudé.
9: ¿Qué le va a hacer si yo... Aquí es su esposo, aquí lo conocemos, es de acá.
10: ¿No le está diciendo,
9: idiota.
10: ¿No le está diciendo que le quiere quitar a sus niños?
9: ¿Cómo? ¿Y qué? Porque tiene derecho, porque es su padre.
10: Pero la
9: no
10: quiere deportar por el...
9: Para sacar
10: porque
9: a
10: le
9: la
10: quiere
9: mica.
10: Llamar a la migra y quiere que se la deporten y que los niños se queden acá.
9: Y me vale más.
10: ¿Por eso que se quiere
9: ahorita,
10: regresar?
9: Yo ahorita voy a ir a hablar con sus hermanos de Sergio.
10: Ah, pues sí. Si quiere hable con quien quiera, mendiga ruca, a mí me viene valiendo gorro. Yo,
9: pues
10: yo no la voy a ayudar.
9: Desgraciado mendigo.
10: Desgraciado ahorita, usted, fíjese.
9: Pues sí, fíjese.
10: Mala leche.
9: Sí.
10: Aguaquetera.
9: Pinche idiota.
10: Usted sea lo que sea, pero eso me pasa por acometer.
9: Sí.
5: pues madre, me ha ayudado. Desgraciado.
10: Botellita de vinagre, usted lo que me diga será para su persona, por favor.
1: Sergio, tu suegra está fúrica, papá, fúrica.
0: ¿Qué anda, panda? ¿Te colgó?
1: Ya viste, pues, ¿qué no escuchaste, baboso? Te digo que andas bien denso, güey, no manches. Oye, ¿ya viste que la entrada de la esposa era fundamental? Te lo dije. Oye, necesitas entrar, mi querido Sergio. Lo que vamos a hacer es lo siguiente. Ahorita marca, te voy a comunicar con ella. Le dices, oiga, pues estaba ocupado el teléfono. Y soquito Loki, pues resulta que la Guadalupe se fue. Y así cerramos la broma, ¿te parece?
0: Sí.
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5: ¿Bueno?
0: ¿Bueno?
5: ¿Sergio?
0: Sí, ¿quién habla?
5: Soy yo, hijo.
0: Oh, estoy. ¿Cómo estás?
5: Bien, hijo. ¿Qué pasó? ¿Cómo están, hijo?
0: Pues aquí, no sé si se haya comunicado uno con usted antes, en estos días.
5: No, hijo, no se ha comunicado.
0: ¿No?
5: No. ¿A poco ya no está ya?
0: No, oiga, desde el lunes se salió, según que me dijo que... Bueno, es que nos peleamos y todo, y se salió con los niños y agarró y se fue. Y ya nomás me habló que ya no iba a regresar, que ya había encontrado a alguien mejor que yo.
5: Ay, no, hijo, no friegue.
0: Nada más fue lo que me dijo y pues me colgó el teléfono y ya no supe ni qué pasó.
5: ¿Y los niños?
0: No, pues es que se fue con alguien más, según... Yo le encontré mensajes en su celular que traía y se escribía con alguien más y pues ya, yo pienso que se fue con él.
5: Ay, no, hijo, ¿y por qué no nos hablabas?
0: No, pues es que yo dije, pues ella les va a hablar luego, les va a inventar cosas o no sé. Y pues yo no le hice nada, yo nomás me dedico a trabajar y pues eso es todo. Ella es la que sola empezó a mandar mensajes con otro.
5: ¿Y yo ahora qué vamos a hacer, hijo?
0: Pues no sé, oiga, no sé, a lo mejor se va para allá y pues por lo que más me enojó fue que en un mensaje ella le decía a ese güey que ya estaba embarazada.
5: Ay, mijito lindo, ¿pero no tienes los niños?
0: Y pues ahora sí que esto me duele mucho a mí, pues no sé qué hacer, yo ya extraño mucho a los niños y pues ya no sé qué hacer.
5: ¿Y doña Yolita qué dijo? ¿Qué? ¿Tus hermanos no han dicho nada, hijo?
0: No, pues yo les dije todo, pero pues ahora sí que no, hasta me da vergüenza con ellos, ni los he visto. Ahorita me salí yo y me vine aquí a la casa de uno de mis primos, no quiero estar ahí en la casa, ella ya sacó sus cosas y todo, y pues yo no sé qué hacer. Usted, ¿qué día me puede hacer?
5: Porque ya me habló.
0: Ya me siento mal.
5: ¿Eh?
0: Es que me siento mal, no sé qué hacer.
5: Pues sí, mijito, pero ella ahorita me habló y me habló un viejo que dice que él que se va a venir.
0: Ah, pues es que si se va por allá, yo voy por los dos y yo se lo voy a quitar.
5: Ay, hijo, pero ¿cómo es posible? Y dice que está en Washington, hijo.
0: Sí, pues no creo que esté llegando tan lejos, debe estar por acá con algún baboso.
5: Y llora, hijo. Yo ahorita ya hasta me peleé con el viejo y le dije tanta barbaridad, hijo.
0: Sí, pero pues es que ya no debió de haber hecho eso, pues usted sabe cómo yo la compré.
5: ¿Cómo estúpida? ¿Cómo se salió de ahí, hijo?
0: Ay. Sí, pues yo no sé qué ver, lo que más me ven son los niños y yo estoy seguro que ya está embarazada del otro.
5: Ay, no, mijito lindo, pero ¿cómo será posible? Y llora, hijo.
0: No, pues yo tengo un plan, pero no sé si esté de acuerdo.
5: ¿De qué, hijo?
0: Bueno, pues es que le quería preguntar algo.
5: Sí, hijo.
0: Si usted me apoya, pues yo lo hago.
5: Ay, mijito lindo. Mira, es mejor, ¿por qué no platicas con tu suegro, hijo?
0: Sí. Ah, pues nomás le iba a preguntar otra cosa.
5: Ajá.
0: ¿Está lista para que me lo diga?
5: A ver.
0: Ah, no, pues iba a decir que cómo soy el Panda Show.
5: ¿El qué?
0: El Panda Show.
5: ¿El Panda Show?
0: Sí.
5: ¿Ese qué es?
0: Es un programa de radio. ¿Cómo soy el Panda Show?
12: ¡A toda máquina!
5: ¡Ay, no sé, hijo!
12: ¡Qué broma!
1: Doña Betty, es una broma de sus hijos que están allá en Washington. Es una bromita. No es cierto, señora chula, preciosa, bonita, que se prendió.
6: Ay, no, ya no le hables a tu papá.
1: Ayer pues... estaba... ¡Ya le estaban hablando al suegro, compadre!
0: Ahí está Lupe.
6: ¡Mami! ¡Ay, no! Lupe.
1: Sí, sí, con su nuevo, sí. No manches, ya se anda armando la rebambaramba. Vámonos ya en este miércoles 13 de junio del 2026. Hasta aquí las bromitas del Panda Show por la Mejor FM. Yo regreso mañana. Buenas noches. Adiós.
12: Hasta mañana.

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2: Revista del Consumidor. Radio. ¿Sabías que un mal uso de tu rastrillo desechable no solo acorta su vida útil, sino que también favorece la aparición de bacterias? Cuidar tu piel empieza desde saber elegir el producto correcto en el supermercado.
3: Además, si viajas a alguna de las sedes de la Copa Mundial 2026, te compartimos las mejores opciones para mantenerte conectado. De esto y más platicamos hoy. Quédate en Revista del Consumidor Radio.
1: Revista del Consumidor.
2: Los rastrillos desechables son herramientas de afeitado que tienen como objetivo ofrecer una opción práctica, higiénica y económica para el cuidado personal. Este tipo de productos son de uso limitado, ya que dependiendo de su calidad, pueden durar de 5 a 10 afeitadas.
3: Su bajo costo los vuelve ideales para viajes o uso ocasional. Además, su distribución es amplia, pues se encuentran en supermercados, farmacias o tiendas de conveniencia. Están fabricados principalmente de plástico, lo que puede facilitar su manejo. Cuentan con un mango, un cabezal con navajas preinstaladas de acero inoxidable y una banda lubricante.
2: En el mercado podemos encontrar modelos para mujer y para hombre, y aunque la tecnología es similar, cada tipo de rastrillo se segmenta por género para adaptar su forma y banda lubricante a diferentes zonas del cuerpo. Esta segmentación responde a las necesidades prácticas y estrategias de marketing, que suelen reflejarse en los precios, ya que los productos de mujer son más caros que los de hombre.
3: Para ayudarte a elegir mejor, el Laboratorio Nacional de Protección al Consumidor puso a prueba la resistencia y desempeño de 26 modelos distintos, 13 modelos para mujer y 13 para hombre. Se realizaron distintas pruebas para comprobar que los empaques incluyeran la información comercial en español de acuerdo con las normas oficiales mexicanas. También se revisó a detalle el estado de las navajas, analizando el estado original del filo y que estuvieran libres de oxidación o cualquier daño.
2: También se determinó la carga máxima de los mangos antes de romperse. En este caso se convocó a un panel de personas consumidoras que calificaron aspectos como la efectividad en el afeitado, la experiencia de uso y el cuidado y protección que brindan a la piel.
3: En el caso de los rastrillos para mujer, los resultados fueron los siguientes. Todos los modelos analizados presentaron su información comercial correctamente. El modelo de la marca Chedraui presentó imperfecciones en las hojas, navajas. Tres modelos de Gillette, dos de Equate, Chic, Envisage y Big obtuvieron la excelencia en la prueba de cuidado y protección de la piel. Los productos que calificaron con excelencia al promediar todas las pruebas fueron Big, Envisage, Chic y tres modelos de la marca Gillette. Recuerda que la calidad puede ser la misma, pero el precio no. Por ejemplo, el paquete de Chic cuesta 161 pesos y trae 4 piezas. Estarías pagando 40 pesos por rastrillo. Por su parte, el paquete Gillette Venus Extra Suave cuesta 154 pesos, pero al traer menos piezas, cada rastrillo te cuesta 77 pesos, casi el doble. Por eso es importante que compares los precios y desempeño de cada producto.
2: Ahora, en el caso de los rastrillos para hombre, se encontró que todos los modelos presentaron correctamente su información comercial. Tres modelos presentan imperfecciones en las navajas, Chedraui y dos de la marca Daycare. Cuatro modelos calificaron con excelencia en la prueba de cuidado y protección en la piel, tres de la marca Gillette y uno de la marca Envisage. Es importante evaluar el desempeño y el costo por unidad antes de elegir. Por ejemplo, en el paquete Envisage, calificado con excelencia, cuesta 40 pesos y contiene dos piezas. Estarías pagando 20 pesos por rastrillo. Por su parte, el paquete Big de cuatro piezas cuesta 107 pesos, lo que eleva el costo a 27 pesos por cada pieza.
3: Usa tu presupuesto de manera inteligente. Presta atención a las recomendaciones de compra y uso. Compra tus rastrillos en comercios establecidos y revisa que el empaque esté en buenas condiciones. Guarda tu comprobante en caso de que necesites realizar algún cambio por defectos de fábrica. No compartas el rastrillo con otras personas, aunque sean de tu propia familia. Cámbialo cuando notes que necesitas hacer más presión para rasurar adecuadamente.
2: Usa gel o crema para afeitar. De esta forma tu piel sufrirá menos. Usa crema sin fragancia o aloe vera para cuidar tu piel después de afeitarte. Déjalo secar después de utilizarlo. La humedad puede dañar las navajas. Guárdalo en un lugar limpio y sin humedad después de usarlo.
3: Tu elección va más allá de la marca. Se trata de calidad, precio y sobre todo responsabilidad. Al terminar la vida útil de tu rastrillo, no olvides desecharlo de forma segura. Envuélvelo en material resistente o colócalo dentro de un envase vacío para evitar que las hojas queden expuestas. No olvides que la información es tu mejor aliada para consumir de manera responsable.
1: Revista del consumidor.
2: Boletos digitales, mapas, transportes, pagos y hospedaje dependen del acceso a datos móviles. Pero, ¿sabes cómo mantener la conexión al cambiar de ciudad o país sin agotar el saldo, pagar cargos inesperados o perder tu número? Para controlar el uso de tus datos móviles y evitar gastos excesivos en tu celular, tienes que saber qué es lo que estás usando.
3: Si cruzas la frontera y quieres seguir conectado, el servicio de roaming permite que tu número funcione fuera de México, ya que al momento de pisar suelo extranjero, tu celular se conecta a la red de otro operador para que no dejes de postear ni de llamar.
2: Es importante que tomes en cuenta que las tarifas internacionales suelen ser más elevadas, dependiendo de tu plan, operador y país que visites. El cobro puede ser por cada minuto, mensaje o megabyte que uses.
3: Si el roaming no es para ti, sigue estas recomendaciones. Primero, revisa si tu plan ya lo incluye. Y si no es así, desactiva la opción en tu configuración, porque al cruzar la frontera, el equipo podría conectarse automáticamente y generar cargos imprevistos.
2: También verifica cuál es tu línea predeterminada para llamadas y datos. Así evitarás activaciones por error y costos adicionales. Viaja con información y evita sorpresas con la cuenta.
3: Ahora hablemos de las eSIM, un chip digital que se descarga mediante un código QR o una aplicación.
2: Este puede incluir llamadas y mensajes o solo datos. Su ventaja es que te permite conservar el número habitual, ya que los dispositivos pueden manejar dos líneas simultáneamente, la física y la digital.
3: Para viajes internacionales, muchas personas optan por una eSIM regional que les brinda datos móviles y simultáneamente mantiene la línea original exclusivamente para llamadas importantes o emergencias.
2: Presta atención. Sigue estos tres pasos clave. Primero, verifica qué incluye exactamente el servicio. Segundo, revisa a detalle los términos y condiciones. Y tercero, confirma quién es el proveedor y bajo qué esquema opera.
3: Toma en cuenta que no todas las eSIM cumplen con los mismos requisitos regulatorios que los operadores tradicionales. Por eso, antes de pagar, lo mejor es informarte bien.
2: Por ello, te traemos una guía rápida para que sepas si debes usar roaming o una eSIM. En caso de que uses roaming antes del viaje, verifica si tu plan incluye Estados Unidos y Canadá. Confirma si se activa de manera automática y revisa muy bien los límites de uso y las tarifas adicionales. Ya cuando estés en tu destino, activa el roaming solo si lo necesitas. Monitorea constantemente tu consumo desde la app de tu operador. Y cuando por fin regreses a casa, desactiva el roaming si ya no lo vas a usar. Y revisa cuidadosamente tu factura.
3: En cambio, si eliges la opción de la eSIM, toma en cuenta lo siguiente. Antes de empacar tus maletas, verifica la compatibilidad y confirma que tu equipo esté desbloqueado. Compara planes regionales para Estados Unidos, México y Canadá. Descarga y activa la eSIM antes de salir de viaje. Durante tu estancia, configura la eSIM como tu línea principal de datos. Desactiva el roaming en tu línea principal y monitorea el consumo de datos en el plan que contrataste. Y al volver a tu hogar, elimina la eSIM temporal si solo era para el viaje y verifica que tu línea principal vuelva a ser la predeterminada.
2: Una estrategia que puede funcionarte es mantener tu línea física activa para cualquier emergencia y utilizar una eSIM regional para el consumo intensivo de datos.
3: Recuerda que la conectividad la vas a necesitar para todo, desde mostrar tu boleto digital hasta encontrar a tus acompañantes. Lo mejor es conocer todas las variantes, porque solo tú puedes decidir qué opción se adapta más a tus necesidades.
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1: 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Tampoco eso del sabor al mondongo, hijo, es su chinita vida. ¡Qué feo se oye! ¡Buenos días! ¡Buenos días, Jairo! ¡Buenos días, vecino de Tlalixcoyan! Que... güey, ¿para qué se levantan tan temprano ustedes? ¿Para qué? ¿Qué hay o qué? ¿Les pagan o qué onda?
2: Moped.
1: ¿Qué onda?
2: ¡Buenos días!
1: ¡Buenos días!
2: Como siempre, aquí andamos temprano.
1: ¿Esto?
2: Para levantadora quiero... La de abusadora de Wisin y Yandel.
1: Abusadora, abusadora, abusadora. Bendita sea la... Qué buena canción. Buena rola. Y pa... ¿tú crees que sea para levantar? Órale, mano, claro que sí. Después de la que viene, te la voy a poner, claro de que ahí es. Tengo ya buenas peticiones, tú. A ver qué dice. El vecino de Tlalixcoyan para la levantadora. Ojalá me puedan poner la del robotito con los siete latinos, por favor. Feliz casi viernes, cetáceo. Para todos, en especial para los de la víbora, que ya está por iniciar su feria de piña. Oye, sí es cierto, ya está por iniciar por allá. El guateque se va a poner bueno también, la neta me han dicho que se pone sabrosón. Son las 6 de la mañana con 6 minutos, así arrancamos en las levantadoras. Señora, señor, chamaco, usted que nos está escuchando, puede pedir su canción ya porque aquí estoy para complacerlos. 2299-2191-21 y 2291-100-105. A través de WhatsApp, 2292-65-1005. Aquí está esta canción del Flaco, se llama Directo al Corazón. Ahorita regreso. Y viene abusadora, abusadora, abusadora. Wisin y Yandel. Y nomás.

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1: Aquí nomás será mejor las 6 de la mañana con 9 minutos. Aquí está. Ahora sí, esta canción que nos piden. Y bueno, pues para que la disfrute usted, ¿verdad? En las levantadoras. Abusadora, Wisin y Yandel.

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1: Aquí nomás en la Mejor FM, a las 6 de la mañana con 34 minutos. Buenos días, René. ¿Me puedes poner una de Jaguarú, Conga y Timbal? Bueno, es lo que vamos a escuchar a continuación. Aquí nomás.

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nomás en la mejor FM son ya las 6 de la mañana con 44 minutos, 6:44. En las levantadoras, obviamente, les ponemos las canciones que ustedes quieran. Gracias al Beto Chas, que ya se reportó con nosotros. Ya te puse tu rola, carnalito, toda buena, la de Jaguarú. Gracias a todos los que mandan su WhatsApp, 2292651005. Ahorita el vecino de Tlalixcoyan me está pidiendo una de Los Siete Latinos. Aquí te voy a poner una, carnalito, porque fíjate que estuve buscando esta que me pediste, la de Robotito, y no la encuentro, canijo. Pero tengo otras de Los Siete Latinos. Te voy a poner la de La Negra Isabel, ¿qué te parece? Está buena esa canción también, así que, bueno, usted también puede pedir su rola en las levantadoras. ¿En qué consiste? Bueno, una rola levantadora es esa rola movida, esa rola que le gusta a usted, esa rola que dice, ¿sabes qué? Pues con esta arrancamos bien el día, con esta, con el pie derecho vamos a salir, así, quiero despertar a mi pareja, quiero despertar a mis hijos con esta canción. Puede ser una rola infantil, si usted quiere, para ponérsela ahí a los chamacos de ¡órale! Mi mamá, me acuerdo. Época Monster. Nos despertaba con Tatiana, mano. Con hija de la brega, ya tengo Tatiana y lloro. ¿Por qué? Se ponía a brincar en las camas, mano. Brincaba y brincaba y brincaba y brincaba y ponía las canciones de Tatiana. Yo ya estaba tengo un trauma con eso. Pero bueno, recuerda enviar tu mensaje 2292651005, 2292651005, y pídeme la rola que se te antoje, la que quieras, para escuchar en las levantadoras de la mejor. Son las 6 de la mañana con 46 minutos. Vámonos con Los Siete Latinos. Se llama La Negra Isabel.

8:49 minutos. Astronauta, te mando saludos. Buenos días, mijito chulo. Qué bueno que ya estás despierto. Me imagino que ahorita la negrita está palmeando, Padre Santo. Palmeando para hacer que hoy que son empanadas, güey, chica. Bueno, nos pidió esta rola. Aquí está, señoras y señores. Eye of the Tiger. Ay, lo dije bien, ¿no? Es que yo sí hablo inglés. Aquí está esta canción que nos pide el astronauta. Son las 6:50 a.m. aquí nomás, será mejor. Dice así.

con 53 minutos. Ahora sí, señores, vámonos ahora con... Bueno, cambio de ritmo también. Ahí está la pijama de Mario Bolos. ¡Súbele, güey! ¡Súbele, súbele, súbele! Hola, buenos días. ¿No podrías conversar con el reguilete de los Vela? ¡Ajá! ¡Qué buena rola! Ahorita la ponemos aquí nomás, a lo mejor.

Ya escuchamos la pijama y ahora llega el turno de esta canción de Los Vela, que por cierto están estrenando ahorita también otra canción. Ya les iremos platicando y se las vamos a poner aquí a través de la mejor 100.5. Bien preparados con los chicos de Los Dos Vela. Esto se llama Reguilete y ahí viene otra que se llama Mamita Quiero Titi. Ya luego se las ponemos aquí nomás.

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chiquito es rezongón y no quiere ir a la escuela. Tu chiquito es muy inquieto. 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

0: señores, 55, señores y señores, usted, bueno, pues ya está en el famoso Morning Show. Gustazo saludarlos. Para aquellos que apenas se van enchufando y quienes se van conectando a través de la mejor 100.5, ¿dónde están los niños? ¿Dónde andan los chamacos que ya van rumbo a la escuela o que se acaban de despertar y se están quitando las lagallitas? ¿Dónde andan, chamacos? Manden ya su mensaje 2292-65-1005. De aquí hasta las 11 de la mañana los voy a estar acompañando. Yo soy René, el Moped Viveros. Y bueno, platicaremos obviamente de fútbol, porque cada vez se acerca más la fecha ya para arrancar con el mundial. También pendientes porque se acerca la fecha para arrancar con las retas de la mejor. Pendientes porque tenemos muchos regalos, muchas sorpresas para todos ustedes. Así que no le cambie y quédese en la mejor 100.5 y en el Pambazo Monillo, que aquí los voy a estar acompañando, ¿sale? Ahora sí, puede mandar su mensaje 2292-65-1005. ¿Dónde andan, niños?
1: Hola, muy buenos días. Escuchándolos desde temprano. Eso. Samara presente.
0: ¡Samarita! ¿Cómo estás, Samarita? Oye, un saludo, Samara. ¿Ya desayunaste? ¿Qué andas haciendo, Samara? ¿Te andas alistando? ¿Ya te hicieron tu chonguito para la escuela o qué onda?
2: Hola, Manuel, sus datos presente.
0: ¡Manuelito! ¿Cómo estás, chamaco? Hiciste la tarea, te portaste bien, ya tendiste tu cama. Es que era de las cosas cuando te levantabas temprano que te decía tu mamá, ¿no? O sea, órale, ponte a tender la cama, que sí puedes tenderla. Métete a bañar. Su mecha. Bueno, pues ahí está, 7 de la mañana con 10 minutos, 2292-65-1005. Tu WhatsApp. Recuerda que los niños en esta sección son los que van a estar presentes y que van a decir presente. Es lo que tienen que decirnos el día de hoy. Sale presente para poder participar con nosotros en la mochila loca. Hoy, ¿qué onda? Hoy, ¿qué se celebra? Hoy hay muchas cosas también. Fíjate, el 4 de junio se conmemora principalmente el Día Internacional de los Niños Inocentes Víctimas de Agresión. Esto establecido por la Organización de las Naciones Unidas, la ONU, para crear conciencia sobre el sufrimiento infantil. ¡Wow! En el calendario internacional y religioso también se destacan otras celebraciones claves, como por ejemplo Día Internacional del Juego. Esto es impulsado para garantizar y celebrar el derecho universal de los niños al juego. El Corpus Christi, solemne festividad de la Iglesia Católica que honra el cuerpo y la sangre de Cristo, celebrada el jueves siguiente a la solemnidad de la Santísima Trinidad. Y el Día Mundial de la Fertilidad es una fecha instituida para informar y concienciar sobre la importancia de la salud reproductiva y los tratamientos de fertilidad. ¡Wow! Mucha cosa interesante el día de hoy, ¿eh?
3: Buenos días, Manuel Mendoza presente.
0: Manuelito.
3: Mañana es mi cumpleaños.
0: ¿Cómo crees, Manuel? ¡Qué chulada! Oye, Manuel, ¿y cuántos cumples? Porque ya tengo ruquillo, ya está ruco el chamaco, ya. ¿Qué decir la mamá ya cuando le digan suegra, no? Oigan, papás, ¿están preparados para eso? O sea, no nada más la mamá de Manuelito. ¿Están preparados para que en cualquier momento, mamá, me gusta la niña? Esta niña, mira, mi compañerita, ¿no? Mándame tu WhatsApp 2292-65-1005 y cuéntame qué andan haciendo en estos momentos los niños. Dicen que cumple 11 años tú ya. Ya de repente es la edad de la punzada tuya. Dice, ya empieza la adolescencia, ya anda según que las niñas lo siguen mucho. Sí, claro, claro, ¿cómo no? Sí, yo creo que a partir de los 11 años, ¿no? Es cuando ya... Ya empieza de los... Sí, los 11, la edad de la punzada, así le llamemos. Y y viene una edad también complicadona, ¿no? Porque hay que estar con ellos. Hay que estar no encima, porque es cuando se ponen también más rebeldes. Más de, no me toques, no me hables, no quiero saber de ti. Es que no me entiendes, no me comprendes. Sí, sí, sí. Sí, no. ¡No fui yo, eh! ¡No, no! ¡No! ¡No! No. Pero sí conozco casos de esos, tú. Pero cuéntanos, mi queridísima Jackie, ¿cómo se comporta? ¿Cómo es? Son las 7 de la mañana con 13 minutos, voy a ir con música. Y ahorita regresamos para seguir platicando con ustedes aquí nomás en el Papazo Morning Show.

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Ven y sácatela junto a mí. ¡Qué buena rola tú! No, yo estoy baile y baile aquí en la cabina. No sé tú, pero disfruta también como nosotros. 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Oye, buenos días, Moped. Aquí saliendo de Vargas, vine a dejar un servicio. Saludos del taxi 8074. Saludos, carnalito. Oye, con cuidado, mano. Ahí se ve que está medio feo el camino, ¿ah, carnal? Así que con mucho cuidado para que llegue acá usted con bien aquí al puerto de Veracruz después de ir a dejar un servicio allá a Vargas. Son las 7 de la mañana con 24 minutos. Vámonos con música. Se llama El Camarón. A cargo del Camarón y los Vela. Aquí nomás, a lo mejor.

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0: están las rolitas que están sonando aquí nomás en la mejor 100.5. ¡Ay! ¿A poco no te pones a cantar estas canciones? ¡Uy, mi hijo! ¡Cómo no, pero solo soy! 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Bueno, muchachada, entonces usted puede empezar a mandar sus WhatsApp 2292651005, 2292651005, así como ya me lo hicieron por acá. Escuchamos.
1: Iker y Regina presente.
0: Iker y Regina presentes. Muy bien, aquí tiene usted. Pongamos ya en la frente su estrellita. Muchas gracias por estar aquí en el Pambazo Morning Show. Oye, también otro que ya se hizo. No, pues. Es que. Tortas, buenos días. Buenos días al Tortugas, que ya. Pues también está despiertillo. ¿Qué, vas a la escuela, Tortas, o qué? Bueno, son las 7 de la mañana con 39 minutos. Manda tu WhatsApp 2292651005. Buenos días, mi esposo Víctor Portugal. Todas las mañanas nos escuchamos, nos encantan. Gracias, Anita. Muy bien. Gracias por estar escuchando la programación de la mejor 100.5. También, buenos días. ¿Me puedes poner la canción de Remy Valenzuela? Se va muriendo mi. Esa no es. Deja ver si la tengo, Se va. O sea, sí. Sí tengo una de Se va muriendo mi alma, pero creo que la tenía con la séptima banda. Ah, es correcto. Sí está con Remy Valenzuela. Entonces, a escucharla, carnalito, porque pues acá estoy para eso, ¿no? Para programarlos. Moped, buenos días. ¿Cuándo vienen a Actopan para invitarte a un pozole? No empiecen, por favor. ¿Estás viendo que uno no desayuna? Y pues dice Moped, ¿cuándo vienes a Actopan para invitarte a un pozole rico? No, y no tienes idea de cómo me gusta el pozole, carnal. Con su respectivo cocón. ¿Sabes por qué me gusta más? Porque es de gratis, canicosa. Así sí me gusta más. Buenos días, Axel Mateo presente desde Jamapa. Muy bien, Axel. ¿Cómo estás, Axel Mateo? Tan chiquillo, el chamaco.

0: Las 7 de la mañana con 49 minutos aquí nomás en la mejor 100.5. Gracias a todos los que se siguen reportando y siguen mandando sus presentes.
1: Buenos días, Andrea, presente.
0: Andreita, buenos días. ¿Cómo estás, Andrea? Ya escucho que vas rumbo a la escuela. Espero que hayas hecho tarea. Espero que llegues temprano. ¿Entras a qué hora? A las 8, ¿no?
2: Hola, soy la hija de Tito, presente.
0: ¡Hola, hija de Tito! Pero tienes que decir, hola, me llamo tal, soy la hija de Tito, ya voy para la escuela, saludos a todos, presente. También mejor, ¿no? Estaría más chido. Pero bueno, muchas gracias por sus mensajes, gracias a todos por enviarlos al 2292-651005 y seguimos poniéndole música buena, seguimos poniendo canciones de esas que les gustan y tú puedes pedir la tuya, 2292-651005, 2292-651005. Oiga, atención, acuérdate que estamos a nada ya de las retas de la mejor. A ver, ya mando otro.
2: Hola, soy Barbie. Ya hice la tarea, voy por el rumbo de la escuela, presente.
0: Muy bien, Barbie, ya ves.
2: La hija de Tito.
0: Muy bien, súper bien. ¿Ya ves? Qué bonito se escucha. Y así te oigo más, que eso también está bien padre. 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Bueno, es momento de que participes y te lo lleves. Va a estar buena la red de las 7 de la mañana ya con 53 minutos. Vámonos con Cristian Nodal, se llama "Adiós, amor". Y regresamos al Bamba Somoni Show.

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0: Aquí nomás en la mejor FM, las 8 de la mañana con 5 minutos. 8:05, entramos a los deportes en el Papazo Monday Show. Y está acá la zanahoria atómica. Sí, es que no me gustó la zanahoria salvaje.
1: ¿Por qué?
0: Atómica, bueno, ¿no? Está más chida.
1: Atómica. Es que la otra era asesina.
0: Bueno. No, asesina, esa sí no.
1: Está fuerte.
0: Sí, esa sí no. Esa no me gusta. Pero la, no sé, como que es, en vez de atómica. Hormiga atómica, es como la zanahoria atómica. Sí.
1: Que nos digan qué rollo.
0: Sí, pero, sí. Pero bueno, sí, manito, buenos días, bienvenido. ¿Y qué show?
1: Hoy juega México.
0: ¿Hoy juega México?
1: 8 de la noche.
0: A las 8 de la noche.
1: Último partido previo a la
0: Copa del
1: Mundo. Serbia no es rival mundialista, no tiene nada. Que,
0: a ver, discúlpame, pero sí se madre.
1: ¿Eh?
0: O sí se madre.
1: ¿Eh?
0: O sea, debieron de haber jugado contra una potencia.
1: Ah, no, sí, pero para, ¿quién va a querer jugar un partido amistoso ya a estas alturas?
0: Cualquiera.
1: No sé.
0: Todos están buscando una manera de llegar mejor al mundial y preparados.
1: No, sí, claro, o sea, pero el tema rendimiento físico, no porque no estén a punto los futbolistas, porque me queda claro que
0: a ver,
1: sí están.
0: Chécate de las 47 que faltan.
1: Okay.
0: O sea, no contando México, 47, pues son 48 en total.
1: Sí.
0: De las 47, ¿ninguna va a querer jugar un partido amistoso? Por supuesto que sí.
1: No sé, Sudáfrica ya ha entrenado a puertas abiertas, ya no jugó.
0: Por eso, pero hoy pudiste haber encontrado a alguien. Oye, güey, a ver, el último, ¿qué chau? ¿Lo hacemos o qué? Ya estás aquí en México. Bueno, algunos. A lo mejor no Sudáfrica, porque pues obviamente no tiene que ser el,
1: sí, no,
0: pues,
1: no, sí,
0: para
1: sí
0: el partido inaugural.
1: Sí, claro.
0: Pero si te buscas a una potencia, no sé cuál, qué otro equipo hay que digas tú, bueno, este puede ser.
1: De pues esos, mira, que están en México o van a tener campamento aquí en México.
0: Que ni siquiera van a pasar su fase de grupos, pues.
1: Ay, no, no, pues. Es que
0: juegan Surinam y
1: Estados Unidos, no sé, juegan Estados Unidos. Irán.
0: Ándale.
1: Irán, que va a estar en Tijuana.
0: Ándale. ¿Por Irán? ¿Qué no jugaste contra Irán?
1: Es que
0: Irán,
1: yo te iba a poner, pues, Uruguay, que van a estar en Cancún,
0: no,
1: que van a estar
0: Uruguay,
1: en Cancún.
0: Uruguay, no, no.
1: Bueno, nos van a humillar antes, vamos, sí, a llegar, sí, anímicamente abajo,
0: ¿no?
1: Es que yo creo que también la intención es que anímicamente des para arriba, güey. El partido, en teoría, sea sencillo con un técnico que
0: ¿en
1: conoces.
0: ¿En qué momento vas a obligar a tus jugadores a jugar mejor si les estás poniendo puro equipo churpio?
1: Es que yo creo que también en mentalidad de que no, hay que ganar todo, güey.
0: Sí, totalmente de acuerdo, pero con un equipo que ni siquiera va al mundial, que no pasó sus fases,
1: sí,
0: que lo más seguro que diga, bueno, pues ya mejor vamos a ir a pasear a México.
1: Sí, pues.
0: Porque es en Toluca, ¿no?
1: Sí, en Toluca. El partido relativamente.
0: El Nemesio, ¿no?
1: Sí, el Nemesio 10.
0: El favor.
1: Es que debe de ser tranquilo. Y es que también preocupante, ayer el Vasco Aguirre lo dijo en conferencia de prensa, todavía no tengo un 11 para
0: el que noche. Que noche.
1: Para el juego inaugural.
0: ¿Estamos a cuántos días, man?
1: Y suena todavía más chistoso. Ya es ni siquiera los 8 años que tuvimos para prepararnos para el próximo 11 de junio, que fueron 8 añotes para tener, pues, básicamente algo digno, ¿no? Si no, todavía tuviste, pues, casi un año,
0: claro.
1: Vasco Aguirre, no, ya más de un año en dirección
0: preparación,
1: técnica,
0: claro,
1: con México, pues mínimo debiste de haber ya tenido a alguien visto para decir, mano,
0: bueno,
1: está
0: para titular. Sí, es complicado, porque de repente vemos llegar equipos, jugadores con mejor momento que hoy no están en su mejor momento. Uh-huh. Dentro de ese año han pasado un montón de cosas, lesiones, problemas dentro de la administración. ¿Para qué? Entonces, mejor ya ahorita, no sé, 6 meses antes, te prepárate, ahora sí, a ver quién es.
1: Ajá, ve descartando.
0: Cuídense,
1: ya,
0: chamacos que están en su mejor nivel, cuídense, por favor, nada de que vayan a tirar la reta afuera en sus entrenamientos, jueguen más tranquilos. También en sus partidos a lo mejor no dar tanto porque quieren llegar bien al mundial. Ve lo que le pasó a Marcelo Flores.
1: No, sí, claro, por querer. Bueno, sin golos y no, también. No,
0: claro. Jugador, entonces, pero a lo que voy, o sea.
1: Que también cuando te toca, te toca. Cuando no, ni aunque te
0: ponga. Ya me enojé.
1: No, está bien. Ya me enojé, está bien. No. Pero.
0: Pues, ¿sabes qué? Me preocupa que México no haga un buen papel en su mundial. En su tierra. Con su gente.
1: A ver.
0: Es lo único que me preocupa,
1: sí,
0: que,
1: claro,
0: que México vaya, que no vaya al 100, porque no están todos los jugadores que deberían de haber ido.
1: Sí, no, eso está muy claro, o sea, están muchos que tenían que estar y hay otros que...
0: ¡Y yo soy la voz del pueblo! Y todos pensamos igual, ¿sí o no, raza?
1: Sí, la verdad es que sí, o sea, en tema de algunos convocados, son Santi Jiménez, pues lastimosamente este no era para él.
0: Claro.
1: Parece ser que es como, te debemos el anterior.
0: El anterior sí debió de haber ido, porque, ¿sí?, estaba en su mejor momento, mejor que Raúl Jiménez y que los 25 más.
1: Sí, sí, sí, sí.
0: Y esta vez no, caso, no debió
1: también
0: de haber
1: ido. Me preocupa que el único que ha marcado goles Luis Chávez, un mediocampista. ¿Sí? O sea, ningún delantero. Raúl Jiménez, que tiene apenas 116 minutos disputados en mundiales, ni un solo gol. Es que si así nos vamos.
0: Pero no le llegan los balones al vato, o sea.
1: Ay, ¿y Chicharito qué? En bueno, esos mundiales.
0: Ojalá fuera Chicharito.
1: Sí, o sea, Chicharito ahí sí tiene.
2: ¿Tiene con qué?
0: Y tiene 38 años, bien pudo haber ido.
1: Pues a las que vamos de convocados, pues sí. Pues ahí está Guillermo Ochoa con sus 40 años. No sé. Obviamente posiciones distintas, pero pues, es lo mismo. Ya este último mes con su equipo allá.
0: A ver, de los delanteros, ¿a quién quitas y pones a Chicharito?
1: ¡Hola! A Santi. A Santi, ¿por qué no quise quitar al Memote?
0: Claro. ¿Por qué Memote no?
1: Porque hasta
0: que pensé que en el Memote, yo dije, quitamos a Memote, metemos a Chicharito, vamos a ver qué es.
1: Se me hace un futbolista muy similar a Raúl, con características de poder retener balón, sí, buen claro. juego aéreo,
0: porque que baja,
1: al tote el mano,
0: recibe balón, juega, ¿no?
1: Juega,
0: reparte el queso también.
1: Es que sí, o sea, tiene bastantes virtudes, lo único tema es que ya está veterano, ya tiene sus 30 y algo. Bueno, chavillo para la vida, veterano para el fútbol. Andale. Pero ya tiene sus 32, 33 años, su primera Copa del Mundo. Pero hasta eso, cuando ha tenido que meter goles, los ha metido el canijo, sí, con selección mexicana. Sí. Ya le metió
0: y buenos
1: goles. Le metió a gol a Brasil, es en correcto. Un amistoso. Entonces, o sea, imagínate, o sea, el Memote, al menos para mí es como de, güey, dale el beneficio de la duda que vaya el Memote y saca a Santi, que de plano no tiene minutos de juego.
0: Oye, ¿y cómo va? Bueno, no sabemos ni siquiera el parado, ni cómo se va a poner México, ni nada, si va a jugar con dos puntas.
1: No, dijo que va a ser 4-3-3, que es lo que ha estado trabajando.
0: Okay.
1: Que ya es lo que han estado viendo, pues básicamente todos, o hemos dicho todos.
0: Va a poner a Quiñones de un lado,
1: al menos Alexis Vega del otro. ¿Te parece que le hacemos la tarea al Vasco y le ponemos el parado?
0: ¿No? ¿Le va a gustar que se lo pongamos?
1: Pues ya, ¿Cómo lo
0: pondrías? A ver.
1: Tiene que ser el Tala.
0: Sin duda.
1: Tiene que ser el Tala. La línea de defensa ya está marcada. Johan y
0: ¿qué
1: Cachorro.
0: ¿Qué, espérame, paréntesis?
1: Sí.
0: Supuestamente David Faitelson comentó que van a poner a este canijo de Memo Ochoa.
1: Sí.
0: Y que va a ser su único partido y que se despide.
1: Sí.
0: ¡Que no maca, Yuno!
1: Es que hay que homenajear a la leyenda.
0: No, que vaya chingada. Sí. Bueno. Bueno. Entonces, otra vez regresamos.
1: ¿Tala?
0: Sí, claro.
1: Y la línea de defensa está muy marcada. Jesús Gallardo por izquierda, sí. Johan Vázquez, sí. Cachorro Montes, sí. Y del otro lado Israel Reyes.
0: Sí.
1: Ahí no le muevas absolutamente nada. Esos te funcionan, ya así déjalo.
0: Medio campo. Y es una defensa sólida.
1: Sí.
0: Fuerte, inteligente.
1: Y que se conoce.
0: Y claro, y que saben salir del área, saben jugar bien, sí. Marcar fuera de lugar, todo. Muy bien.
1: Y lo que te decía, con el Tala Rangel se animan a ir adelante con Guillermo Ochoa.
0: Sí.
1: Siempre para atrás, cuidando precisamente que no venga algún contragolpe por tema de que a lo mejor ya hasta a Ochoa le cueste trabajo.
0: Sí.
1: Porque Ochoa siempre está en los tres palos, o sea, siempre está debajo de la portería. Que tiene muy buenos reflejos, sí. Pero la de salir no se la sabe y
0: es
1: la de
0: correcto.
1: Tocar con balón tampoco.
0: Tampoco, sí.
1: Y el Tala Rangel sí tiene todas esas características. Sale.
0: Y aparte está joven, está chamaco, entonces
1: pues
0: vale
1: sí,
0: la pena.
1: Tiene sus 26 años, el chamaco. Dale chance que la riega ahí también y pueda aprender en estos partidos previos.
0: Ándale.
1: Sí.
0: Previos, sí, no, ya el mundial ya
1: sí, no, manito, ya cállate. No. Ya no hay nada de improvisación, bueno, ahí es todo, todo por el todo.
0: Sale, entonces, de
1: medio campo, pues para mí tiene que ser Eric Lira. Eric Lira.
0: En vez de Edson.
1: Sí.
0: Ok.
1: Edson banca.
0: Claro.
1: Y si lo quieres usar de defensa, pues adelante, pero pues yo no quitaría a nadie de defensa.
0: No. El problema es que, a ver, no van a aguantar tanto tiempo los defensas. Porque van a estar encima de México.
1: Ah, no, sí, claro. Pues ahí rotas con César el Cachorro Montes. Yo creo la defensa y Johan, pues puedes pasar a Jesús Gallardo.
0: Ándale.
1: Metes a Mateo Chávez a la.
0: Que también pueden
1: a
0: funcionar.
1: A la izquierda.
0: Ok, bueno, estamos en media. Entonces.
1: Sí. La media, pues para
0: Eric
1: mí,
0: Lira.
1: Pues ya dale también que se fogue el chamaco Gilberto Mora. Que vaya Gilberto Mora.
0: Ok.
1: Que vaya a hacer lo que tenga que hacer. Y pues yo creo que necesitas a alguien que te dé tal vez un poquito más de. De estabilidad, que no sea tan explosivo, pero tenga buena llegada hacia el frente, pon a Fidalgo.
0: Claro.
1: Ahí yo creo que son los que yo pongo de inicio. O si no te gusta Fidalgo, pon a Brian Gutiérrez de Chivas, que también te organiza bien el juego. Cualquiera de ellos dos, el que tú quieras, pero si no, yo me quedo con Brian, te pongo a Brian ahí.
0: Ok.
1: Para que digan que
0: mexicano.
1: Sí, mexicano. Dale. Con raíces mexicanas, 100%. De ahí, adelante, pues ya ponte a Quiñones hacia la banda por izquierda.
0: ¿Sí?
1: Y del otro lado. Ahí es que es donde.
0: Ah, no.
1: Pues ya el Piojo
0: sí,
1: es lo que
0: imaginé.
1: Hay. El Piojo, que es lo que hay.
0: Sí.
1: Y adelante, Raúl Jiménez.
0: Es correcto.
1: Ese es el que debe de ser el 11 para. Al menos para hoy y para el 11
2: de junio, que es el arranque del torneo más importante de selecciones.
1: Ese debe de ser, para mí, el que debe de iniciar. Y ya, pues, rotas a todos los demás delanteros. Puedes mover incluso a Quiñones, tal vez, de repente, que se meta hacia, hacia adentro, hacia el área, como un segundo punta, como un media punta. Empiezas a rotar, obviamente, a todos los chamacos. A un Jesús Gallardo, que tiene también oficio. De hecho, antes era extremo. Lo puedes recorrer, metes a Mateo Chávez. O sea, puedes mover bastantes piezas.
0: Oye, ¿y un 4-4-2 no te gusta?
1: Pues también puedes incluso...
0: ¿Y utilizar a los dos Jiménez?
1: Utilizar a los dos Jiménez. Y pues yo creo que el sacrificado aquí en este caso, para mí, Brian Gutiérrez.
0: Ok.
1: Y te pongo a Lira junto con Luis Romo.
0: Es correcto.
1: Más defensivos.
0: Sí.
1: Para que sea más estable.
0: Pero también tienen ataque. Bueno, Romo me gusta cuando empieza
1: cuando
0: a defender.
1: Cuando sale claro, hacia adelante. Tiene buen cabeceo.
0: Sí.
1: Y tiene también muy buena pegada.
0: Y es inteligente para repartir el queso también.
1: Sí. Será muy lento y lo que quieran, pero tiene muy buena visión de juego. Y pues ahí lo compensas con Eric Lira, que es un perro de cacería que va a todas todas. Sí. Y
0: se tienta el corazón del desgraciado.
1: No. Y limpio hasta eso. ¿Sí? O sea, entonces viene ahí por el canterano de los Pumas.
0: Ok.
1: Sí, hay que decirlo.
0: ¿Por qué sacas Pumas aquí si nadie está hablando de Pumas?
1: Hay que decirlo. Silencio, hay que decirlo.
0: Nadie está hablando de los Pumas hoy.
1: Hay que decirlo.
0: Bueno, entonces...
1: Y pues ya pones allá los dos Jiménez.
0: Sí.
1: Y pues Edson, pues es que no entra en la ecuación. Uy, no, pues sí. No hay espacio para Edson. Entonces, pues no. Veremos qué es lo que... ¿Con qué nos sorprende
0: el Vasco
1: ¿no? a las 8 de la noche? Bueno, previo, 7:30, que es cuando saltan las alineaciones oficiales.
0: Ok.
1: Que ojalá, pues lance lo mejor que tenga.
0: Sí, para ver cómo se desenvuelven, si se entienden,
1: sí,
0: ¿no?
1: Si se entienden.
0: Que me imagino, obviamente...
1: Ya tenemos un mes de juntos.
0: Pero lo que voy es que, obviamente, ya en los entrenamientos pone ese 11 titular contra el 11 que no va a iniciar. Y órale, a ver, trávense, ¿no?
1: Ajá, trávense, ahí pero suavecito.
0: Ya lo están, sí. Y ahí los están viendo, los están fogueando, sí. Pero pues, a final de cuentas, hoy vamos a conocer cómo pudiera ser el 11 titular.
1: Sí, el 11 titular... Bueno. Ahora que ya sí se pone a experimentar y vemos a un Guillermo Ochoa, mira, para mí yo creo que
0: va a ser
1: presagio de lo que nos va a esperar en la Copa del Mundo, definitivamente. Y ya también en otros temas, también tiene que ver con selección mexicana, pero acá en el puerto de Veracruz ya están aquí los chamacos de la sub-20 de México y de Japón. Partido pues el día de mañana, mano, a las 8 de la noche de la Revelations Cup. México contra Japón, pues un duelo interesante en cuanto a pues chamacos que conocemos algunos del fútbol mexicano, como es el caso de los veracruzanos Luis Gamboa y Santi Sandoval. El primero es del Atlas, doblete en la Copa del Mundo Sub-20 de la categoría, y el otro doblete en liguilla reciente con las Chivas, también pues figura, ¿no? Y precisamente tuvimos la posibilidad de preguntarles para los micrófonos de La Mejor 100.5 ¿En qué les beneficia el tema de tener minutos en primera división y pues los espacios que les puede abrir en selección mexicana? Y esto fue pues, lo que respondieron.
3: Es muy, siento que es muy importante para el futbolista joven. Pues a pesar de que me da regla y todo, yo creo que cada joven tiene que trabajar y ganarse ese puesto. Obviamente ayuda y nos ayuda mucho al crecimiento de cada uno. Y como tú dices, nos abren muchas puertas si las aprovechamos, si trabajamos, si tenemos esa disciplina. Y pues nada, como te digo, es algo que sirve de demasiado si sabes aprovecharlo.
4: Sí, como bien dices, sí es algo importante, pero pues la verdad sí creo que nos da un impulso, sí nos ayuda, sí nos beneficia como jóvenes. Igual en el caso de Chivas y Atlas, creo que tiene una cantera muy buena, que si no estuviera esa regla, de todos modos habría demasiados debutantes, habría muchos jugadores con muchos minutos. Creo que en esos equipos no importa mucho la edad, creo que se va mucho por el juego de cada jugador. Entonces, si bien es cierto, sí nos ayuda, pero pues como dice Gamboa, cada quien se gana sus cosas.
1: Y pues ahí está lo que mencionan, y creo que tiene mucho que ver, ¿no? Y lo que mencionan creo que también es un tema de mentalidad. Si no existiera la regla, nosotros tenemos que ganarnos nuestras cosas, nuestro lugar, nuestras oportunidades. Ayuda de que están obligados los clubes a darle los minutos, pero también están ellos a aprovechar las oportunidades que les den de minutos en Liga MX. Y pasó con Sandoval entrando de cambio en el partido de Liga del Fútbol Mexicano, y de repente, pum, titular. Al siguiente, porque pues demostró que tenía calidad, demostró que tenía gol.
0: Y es que al final de cuentas lo vemos en todos lados, no nada más en el fútbol, lo vemos, sí, claro, en el trabajo. O sea, aunque no tengas experiencia porque vas saliendo de la universidad, bueno, sí, pues tienes que buscar las oportunidades y hay que encontrarlas en cualquier lugar, sí, en cualquier, sí, chamba, sí, ¿no? Y en el fútbol, pues ahora sí que exigen los minutos, pero qué bueno que también ellos están con la mentalidad de pelear un lugar,
1: sí,
0: ¿no?
1: De pelear
0: en
1: un
0: la
1: lugar.
0: Y en la titularidad, porque si nada más se van a meter para cumplir con esa regla, pues qué feo, ¿no? Pero si, sí, en realidad te metes y buscas competir al tú por tú con jugadores de experiencia, vaya, te ganas un lugar. Lo hemos visto con los chamacos que se fueron a selección mexicana en el torneo pasado, que ganaron también y que ahora ya están, sí, de titulares incluso en algunos equipos.
1: Pues para pronto incluso lo mencionaron ellos. Lo
0: de Gilberto Mora, por ejemplo.
1: Gilberto Mora, ellos lo dijeron. Tuvimos nosotros aquí a Gilberto Mora, alguien que se fue saltando procesos y de, uh-huh, repente velo. O sea, hace un año estaba jugando el Mundial Sub-20. Claro. Hoy va a jugar, y yo creo que hasta de titular, uh-huh, el Mundial de la categoría mayor, o sea, ya de selecciones mayores, uh-huh, con 17 años, o sea, rompiendo un récord para nosotros los mexicanos, ¿no? Del más joven.
0: Porque hay calidad, copa, porque hay talento, porque escucha, porque no tiene vicios, porque, sí, trata de salir adelante, y qué chido. Incluso su familia ha ayudado mucho en ese, sí, en ese, sí, proceso.
1: Sí, que lo han aterrizado cuando hay que aterrizarlo.
0: Y efectivamente es un ejemplo de que todo se puede lograr si le echas ganas.
1: Sí.
0: Y no estás ahí en tu casa, ay, que me llegue la oportunidad.
1: Sí, no.
0: Hay que ponerse las pilas, muchachos.
1: Entonces, pues la neta, bien ahí. Y pues torneo que va a estar chido, digo, el día de mañana es contra Japón y el lunes es en contra de selección mexicana contra Piratas FC, su primer partido en la historia y en contra de selección mexicana sub-20. Uh-huh. Ahí todavía hay temas de refuerzos que están llegando al equipo de Piratas, van a estar moviéndose bastante, ya también lo dijo el propio técnico, va a estar rotando pues bastante la plantilla porque pues tiene poco tiempo trabajando con ella, pero va a intentar que todos estén con minutos. Y pues ya para cerrar ahí también el mismo tema, pues ya cerrando y terminando el partido, va a estar la Maravilla Musical de México, Junior Clan, ahí amenizando la noche, la primera noche de Piratas como equipo profesional de fútbol aquí en el puerto de Veracruz. Entonces, yo creo que va a estar chido, mano. Y de hecho, creo que tenemos boleto.
0: Okay.
1: Para esta fecha, ¿eh?
0: Pues tiene que estar pendiente porque vamos, ¿sí?, a estar regalando acceso. Son las 8 de la mañana con 21 minutos. Vamos a ir con música y ahorita regresamos, señoras y señores, al Pambazo
1: Morning Show.

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1: Aquí nomás será mejor en FM, las 8 de la mañana con 37 minutos. Señoras y señores, ya llegamos. Aquí está la zanahoria.
2: ¿Qué te dije?
1: La zanahoria atómica.
2: Atómica. De hecho,
1: la
2: tengo...
1: zanahoria loca.
2: Chécate el sonido que puedo hacer.
1: La zanahoria. ¡No manches!
2: ¿Qué tal? ¿Qué tal?
1: O sea, la. No había otro mejor.
2: Chécate.
1: ¿Y por qué aprietas las tepalcuanas cuando haces eso?
2: Ah, para que salga agudo. Si no, no sale. Si no sale igual.
1: Bueno, ok, ya escuchó. Aquí está la zanahoria atómica. Lista para. Pues va a poner una rola que me imagino que va, está fea, ¿ah? ¿Eh?
2: No. No. Oh, ¿qué te pasa? Si cuando estoy con la cara le doy clases,
1: no, no ha ganado ni una, desgracia. No ha ganado ni una, pero bueno, déjelo. Ah, ahorita, vamos ahorita, a dejarlo. Ahorita. Que sueñe. Pero bueno, escuchamos, ¿te parece al público?
2: ¿Sí?
1: En estos momentos, el público puede poner su canción. ¿Con qué rola juegan el agarrón?
3: Quisiera participar con la canción de Cumbia sobre el Río, de Celso Piña.
1: Cumbia sobre el Río. ¿En serio, güey? ¿En serio esa canción? Pero bueno.
2: Bueno, es lo que hay, ¿no?
1: A ver. Pongan rolas buenas, mano.
4: Música, ¿por qué no se toca en vivo? A ver, toca en vivo. No, pues ¿quién la va a tocar en vivo? Pues yo la voy a tocar, compadre.
5: Probando, sí, probando.
4: Y ya.

0: Sale, gracias por participar. Ahí está la rola número uno. Escuchamos al público.
1: Hola, buenos días. Quiero participar con la canción de Vuelvo a Sentir de Cañaveral. Vuelvo a Sentir Cañaveral.
0: Vuelvo a Sentir
1: de. Hola, buenos días. Quiero participar con la canción de Vuelvo a Sentir de Cañaveral. Vuelvo a Sentir Cañaveral.
0: Vuelvo a Sentir de Cañaveral. ¿Y esa cuál es? Ya la busqué. A ver, no se llamará de otra manera, mija. Cañaveral. Ok, pues
2: el público. No, sí, Vuelvo a Sentir.
0: ¿Sí está?
2: Sí, no, espérame.
3: Conoce.
2: Conócelo.
0: Ya. pónganla, por favor, si te antes de que. Bueno, ok. Ahora sí. Esta es la rola número dos. No, man, ya pongan rolas buenas. Sí. O sea, quiero competir contra gente que en realidad ponga algo bueno, güey.

0: Y yo estoy agradecido con él.
1: Otro que viene por
0: la semana pasada, desde la semana pasada, él y yo somos hermanos.
1: No,
0: gracias a él, ligué.
1: Ay, hijo, es un chinita.
0: Entonces, aquí va, con esta. Con esta. Mira, yo estoy feliz.
1: Pone una canción para ligar.
0: Esta, güey.
1: No manches, güey.
0: Ya no, ni te digo para cuál reproducirse, porque...
1: ¿Cómo que te reprodujiste?
0: No, no, no, no, no,
1: no,
0: no.
1: No, pues con esta canción.
0: Así.
1: Rapidísimo la reproducción.
0: Sí. Ah, pues si no es película. Si no es película, mano. Pero ahí está la rola número 3, la rola de los Sonores Salvaje de Cartoncito de Cerveza.

0: Sale, gracias, ya, ¿no? Ya. Mira, yo estoy harto de estas ahorita que están mueve y mueve. Es jueves, güey, espérate, tranquilo, es temprano, son las 8:40. Mejor una rola así, tranquila, esta también está para reproducirse.
1: Sí, pero con cariño.
0: Con amor.
1: Sí. Y los dos con sabor.
2: Sí. Siento que me quemo. Nada
0: pasará. Hoy va a las 2 de la tarde.
2: Siento que me quemo.
3: No, anda. Desde ahorita.
0: Ya. A ver, aquí tiene usted la rola número 4.

0: Me urgen esas canciones con la pantera, ¿eh? Me urgen. Pero bueno, ya. 8:44. Ahora sí escuchamos al público. ¿Qué dice el público?
1: Kiki va por el moped. Kiki va por el moped.
0: Gracias por tu voto.
1: Presente.
0: Aunque sea el clon de Kiki.
1: Presente.
2: Ah, es que pasas lista, ¿verdad?
0: Sí, temprano, bueno, desde temprano, pero ahorita que eso no es presente.
3: Buen día, cabronuca. Estamos por las dos. Saludos al Poco de Cuzamapa, Veracruz.
0: La cabra no está hoy. Sí, la cabra no está hoy. La cabra regresa hasta el 9. Ajá, no. Sí. Bueno, ya. Ajá.
4: Vamos por las tres.
0: No manches.
2: ¡Ey, qué pan!
0: No, la mendiga es la mía, la 4.
5: Mopli, ¿me escuchas?
0: ¡Te escucho!
5: ¿Me escuchas?
0: ¡Acá estoy!
5: Yo voy contigo, papá. Eso. Yo voy contigo, eso, gordito. Saludate para mi patrón Balta, Paroncito, y para ti un besito en el Muamua.
0: ¡Hasta apreté el Muamua, tú! ¡Órale! Gracias.
6: Di que eres de rancho sin decir que eres de rancho. Con esta ligué.
0: Ya sé.
6: Vamos por la 3, la de la zanahoria asesina.
0: No, espérate. O sea, ¿cómo
2: estamos empatados?
0: No, espérate, aguanta. ¿Cómo
2: bueno, pero la de rancho fue la mola porque fue la que me sacó.
0: No, saca.
2: Fue la que me sacó a bailar.
0: Ah, con esa canción.
2: Sí. Yo no ligué, a mí me ligaron, güey.
0: Hijo de la chineta, sí.
2: ¿Qué te digo, güey? Es algo que causo, güey.
7: Hola, buenos días. Votamos por la 3.
0: Güey, ¿a quién sabe a qué lugares tan feos y recónditos te metes que tienes que ligar con una canción de Nelson Cancel? Imagínate.
2: Así es la vida, güey.
0: Imagínate ligar con una rola de A Cartoncito de Cerveza de Nelson Cancel. No puedo con esta canción. Yo la voy a bajar. No puede ser. O sea,
2: así es la vida, güey.
0: Bueno, ajá, termina de poner los audios.
8: Sí. Muchachones, vamos por la 3. La 3. Cartoncito de Cerveza.
9: Chutín va por el mope. Gracias. ¿Lo escuchas, mope? ¿Lo escuchas? Gracias. Pues estás sordo.
0: Sí, te oigo.
10: Voto por la 2, número 2. Saludos desde Boca del Río.
0: Yo creo que todos los que votaron por ti han de haber estado también en el mismo lugar, ¿verdad? Ligando con una gordita.
2: ¿O les pasó alguna vez? Sí, así es la vida de Veracruz, mano. No lo entenderías.
0: No manches.
2: No entenderías la.
0: ¿Quién liga con una canción de Nelson Cancela?
2: No entenderías la vibra de la Jaiba. Así te la dejo.

0: Vamos por la 3.
1: No, otra.
2: Te digo.
3: No, vámonos no. por la 2.
4: Buenos días. ¿Quién va con el mope? ¿Quién va con el mope?
1: Te tardaste un montón.
4: ¿Sí me escuchas, mope?
1: Y sí, si te oímos, ya te oímos, pero no manches, te tardas.
4: Cabra loca, te odio.
1: La mope, cabra no está. La cabra no está hoy.
5: Ponte una de Max Peraza, tú con.
6: Vamos.
1: Esa era la buena.
7: Las dos primeras están feas.
1: Las tres.
8: Vaya mi moped, vamos contigo, carnal. Vamos contigo.
9: Hijo del maíz, yo también participo.
2: Ah, ya está.
1: Bueno, pues ahí está. No puede ser posible. Ahí está, tú dale.
2: Ahí está.
1: Ya, eso las dejo. Liguen, disfruten. Es jueves. Liguen. ¿Quién va a ligar? Luego a las 9 de la mañana.
2: Oh, el que es mago es mago.
1: Bueno, puede ser ahí en la parada de camión, ¿no? Sí. Así de repente, si ves a la chiquilla que está junto.
2: A la chiquilla.
1: Ey. Ey. Vámonos en mi limo. Norte-sur, ¿no? Ahí viene.
2: Con luces, ¿va?
1: Colectivo. Bueno, sí, ya, te presenta tu rola, ándale ya.
2: Aquí está mi rola, jueves, hay que mover las de balcones. Vale, y liguen, mano, liguen, salgan, disfruten.
1: Liguen, salgan.
2: Y hidrátense porque la neta hace calor.
1: Hay que

Aquí nomás en la Mejor FM, las 8 de la mañana con 52 minutos. 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Continuamos, son las 8 de la mañana con 52 minutos. 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
1: Aquí nomás en la mejor, las 9 de la mañana en punto. Ahí viene el sí, no, no. Y el dinero en efectivo, aquí nomás.

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3: ¡Dinero!
4: Señoras y señores, hay dinero.
5: Hay dinero.
4: ¿Quieres dinero?
5: Sí.
4: ¿Cuánto dinero?
5: Son 800, ¿no?
4: 800
5: varos.
4: Imagínate, güey, su chinito. A ver, ahorita que va a arrancar.
5: Con eso ya ligo dos de las bellacas que ligé el otro día.
4: No. Tú ligas solo con canción de Nelson Cancela, manito.
5: No, por eso, una de Nelson y ya ha dicho algo.
4: Le voy a decir a Nelson, fíjate, un día de esto le voy a decir, güey, tengo un amigo que ligó con una rola tuya, güey.
5: Güey, y una de esas y hasta mi
4: hija. Ese cachón de una gordita con una rola.
5: No.
4: Hijo de su chinita vida.
5: Seré lo que. Me voy a callar. Pero no era gordita.
4: Hablando de gorditas, se me antojó una con salsa verde, güey.
5: Yo también me eché salsa verde, güey.
4: Harta crema, queso.
5: Bueno, si te gustan de las que son con chicharrón prensado.
4: No. Loco, cállate, qué hambre me dio. No. A ver, usted mándenos lo que esté desayunando, si fuera tan amable. Pero bueno, hoy tenemos dinero, 800 pesos que pueden ser de usted para el desayuno, la comida, la cena, para lo que usted quiera ocupar. Hoy que juega la selección. Hoy hay tiene su billuyo para ir a disfrutarlo donde quiera.
5: Sí, o te lo pides en casa, ¿no? Tengo un pizzón.
4: Güey, tengo hambre. Y se me antojó de manera brutal.
5: Es que sí, está chido. Uf. Pero, por ejemplo, un pizzón, sí.
4: Sí, como no.
5: Y si la

0: Familia numerosa, dos pizzones.
1: ¿Dos? ¿Dos? ¿Se alcanzan?
0: Sí.
1: ¡Hala, loco! Ya no hablemos, no hablemos de comida, mejor hablemos de dinero. Bueno, es que también se me antoja el dinero, valió queso.
0: Sí, no, el dinero también.
1: A estas horas de la mañana todo se me antoja. Irme a mi casa también se me antoja.
0: Ah, sí. Se me antoja. Ah, sí, también.
1: Vender muchos coches también se me antoja.
0: Sí. Oye, sí.
1: Eso más.
0: Eso más.
1: Pero bueno, muchachos, a marcar. Usted ya puede hacerlo a través de nuestras líneas telefónicas 2299-2191-2291-00105. Solo siga unas reglas que están bien fáciles y sencillas. No diga sí, no diga no, ni se quede callado durante 60 segundos para que pueda usted participar por este dinero que tenemos. El sí, sí, no, no, ya está listo para recibir las llamadas. Tenemos la primera. ¡Bueno!
2: ¡Bueno!
1: ¿Quién eres?
2: ¡Checo!
1: ¿No te cansas?
2: ¡Afirmativo!
1: ¿Hasta que? ¿Sí, ya te cansaste entonces?
2: Puede ser.
1: ¿Ya no quieres jugar?
2: ¡Claro!
1: O sea, ¿sí juegas o no?
2: ¡Adiós!
1: Ya,
0: afirmativo.
1: Pero me encanta que... ya sé que repetí, dice.
0: Se chivea.
1: Sí, el Checo, tú. Échale gana, carnal. Sí se puede, mijo. Bueno, Checo, ¿no?
0: Sí.
1: Ya le digo Checo.
0: Sí.
1: Pobrecito muchacho, mira. Bueno, ahora sí, tenemos listo llamada telefónica. ¡Otro más! ¡Bueno!
3: Bueno.
1: ¿Quién habla?
3: Eduardo.
1: ¿Lalito?
3: Afirmativo.
1: ¿Qué estás haciendo, Lalito? Que hablas muy cachondo.
3: En el baño.
1: ¿Te estás tirando una buena?
3: Puede ser.
1: ¿Qué estás haciendo, Lalito?
3: Pensando en ti.
1: Ay, dime cosas cochinas, ándale.
3: Sexo.
1: ¡Ah, cállate! No, es mentira. ¿Pero qué estás haciendo, qué?
3: En el baño.
1: Adiós.
0: Al baño.
1: Por andar de zurrón.
0: Sí, no. Y de cachorro,
1: es que no puedo decir por andar de
0: No.
1: Pero sí, provecho, carnal. Ojalá haya papel.
0: No, qué mala onda, vato, qué mala onda.
1: Ay, no hay papel.
0: Yo tengo un vale que me marcó para que le subiera papel.
1: El potro. Sí. Y no lo querías quemar, ¿verdad?
0: No, güey, no.
1: Es que el potro es bien ¿no? Pobrecito.
0: Qué chulada de sujeto.
1: De ser humano. Sí. Ayer lo estaba escuchando, yo. Juez un chelito, mira. ¡Bueno!
4: Hola, mi amor, buenos días.
1: ¿Quién eres?
4: Malú.
1: Es que se me junta el ganado de repente.
4: Así es.
1: ¿Y qué pasó, Malú?
4: Pensando en ti.
1: ¿Otra vez? ¡Ay! ¡Vámonos! Siguiente llamada telefónica 2299-2191-21 2291-00105. Llamadas telefónicas para jugar en el sí, sí, no, no. Tenemos 800 pesos en efectivo que pueden ser usted. Solo siga las reglas, acuérdese, no se ponga nervioso. ¡Bueno!
5: Bueno.
1: ¿Quién habla?
5: Tu conciencia.
1: ¿Otra vez tú?
5: ¿A poco?
1: Está bien, no repitió. No. ¿Pero te pones nervioso?
5: Un poquito.
1: ¿No te cansas?
5: Puede ser.
1: ¿Ya me hiciste el desayuno?
5: Muchísimo.
1: ¿Muchísimo qué?
5: Mucha comida.
1: Acuérdate que tiene que ser coherente, ¿eh? Si empiezas de incoherente, bye.
5: Claro.
1: ¿Y qué hacemos o qué?
5: Comernos.
1: ¿Tienes tortillas?
5: De masa.
1: ¿O tienes pan? ¡Adiós! ¡Más rápido, padre! ¡Más rápido, padre! Lo bueno que tiene pan, porque si se le antoja un hot dog, yo acá puedo llevar la salchicha. ¿No?
0: Sí, claro.
1: Por si se le antoja.
0: Traes longaniza, ¿no? Para el taco.
1: Claro. Tenía tortilla. Por si tenía tortilla.
0: Sí.
1: Claro. Uh-huh. Es que sí se me antoja la longanicita. Sí, sabrosa con tortillitas a mano. Okay. Una salsita martajada. Sí. Y el cojón. Claro, sí, que yes. No. Ahí sí, manito. Ahí sí. ¡Bueno!
4: Hola, buenos días.
1: Malú.
4: ¿Por qué me colgaste?
1: ¿Eres Malú?
4: Afirmativo.
1: ¿Y qué haces, Malú?
4: Queriendo ganar.
1: ¿Pero tu nombre cuál es?
4: Zapata.
1: Ajá. Alza la pata. Adiós. ¿Qué? Tarda mucho. ¿Qué pasó? Sí. Escuché a alguien que le hizo. Y se puso nerviosa. Y colgó.
0: Ah, recuerda que las llamadas son de teléfono, no de al WhatsApp.
1: Sí, sí, sí, porque están marcando
0: acá. Ah, están marcando al WhatsApp. No, a las líneas telefónicas 2291-00105 y 2291-00105 y 2299-2191-21. Iba a dar el mío,
1: güey. Ah, por si alguna gordita quiere caerle. Oh, aquí la zanahoria atómica.
0: Bueno, ya. Bien, dicen que el que come de todo no tiene hambre.
1: Pues oye, son las 9:12. Ahorita regresamos para seguir jugando en el sí, sí, no, no. Así que bien pendiente porque son 800 pesos en efectivo que se puede llevar usted. Inténtelo, marque. Hay mucha gente que lo ha intentado y a la primera se lleva el billuyo. Y usted puede ser uno de los que pase la historia en el sí, sí, no, no. 9:13, continuamos.
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1: Las 9 de la mañana con 34 minutos. Aquí nomás continuamos en el Pambazo Morning Show. Ahí viene otra vez el sí, sí, no, no. ¿Quiere usted 800 pesos? 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
3: Aquí nomás en La Mejor FM, las 9 de la mañana con 37 minutos. Continuamos en el Pambazo Morning Show y ahora el turno del sí, sí, no, no. Usted se puede llevar 800 pesos en efectivo. Usted no se los encuentra en la calle tirados. No va a salir su jefe ahí de su trabajo y le va a decir: mira, por tu buen desempeño, aquí tienes 800 pesos extra. ¡Nadie se los va a dar! Oiga, que tiene una fiesta el fin de semana, 800 pesos. Que tiene que comprarse calzones porque ya están rotos, aquí tengo 800 pesos. Que necesita cambiarle o ponerle las uñas nuevas a la mujer que ya le está pidiendo que el gelis, que no sé qué, que las pestañas y que ahora... acá hay 800 pesos. Así que usted puede participar con nosotros, ni puede marcar, solo siga unas sencillitas reglas. No diga sí, no diga no, no se quede callado, ni repita la respuesta para poder llevarse 800 pesos en efectivo. Ya han ganado hasta 2,000 varos, ¿eh? Ya se llevaron 2,000 varos en efectivo, ya es más, yo creo que ya hasta se los acabaron, mano. Muchas veces 2,000 varos no son nada, van súper rapidísimo. Pero antes de eso, quiero saludar aquí en la cabina al Capi, que está acá con nosotros. Oye, vas al rato a promoción a las calles, ¿no?
4: Ah, sí, Merito, muy buenos días, ¿cómo estamos? Mi gente bonita de La Mejor. Oigan, sí, más rato vamos a tener promoción, vamos a estar exactamente en una activación con el Águila.
3: El Águila, qué chulada, tú. ¿Y qué va a haber o qué?
4: Pues vamos a tener ahí la participación de las botargas y también, sí, vamos a tener premios, vamos a tener baile, vamos a tener ahí.
3: ¿Eso?
4: Puro cotorreo, papi, ya tú sabes.
3: Es que sí debe de ser, canalito, ¿no?
4: Sí, va a ser, así va a ser.
3: Y más que es jueves. Para que se dé cita a la gente, ¿en dónde va a ser?
4: Exactamente en el Parque Zamora, hermano.
3: Parque Zamora.
4: A partir de las 11 de la mañana, ahí vamos a estar.
3: 11 de la morning, van a haber invitados también, ¿no?
4: Ah, también, claro, sí.
3: Vamos. ¿Quiénes van a estar por ahí?
4: Pues te estoy diciendo que también van a estar las botargas del año.
3: Muchachos.
4: Y también el Capi.
3: Eso.
4: Y también acá por parte de la estación.
3: Vaya a pegarle un beso al Capi.
4: Ay, sí, en un abrazo.
3: Hágale, señor.
4: Ay, no. Ay, no, gordo. Ay, no.
3: No, en el cachete, que así también suena luego. Sí, o sea, sí, si, si te lo plantan bien, mira. Así.
4: En la paga. Pura papada. Ah, ahí.
3: Bueno, pues ahí está el Capi, que estará en la regaladora a las 11 de la mañana en el Parque Zamora.
4: Así
3: y también con el Capi, usted se puede inscribir para las retas de La Mejor, ¿cierto?
4: Sí, mero, así, miren, si ustedes no saben cómo inscribirse, ya ahí caigan a la regaladora. Nosotros los apoyamos, nada más si es que trae la aplicación descargada.
3: Si no tiene usted la aplicación descargada, no pasa nada.
4: No pasa nada, claro.
3: Porque
4: que no.
3: El Capi, usted se acerca ahí con él y le va a enseñar cómo lo puede descargar. Que no tiene saldo, que porque mil cosas, que lo que sea. No, el Capi le regala internet.
4: Le vamos a proporcionar el internet y también el apoyo también para que se inscriban y mostrarles de qué manera hacerlo todo correcto para estar dentro de este gran agarrón de futbolito.
3: Es correcto. Va a estar bueno, va a estar bastante bueno. Ya hay muchos, ya hay muchos inscritos. Y mucho vaguito también. Entonces, me da miedo.
4: Oye, también, ¿sabes qué? Me gustó mucho las sedes en donde lo van a hacer.
3: Va a estar bueno. Pero apenas les vamos a ir diciendo. No. Yo
4: solamente
3: les
4: estoy adelantando, pero no voy a decir nombres.
3: Es que, mire, nomás le avisamos que va a haber de todo. Va a haber regalos. Va a haber comida.
4: Ay. ¿Eh? Ahí sí, más.
3: Es que, oye, qué rico. Va a haber comida, va a haber de todo, va a haber show, va a haber es más, la gente que no juegue en el Play, que no se inscriba porque a lo mejor no sabe utilizarlo, no sabe jugar o no le gusta, simplemente acompáñenos a presenciar todo esto porque es un ambiente futbolístico. Pues ya viene el Mundial también, ¿no?
4: Sí,
3: entonces,
4: también.
3: ¿Qué le parece a usted si vamos encendiendo los motores chido? Y con esta participación lo invitamos para que nos acompañe usted, disfrute y se lleve regalos, porque vamos a tener muchos regalos también, o sea, para la gente que nos acompañe.
4: Pues tiene que haber público también para echar porras.
3: Oye.
4: Necesitamos público para que...
3: Batucar, la chingada y todo, ¿no?
4: Oye, sí, ¿por qué no?
3: ¿No estaría chido? Imagínate.
4: Oye, sí, vamos a hacer, pero vamos a poner un carnavalito, ¿eh? A ver si nos gusta.
3: Oye, mijo, pues oye, si para eso nos pintamos solos. 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

0: retas de la mejor. ¿Se puede llevar usted un PlayStation 5?
1: ¿Nada más?
0: ¿Ah? ¡Qué bárbaro! Imagínate el que gane un PlayStation.
1: Se va rayado.
0: Nunca me dieron a mí.
1: Yo quisiera.
0: Ya nada más de grandota me tuve que comprar el mío.
1: El Tetris ese, el cuadrito.
0: El Tamagotchi, ¿te acuerdas?
1: No, hombre, esas cosas.
0: Del Tamagotchi.
1: Pero todo mundo quería uno. Todo el mundo quería uno.
0: Y se moría el desgraciado, el Tamagotchi. A cada rato el pollo ese.
1: Y además tenías que esperar a ver cuándo nace este huevo.
0: Oh, sí, ya sé. Sí. Ahorita ya lo cambiaron, ahora todo el mundo utiliza el Pokémon en el teléfono.
1: Sí,
0: ya
1: sí, sí.
0: Pero antes el Tamagotchi que costaba como 50 pesos, ¿no?
1: No me acuerdo, pero...
0: Y lo traías ahí de llaverito.
1: Era un llavero. Ajá. Y también, aparte, todos muchos colores.
0: Estamos muy viejos tú para andar hablando del Tamagotchi,
1: güey. Pues sí, yo sé, a rato el Tamagotchi.
0: No, pues ahorita pregúntale a cualquier morrillo. A ver, tu hijo de 15 años, pregúntale qué es un Tamagotchi.
1: No sabe lo que es un cassette. ¡Hala! No sabe qué es un cassette. Un VHS.
0: Y ya sé, ni me.
1: No, pero pues era la cosa. Era nuestra onda.
0: Claro.
1: Era nuestra onda.
0: Yo tampoco sé qué es eso, ¿eh? Yo tampoco sé. No, desconozco qué es un Tamagotchi.
1: ¿Por qué a poco tienes 20 siempre? 20 siempre.
0: Yo tengo 28.
1: Pero cada muela.
0: Desgraciado. Bueno, las 9:44, jugamos, sí, no, no, márquele. Marque en estos momentos, 60 segundos los separan de llevarse este dinero, que son 800 pesos.
1: Ahí está.
0: Escuchamos, bueno.
2: Bueno.
0: Bueno.
2: Claro.
0: Bueno, adiós, bye, burro. Repitió bueno, ¿para sí, qué sí, repites, sí, carnal? Acuérdate, no digas sí, no digas no, no te quedes callado, una conversación coherente, no repitas, y eso te da el gane con 800 pesos. Buenos días, hola.
3: Hola, buenos días.
0: Hola.
3: Quiero ganar.
0: ¿Quieres qué?
3: No.
0: Adiós.
1: Adiós. Bye.
0: Se puso nerviosa.
1: Sí.
0: Hijo, es un chirito.
1: Poder.
0: Es que es mi chamba. Es mi chamba, carnal. O sea, imagínate.
1: A ver.
0: Kiris.
4: Hola.
0: Kiris.
4: ¿Aquí?
0: ¿Aquí qué?
4: Pensando.
0: ¿Pensando en mí?
4: Trabajar.
0: ¿Pensando en el Capi?
4: Ay, claro que sí.
0: Adiós.
1: Adiós.
0: ¡Burro! ¿Qué te digo, carnal? Mira, te voy a ser honesto. Cuando estuve de vacaciones, yo quise hacerle la perrada al Borra y le marqué por teléfono. Uno se pone nervioso, güey. Uno se pone. Y perdido, güey. El Borra ni cuenta se dio que era yo, pero el marqué y dije: a ver, le voy a ganar. ¿Cómo? No, yo sí puedo.
1: Y no pudiste.
0: Y no pude.
1: Guau, guau, guau, guau.
0: Oye, las 9 de la mañana con 46 minutos. Mañana regresamos con más del sí, sí, no, no. Y para mañana serán 850 pesos.
1: Ahí va, se va acumulando.
0: Se va acumulando y que se está haciendo gordito el marranito. Así como el.
1: Déjame.
0: Las 9:46. Continuamos en el Bombazo Morning Show.

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1: Aquí.
2: ¿Qué te pasa? Yo dije, ¿qué es eso? Pero me dejaste entrar como siempre entro.
1: Ah, ok.
2: Otra vez. 3, 2, 1. Primero aplausos.
1: Aquí nomás se me las 10 de la mañana con 7 minutos, señoras y señores. Entonces llega el momento de que se me sube el dinero. Ah, no,
2: dinero ya pasó. Dinero ya no hay. Pero lo que sí hay son boletos y ahorita les vamos a platicar de qué. Y lo que sí hay también es una invitación porque hoy en el Minuto Águila tenemos que platicarles algo importante.
1: Sí, en el Minuto Águila, el Águila de Veracruz ganó 10 carreras a 5 a los Piratas de Campeche en el estadio Nelson Barrera Romellón y los Jarochos se quedaron con la serie. 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Y recuerda, el puerto manda y arriba el águila, mano.
2: Arriba el águila, como debe de Jerry. Por cierto, hablando del águila, ¿sí? En un ratito más la regaladora estará en el Parque Zamora.
3: Hola, hola, claro que sí, amigos. Muy buenos días y les saludo a su amigo Capi. Y sí les informamos que más al ratito vamos a estar en el Parque Zamora. Ahí vamos a estar con la regaladora.
2: Uh-huh.
3: Vamos a hacer una activación y va a estar el Pachi y Gloria.
2: ¡Qué bonito!
3: Ahí echándole el cotorreo. Así es que si gustan ahí pasar con nosotros, ahí vamos a estar.
2: Y sudando la gota gorda.
1: Hay que llevarles un platito con agua.
2: Sí. ¿Y qué comen? Al piste, ¿no?
1: Al piste, ¿no? Sí.
2: Al piste.
3: No, sí, yo. No, no sabemos. Ahorita también está.
2: No, Dios. Al aire no.
3: No puede ser algo bueno. No puede ser algo
2: no
3: bueno.
2: No pude ver eso que.
3: No,
2: pues, bueno.
3: Qué bárbaro. Qué cosas. Qué cosas.
2: Son las tías.
3: Perdón, aquí está.
2: Ah, que va a estar el águila, ¿no?
3: Ah, sí, va a estar el águila. Claro que sí. Vamos a estar a ratito en el Parque Zamora. Uh-huh. Yo creo que como a las 11 de la mañanita ya estamos por ahí, ya instalados y listos para que llegue toda la banda ahí con nosotros.
2: Va a estar bueno.
3: Vas a ver. Vamos a cotorrear, pero de lo lindo.
2: Ahí. Va a ser ahí en el tranvía del recuerdo, lo que me están diciendo.
3: Sí, sí, sí, pues por ahí se quita.
2: Está enfrentito.
3: Ahí van a ver, ¿no? Bien puesta la regaladora.
2: Ahí, pues vaya, es un lugar que todos conocemos, el tranvía del recuerdo, para que le caigan a las 11 de la mañana. Ahí van a estar las dos estaciones XFM, la mejor 100.5, juntitos. Y obviamente con Pachi y con
1: Gloria.
2: Gloria.
1: Con las dos mascotas oficiales del Águila de Veracruz. Que cotorrean chido, la neta, ¿eh?
2: Pues sí.
1: No hablarán, todos. Pero ¿cómo cotorrean?
2: Oh, neta. Son águilas, ¿no?
3: Bueno, se habla, nada más se habla.
1: No, Gloria no hace ruidito, nada más es bonita. Gloria nada más es bonita. Sí.
2: Muy bien. 10 de la mañana con 10 minutos. Continuamos. 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

Aquí nomás en la mejor de Mundo 5, son las 10 de la mañana con 13 minutos. 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

nomás en la mejor 100.5 solas. 10 de la mañana con 38 minutos. 10 con 38. 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Oye, y hablando de sede, fíjate que el fútbol regresa a Veracruz y la neta, eso me encanta y me emociona porque por fin vamos otra vez a ver fútbol en las calles, bueno, aquí en el puerto de Veracruz, que eso es lo importante. 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Platicamos de que estuvieron aquí en el puerto de Veracruz. Hay dos veracruzanos que participan en la selección mexicana Sub-20. 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Son las 10 de la mañana con 41 minutos. Vamos con música. Regresamos aquí nomás, en la mejor.

0: Day con Besos al Aire. Aquí nomás en la Mejor FM. Son las 10 de la mañana con 48 minutos. Oye, ya tenemos al ganador de los boletos para ir a ver a la Selección Sub-20 en el Estadio Luis Pirata Fuente. Felicidades, mi queridísimo Mario Iván Gómez Aranda. Ya eres el ganador de este pase doble. Muchas felicidades y gracias también a todos los que participaron, a todos los que mandaron su mensaje. Gracias totales, pero el primerito fue el Mario. Se puso al tiro y sí nos escuchó desde temprano, yo creo. ¡Aquí está! Vámonos con esta canción de Víctor García. Se llama otra vez. 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

buena canción, con Edén Muñoz, Víctor García, otra vez, qué buena canción. Oye, Maya Moped, aquí escuchando la radio desde mi depa. Saludos para la banda que esté en friega, Vitolo, Johnny, Pelofino y el Mariguas del Justin. Qué feo tú, qué feo, pero saludos para... En cabina a los de Lerón Broal, La Laguna, Salazar, La Capilla, Candelaria, Paso del Toro, La Bocana, Paso Colorado, La Novillero, Playa de Vaca, Los Dorados, Pase la Chévere y feliz casi viernes. Cetáceo, dice el vecino de Tladisco, llanazo bestia tú. Y aparezco la canción de Sa, Sa, Sa, ¿no? Tanta colonia y tantos lugares y tantos municipios que tiene Veracruz y tan bellos lugares que tiene Veracruz, la neta. Hay que recorrerlos todos, mucho pueblo mágico. Dice, quiero mis boletos, ya te los ganaron, mijo, así como. Así como, pues hay que ponerse las pilas siempre, hay que, o sea, hay que ser rápidos porque llegan muchos, llegan bastantes mensajes. Gracias a todos los que participan y al ratito vienen los demás locutores y que tienen regalos para ustedes. La Panterita de seguro tiene, Yami también tiene, el Potro también tiene, así que hay que escuchar la programación de La Mejor 100.5 a cada hora, porque aparte de la buena música, de los excelentes locutores que tenemos aquí en La Mejor 100.5, grandes premios. 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Está fácil llegar al tranvía, todos los camiones pasan por ahí, manito, todos los camiones, no hay pierde, para que llegues. Y ahí el Capi te va a poder ayudar para poder descargarla, registrarte y no te quedes fuera de ninguna de las promociones que tenemos para ti en La Mejor 100.5. Son las 10 de la mañana con 54 minutos. ¡Ya me voy! Mañana regreso desde las 6 de la mañana. Saludos también para la familia Vega de Ángel R. Cavada, ciudad de los manantiales y las nieves. ¡Qué rico! Saludos también para la flota del Coyol. ¡Gracias! ¡Cuídense mucho! ¡Excelente jueves! ¡Adiós! ¡Bye!

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1: Yeah. Yeah, yeah, yeah, yeah. ¿Cómo están? ¡Ay, qué rico! ¡Qué, de verdad, qué ricura! Porque ya es jueves. Y es jueves de
2: resolver todas tus preocupaciones, problemas y lo que desees decirnos. Aquí te lo vamos a solucionar.
1: Exactamente, así que comuníquese a través de cabina al 2292-65105. No te preocupes que no te voy a dejar solo, porque traes todavía el vaguido de las escaleras.
2: Ando todavía con ese de subir las escaleras a todo lo que da para llegar a tiempo y saludar a todo Veracruz y Latinoamérica.
1: Eso. Y con esa actitud espero que también anden ustedes y que nos acompañen hasta la una.
2: Hasta la una de la tarde.
1: Así es. Así que, por favor, todo lo que le pese, le acongoje, ahorita le ande sonando en esa cabecita, háganoslo saber aquí a través del WhatsApp. Y recuerda que también estamos ya activadísimos en las redes sociales. Nos encuentra como La Mejor Veracruz. Ahí está. Vámonos con más buena música y ahorita regresamos porque tú lo dices, somos
2: La Mejor.

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1: Yeah. Ándale, las 11 de la mañana con 8 minutos. Ya regresamos. Rizo en la cabina de la mejor. ¿Cómo estás,
2: Rizo? Así es, muy bien. La verdad, ando un poco pegado todavía de los ojos, pero para eso traje a mi mágica sustancia, el café.
1: Ándale, oye, ya ves que la invitación que te hicieron por allá por la Vixte me dijeron.
2: Así es.
1: No te preocupes, dice, cuando venga, ya sabemos que es adicto al café, le vamos a tener su cafetera y toda la cosa. No más para él. A mí me encanta porque la gente ya donde me ve me pregunta por ti.
2: Eso, porque sales y no me invitas.
1: No, pues es que ya sabes que ando luego con el otro, con allá con el otro y
2: ese ya le dije que no se ponga celoso, mejor que le entre, que se venga para acá. Venga, che, para acá.
1: No, pero sí, la gente te ha aceptado muy bonito, mi Rizo, y eso me encanta. Me gusta muchísimo que la gente pregunte por ti, que incluso los días que no vienes, pues, ¿qué onda? ¿Dónde está Rizo?
2: ¿Dónde,
1: ¿no?
2: anda el Rizo?
1: ¿Dónde anda el Rizo?
2: ¿Dónde anda el Rizo? Y yo ahí pegado, y yo la Marlena me dijo.
1: Se
2: dos
1: murió.
2: Días. Sucumbió. No aguantó la presión.
1: No, no me aguantó. No me aguantó porque soy muy gritona.
2: No aguanté el trote.
1: No, pero gracias por todo el amor que siempre nos han dado a través de los micrófonos, a través del otro lado de la radio, del WhatsApp. Y por supuesto también por abrazar de esta manera, pues a Rizo, que al final del día se integra y que pues lo dijimos así, a ver qué sucede, ¿no?
2: Chicle y pega y mira.
1: Chicle y pega y mira.
2: Sí pegué.
1: Y el amor, pues ahí está todos ustedes y se siente.
2: Muchísimas gracias y esperamos aquí andar por los siglos de los siglos. Amen.
1: Eso. Cuéntales, pues, ¿qué vamos a hacer hoy, Rizo?
2: Pues el día de hoy, jueves, que más bien es jueves, ya se siente un poquito más cerca el fin de semana. Y bueno, ya saben, esta sección.
1: Poquito.
2: Traes tu naranja, porque la Marlene siempre trae una naranja en la bolsa por si se atraviesa un tequila o algo así, ¿no?
1: Te voy a decir una cosa, se me acabaron las naranjas, pero tengo unos limones ahí.
2: Perfecto. Lo importante es que sea cítrico. Es lo importante. Mientras no traigas ahí un kiwi o algo, vamos bien.
1: Es que ya tiene doble uso, bebé, por si no. Por si no es el tequila, es el desodorante. O sea, es como suda uno, el calor.
2: Sí, es cierto, es cierto.
1: Por eso lo traigo.
2: De una u otra forma, pero se usa la cáscara de limón.
1: Claro.
2: Y vamos a estar hoy resolviendo, ya saben, sus dudas, sus preocupaciones, todo lo que quieran decirnos. Y lo vamos a estar analizando con pluma, papel y lupa, aquí con la pantera, para darle una solución y usted se sienta más ligera, tranquilo.
1: Así es.
2: De todas sus preocupaciones.
1: No somos profesionales, pero nos encanta el chisme.
2: Mínimo, si no lo resolvemos, pues ya lo contó, ya nos enteramos y ya lo compartió, ya lo sacó, que era lo importante.
1: Así es. Oye, mi Rizo, y hoy también, déjenme decirles.
2: ¿Qué hay hoy?
1: Bueno, vamos a tener regalos.
2: Perfecto.
1: Y tú sabes que ahorita ya estamos con todo, con la liga, que el fútbol, que esto, que el otro.
2: Oye, he estado viendo videos en YouTube. Disculpa que te interrumpa, he estado viendo YouTube porque como yo no sé ni agarrar el control, porque pues yo no jugué eso. Me estoy preparando porque le voy a entrar a las retas contigo.
1: No, pero aparte de las retas, que sí te voy a explicar qué onda, también aquí a través de la Mejor 100.5 estamos viviendo esta pasión futbolera, oye,
2: eso.
1: Toda la banda de la Mejor, por supuesto, y todos estamos viviendo este momento donde sabes que está con todo el fucho. Yo me siento Shakira como la canción de esta.
2: Apenas la oí ayer, ¿me creas? Ayer que estábamos editando ahí unos videos con la bala, que te mando un saludo, amiga.
1: Es bueno esa.
2: Con
1: bueno.
2: Su traje amarillo.
1: Bien bonita,
2: Shakira.
1: Mírame a la de así, como no, con mucho gusto.
2: Sí, sí.
1: Pues bueno, con eso estamos viviendo la emoción en el renovado también estadio Luis Pirata Fuente, donde pues habrá dos grandes encuentros, mi Rizo.
2: A ver,
1: ¿cuál es? 5 de junio, o sea, ya hoy estamos a 4.
2: Ajá,
1: mañana 5 de junio, ajá, a las, ¿qué crees? 8 de la noche.
2: 8.
1: Vamos a apoyar a la selección mexicana sub-20 en su enfrentamiento, ¿sabes con quién?
2: ¿Contra quiénes?
1: Contra Japón. ¡Ah!
2: ¿Cómo?
1: Chécate. Y el 8 también de junio a las 7:30 de la noche van a poder disfrutar también de un duelo entre la selección mexicana, la sub-20, repito, y Piratas del Veracruz.
2: ¡Ay!
1: ¡Ájale! híjale.
2: Ahí sí, ¿a quién vamos a ir a apoyar?
1: Ahí sí voy a estar complicado, porque yo obviamente pues soy de aquí, pero también me siento muy mexicana. No sé qué onda, me voy a llevar yo creo que la mitad de playera, la... ¿No? La
2: llévatela de la mejor y tú di, yo aquí nada más vine a reportar. Y tú mira, te lavas la mano. Yo aquí nada más vine a reportar, muchacho.
1: No sé, porque yo soy muy gritona y el grito me va a delatar como alguien de por ahí. Pero, ¿qué crees? O sea, esto no es lo mejor de todo también. O sea, porque va a haber fiesta. O sea, la cosa es pasarla rico, con ahí mucha música.
2: Ahí viene lo bueno.
1: Y la cereza del pastel para cerrar con broche de oro al finalizar el partido del 8 de junio. Ojo, 8. Van a poder disfrutar del baile, de la presentación, de los mejores, de la maravilla musical de México, Junior Clan. Fútbol, emoción, la mejor música en el mismo lugar. O sea, no te lo puedes perder. ¿Qué onda, te apuntas?
2: Claro de que sí, ya estoy sacando mi tenis levantapolvo. ¡Ya me vi!

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13: Y ya estamos en vivo y en directo desde el tranvía de recuerdo y estamos con Gloria y con Pachi. ¡Epa! 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
1: ¿Y cómo andamos?
2: Son las 11:24.

0: Ya regresamos a las 11 de la mañana con 27 minutos, mi Rizo, tomándose el cafecito con el chisme, que esto, que el otro. Y esperemos que usted también ande en el chisme con el cafecito. Y si ya te los tomó, pues a darle, a generar, mi yuyo.
1: O a tomarse otro.
0: Ya no, por favor. Si usted sufre de los nervios, así como el Rizo, por favor, ya no se tome ni una, por favor, porque picándome aquí los botones.
1: A mí el doctor me dijo, ya descafeinado, pero yo aferrado.
0: Aferrado, ¿eh?
1: Soy aferrado.
0: Te voy a traer, ya de verdad. Te voy a traer descafeinado.
1: Ya voy a tomar descafeinado.
0: Pero
1: ya.
0: Pero hazlo, bebé.
1: Ya lo estuve haciendo y te digo algo, a mí el café descafeinado me sabe hasta más fuerte.
0: ¿En serio?
1: Pero como que, no sé, la mente.
0: De que no te va a causar la misma, ándale, o no te va a despertar.
1: Pero, exacto, es como de que si no tomo café no inicio en la mañana, pero también es algo mental.
0: El tecito verde.
1: Un té de chai. Ok.
0: No, chai no, té verde.
1: Té verde.
0: Ese tiene cafeína, harta cafeína para que te despiertes y sientes que de plano no. Métele.
1: Mejor
0: tecito verde. Oye, mi Rizo, hace rato que comentabas, fíjate que de las retas de la mejor 100.5.
1: Ajá.
0: Ya, ¿tú qué onda? ¿Sí le sabes a los videojuegos entonces?
1: Pues
0: ya
1: te digo,
0: estás entrenando.
1: Te digo que me metí un tutorial de YouTube. Te dije, yo voy a entrarle para ver qué se arma, porque a mí no me van a contar.
0: Ah, pues bueno, yo sí sigo invitando a la banda, y si no, dijeras tú, pues que se metan a checar tutoriales así, porque digo, si les llama la atención, y más sobre todo esto de los videojuegos, que están, a veces es tan fácil, ¿no?
1: Sí.
0: Si les gusta el fucho, es como una película, no sé si viste, no me acuerdo cómo se llama, de que el güey se quedó atrapado en un avión que asaltaron y no sabía pilotear aviones, pero solamente lo hacía en videojuegos.
1: Y con eso salvó.
0: Yo con eso voy a salvar el mundo. De que no, pues así, si les gusta el fucho, pues ya que les difícil es agarrar un controlcito, imagínense y hacer la reta acá con la mejor 100.5 con la gente que se va a estar registrada. Entonces, tienen todavía chance. ¿Qué es lo que tienen que hacer para unirse a esta fiebre futbolera? Pues,
1: ¿qué
0: bueno,
1: tenemos que hacer, Marley?
0: Mira, de entrada ya lo sabes, descargar la app. Sí. Listo. O sí, descargar la app, registrarse. Y ahí en el apartado donde dice Veracruz, van a enviar, porque ahí tenemos un chat room. Ahí van a enviar el nombre completo, el número de teléfono de ustedes, la edad que tienen, porque pueden participar. Dicen, bueno, si soy mayor de edad, puedes participar si eres a partir de los 15 años en adelante. Okay. Si vienes con un acompañante, mi Rizo, ¿ok?
1: Ah, bien.
0: Con un tutor. Y obvio, para que tomemos prioridad a tu mensaje, porque ya ves que luego se pierden los mensajes.
1: Así es.
0: Tienes que ponerle ahí la frase de yo le entro a la reta para picarle, este quiere participar. Entonces, anotarte, aquí te estoy anotando, tengo mi lista negra. ¿Dónde te estoy anotando para esta reta? Pendiente, porque obviamente nos vamos a comunicar con ellos. Una vez que nos dejen sus datos, nos vamos a comunicar para decirle cómo va a estar el trequemaneque y cuándo lo vamos a hacer, porque esta reta será presencial, Presencial, así
1: porque
0: que.
1: Porque el COVID ya no existe.
0: No, así es. Y aparte, la emoción, ¿no?
1: Claro.
0: De vernos así atracados con el control y el grito y todo. A mí me encanta eso. Entonces, pendientes, vayan a descargar la app, regístrense de una vez para que ustedes también puedan participar por este increíble PlayStation 5 que está buenísimo. Vámonos con más buena música, mi Rizo, y te regreso para que leas tus comentarios porque ya tienes comentarios.
1: Ya, ahí va. Ya, ahí.

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0: jueves de Resolver. Jueves de Resolver. Gente que nos sigue escuchando. Hola.
1: Hola. Ah, bueno.
0: Hola.
1: Hola, ¿qué tal? Hola, bebé.
0: ¿Cómo has estado?
1: Tal vez no sepas quién habla.
0: O tal vez lo hayas olvidado. Ustedes no nos ven, pero estamos agarraditos de la mano, porque esta aventura siempre la hemos hecho así, agarradito de la mano.
1: ¿Por qué estás frío? ¿Te bajó la presión o qué?
0: No, bebé, es que tienes el clima a menos 16.
1: Ay, no, pues.
0: O sea, yo te digo nada porque yo soy fuerte. Pero estoy titiritando de frío.
1: Que nos envidien los que están allá afuera.
0: Pues sí, esos que andan ahí en el carro sin aire acondicionado con la ventana abajo. ¡Yuju!
1: ¿A poco hay calor?
0: ¿A poco hay? ¿Qué es eso?
1: ¿A poco?
0: ¿Qué es eso?
1: Miguel, amigo Campo, aquí se me antoja un caldazo. Ahorita, un atole.
0: Una sopa de tortilla.
1: Ay, calientita, con este frío que yo siento aquí, no es por nada, ¿verdad?
0: La verdad, yo me lo llego a comer ahí en esquina y mira, chorreadito de sudor, pero aquí, pásenme dos.
1: No, pero fíjate que no, porque sabías que si tú tomas algo hirviendo cuando estás en el calor,
0: ajá,
1: se nivela la temperatura corporal, mijo.
0: Pues entonces mi temperatura corporal es de agua, porque yo chorreo igual adentro, o sea, y afuera.
1: Neta.
0: Te lo prometo.
1: Entonces hay algo mal contigo.
0: Prometo. Ser siempre fieles a los principios de libertad.
1: Ya, tú también. Oye.
0: Hora nacional.
1: A ver, tenemos un resolviendo.
0: ¿A poco? Pásame la pluma.
1: Así
0: y la
1: es.
0: Hojita.
1: Hasta me aprendí la historia ya. Ya me la aprendí. Porque es algo que a veces nos topamos en el día a día. Muy, muy casual.
0: Muy casual.
1: Muy casual.
0: A ver.
1: Resulta que esta chica, vamos a ponerle Danielita.
0: Ay.
1: Porque no vamos a decir nombres, ¿verdad?
0: Ok, anónimo. Ok.
1: Pero Danielita resulta que está invitada al cumpleaños de su mejor amiga.

0: ¿Ok?
1: Ok. Ella le quiere hacer a Danielita, a su mejor amiga Danielita, quiere hacerle un regalo inolvidable.
0: Bien.
1: Inolvidable.
0: Así le dicen sus examores.
1: Inolvidable.
0: Ay, ay.
1: Me dice mis examores.
0: Un saludo a la reina. Hasta el cielo.
1: Bueno, la cosa es que la amiga no sabe que Danielita ya sabe que anda con su novio.
0: ¿Qué me estás contando?
1: Ajá. Sin querer los encontró, sin querer se enteró y empezó a... ¿Sabes qué es lo más, acá lo más admirable de Danielita? Es que, cosa rara de nosotras.
0: Ajá.
1: Se ha quedado, ha sabido guardarlo, se ha sabido callar, guardar, tener prudencia, convivir con los dos, porque está esperando el golpe triunfal.
0: Tras.
1: Y lleva cerca de 4 meses que lo sabe, pero no, ella dijo, hombre, viene su cumple, vamos a estar todos, va a estar la familia, y quiero hacer algo mágico, espectacular, como el patio de Tatiana, así. No,
0: hombre.
1: Patio de mi casa.
0: Y va a haber estrellitas.
1: ¿Eh? A ver, dice, ajá. Yo la verdad, el consejo que le daría a Danielita es que nos invite, porque...
0: La verdad. Pásale mi WhatsApp. Quiero estar presente, Daniela.
1: Porque necesitamos contenido. A
0: claro.
1: Ver, si tú quieres que se te haga viral el asunto, invítanos.
0: Invítanos.
1: Invítanos.
0: Invítanos a tu casa.
1: Imagínate tú, ¿qué más? ¿Para qué quieres? No, programas internacionales ahí, no, nada.
0: A ver. Daniela. Ajá. Le va a hacer un regalo a su amiga que cumple años, pero su amiga anda con su novio.
1: Ajá.
0: Desde hace 4 meses.
1: Bueno, ella se enteró hace 4 meses.
0: Hace 4 meses.
1: Puede que a lo mejor tenga la exactamente.
0: Claro. Sí. Órale. Pues solamente que le quiera dar pues no sé, que le aviente confeti con ácido. Imagínate, eso sería inolvidable.
1: Oye, no, pero ¿cómo va a ser? No vamos a, aquí no vamos a generar nunca la violencia.
0: No, fue un chistorete, banda, mentira, nunca. Un chistorete, porque luego, ¿a poco lo haría?
1: ¿A poco sí? No.
0: Bueno, que me salió así, pero...
1: Vamos a ver qué dice el público.
0: A ver.
1: A ver, espérame, porque no vayan a ser los cobradores. Luego, hasta acá me están llamando.
0: No,
1: bueno.
0: Y luego, como me dejas de referencia, me llaman a mí.
1: Ay, no. Bueno.
2: Bueno, bueno.
1: ¿Quién habla?
2: Aquí uno de los más castrosos de la...
1: Ay, no, de veras. Oye, ¿cómo ves la historia de este resolviendo en este momento,
2: Mira, pues francamente, mira, su patoaventura se escucha muy pintoresca.
1: ¿Por qué? Pues es que son cosas que pasan, y aunque no lo creas, aunque no lo creas.
0: De verdad.
2: Así es. Pues mira, pues yo francamente, yo le arruinaría la fiesta a esa gran amiga.
1: Ajá.
2: Sí, no sé, córtale la luz.
0: Eso pasa seguido, no hay necesidad.
2: No sé, vaya, darle pues un regalo, pero de eso vaya que cuando los abres hacen ¡puf!
1: Ajá. ¿Qué más? ¿Qué más harías tú? ¿Cuál sería tu rizo consejo?
2: Pues ahora sí, pues eso sería pues unas opciones para mí, o en su defecto, poner una rola que a ella no le guste.
1: En tu perra vida, me dirijas la palabra. Oye, tú y yo nos las llevamos de canti canti.
0: Vamos, nosotros tenemos pendiente un karaoke que no se te olvide.
1: Oye, pero sí está cañón el tema de Danielita, porque ya la neta, yo a la primera que me entere, me entra como un no sé qué sé yo, que yo sí voy y le digo.
0: Mira,
1: yo sí voy y lo enfrento.
0: Aquí hay de dos. Tú sabes que yo siempre saco dos conclusiones.
1: Las conclusiones.
0: La más, como por el instinto que sería obviamente eso, reaccionar de esa manera, decirle, guau, guau, guau, guau, guau, guau.
1: Sí.
0: ¿No? Decirle, oye, ya lo sé. Aventarle la canción, como dice acá nuestro radio escucha, que con la indirecta más directa. O irte, como siempre, con la cabeza en alto. Decirle, mira, se gana quien se lo que pierde quien se lo queda. Ajá. Me hiciste un favor, que les vaya bien. Y te vas con tu dignidad.
1: Con tu dignidad. ¿Y tú qué opinas, mi Luis?
2: Pues francamente es una muy buena respuesta. Y ahí demuestra que Danielita los tiene bien puestos.
0: Claro.
1: Ajá.
2: Francamente, vaya, porque si ella no se da el lugar como mujer, como ser humano que ella se merece, nadie se lo va a dar.
0: Exactamente.
1: Siempre una dama, a la altura.
0: A la altura.
2: Por eso que el moped es una dama.
0: Saludo al Mope.

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1: ¡Ey! Sí, ya llegamos, Marle, ya regresamos, Marle. Más bien. Oiga, sí. Tenemos regalitos, mi Rizo.
2: ¿Qué me vas a regalar?
1: Yo siempre te ando regalando mi presencia, mi amor.
2: No, diles a la gente, hoy me regaló un tamal de elote.
1: Y no te lo comiste.
2: Porque llegué al RAS para estar a tiempo con todos nuestros radioescuchas. Ando en ayuna.
3: Pero para si que valoren mi esfuerzo.
1: Pero si te lo vas a comer ahorita.
2: Claro de que sí. Soy fan del tamal de elote.
1: Y a ver si sigue ahí. A ver si sigue ahí abajo.
2: A ver si no me lo comieron ya.
1: Porque aquí nada más la gente hambre vieja. Que ven comida y luego ya desaparece.
2: Che, gente hambriada. Los entiendo.
1: Una vez dejé un chamorro en el refri.
2: Ah, con razón luego caminas así medio renguita.
1: Camina como chencha.
2: Che, vato.
1: No, una vez dejé un chamorro, porque aquí tenemos una costumbre de marcar nuestra comida.
2: Ok.
1: Y de, a ver, pero eso no se toca porque esto es de fulanito de tal, respetarnos, ¿no?
2: Claro.
1: Nuestro chocolate. No. Lo que sí nos respeto es el chocolate, son los chocolates.
2: No,
1: pero las
2: galletas. Bajó la comida.
1: Pero el, ay, sí.
2: Como dices. El niño del ¿quién se comió mi sándwich?
1: Ándale, así yo en el grupo. Oye, pero es que, ¿sabes qué? Me lo trajo un muy, muy buen amigo, este chamorro, riquísimo. Era un chamorrón así tremendo. Y yo dije, no, pues ya estoy yendo. Me lo como mañana sabadito. Sí, y lo dejé. Sí. Se me ocurre dejarlo aquí en el refri, ya sabes, de la empresa.
2: Valió.
1: No manches. Cuando fui a ver al otro día encontré el puro hueso. Y yo dije, no sepa. Oye, ¿cómo se les ocurre dejar el puro hueso?
2: Mínimo se lo hubieran llevado para decir, mira, no sabemos.
1: Yo estaba en ese entonces, ¿sabes de quién sospeché?
2: ¿De quién?
1: De El Potro, estuvo entre El Potro y El Moped. Yo no sé la gente, a ver quién creen que sea más hambre vieja, pero sí estuvo ahí entre esos dos personajes. Porque casualmente sus turnos
2: coordinaban con el chamorro.
1: El Potro es el que cierra aquí y el Mopet es el que abre. Entonces, hubo por ahí una situación de que pues ya los horarios como que los
2: y podían justamente la cámara
1: relacionar.
2: De la empresa no grabó.
1: O a lo mejor el hambre vieja de Chucho, ¿verdad? Pero piensa, no sé todavía, pero
2: ay,
1: bueno.
2: Chucho, hola, Iván.
1: Porque
2: no estamos hablando de ti.
1: Sí, no te preocupes, Chuchito. Salud, te queremos, Chuchito, te queremos. Sonríe, que no nos lea.
2: Parece, con el diente así bien.
1: Sí, me acuerdo que lee los labios. Sí. Bueno, mi Rizo, tenemos regalos. Y esto me encanta porque, bueno, hace rato ya ves que te comentaba sobre el fútbol. Yes. Que vamos a tener aquí en el estadio Luis Pirata Fuente a dos grandes. Tenemos el enfrentamiento de la selección mexicana sub-20 con Japón. Y así, bueno, aquí ya es. La banda me está preguntando. Y luego.
2: Sushi con arrachera.
1: Ándale. Ay, qué rico.
2: Ay, ya sé.
1: O sea, sí le entro a los dos. Sí, bronca. La comida, porque tengo hambre, ya se abre. Oye, pero me están diciendo que ¿qué onda? O sea, ¿nomás nos cuentas para presumirnos o qué? No, tenemos regalos y les vamos a dar un pase, ¿qué te parece? Doble para el enfrentamiento que van a tener el 8 de junio, porque yo quiero que se queden a bailar.
2: Claro.
1: Con Junior Clan, ¿estás de acuerdo?
2: Gol. Ding. Ay, no.
1: ¿Qué es eso?
2: Pues es que fue como mezclar Junior Clan con el fútbol.
1: Fíjate que me hubiese gustado que hubiesen hecho la canción, algo así de.
2: Ándale, ¿verdad? ¿Verdad?
1: Del mundial. Estaría ellos.
2: Muy bueno.
1: Vamos a proponérselo. Márcale.
2: Yo lo voy a escribir porque, yo tengo su número personal.
1: Márcala, don Felipe, ahorita
2: ya voy a escribir, hombre. Sí. Felipe. Bueno. Me colgó.
1: Te colgó.
2: Es que este número es otro. No me...
1: Sí, no es porque diga. No. No es por otras situaciones, es porque de plano está ocupado, bebé, está grabando.
2: Pero coméntales, ¿cómo se van a ganar estos boletos?
1: ¡Ay! Pues mira, tú me dijiste, mira dónde viene el Baruch.
2: ¡Baruch! Me encanta el nombre del Baruch porque es así como Baruchin. Arabas, si usamare and the dandas. Me encanta.
1: El Baruch es políglota, ¿eh?
2: ¿A poco?
1: Ah, sí. ¿Sabes hablar japonés, Baruch? Sí. ¿Sabes hablar japonés?
2: Manda con ustedes el Baruch.
4: ¿Qué onda, amigos? ¿Cómo están? japonés.
1: ¿Sabes hablar? Bueno, mira, ¿qué te parece? Porque Rizzo me llevó hace rato una idea. Tenemos, es que le estoy contando a toda la banda, ajá, que vamos a regalar un pase doble para el enfrentamiento que va a tener la selección mexicana sub-20 contra Japón el día el día 8. Va a ser en el estadio Luis Pirata Fuente. Ahí se va a vivir, aparte de que vamos a tener esta fiebre futbolera, vamos a tener este cierre con la Maravilla Musical de México, Junior Clan. O sea, después del partido de la cosa.
4: Va a estar buenísimo.
1: Vamos a bailar. Entonces le digo, ¿qué onda? A ver, ¿se quieren llevar un pase doble? Me dice Rizzo, ¿qué podemos decirle a la banda? Que, porque va a valer la pena el boleto. Entonces Rizzo me dice, ¿sabes qué? Que nos digan qué.
2: Bueno, que nos digan. ¿Cómo se dice la mejor? 100.5. Aquí nomás, en Arigato Samayaki.
1: En Japón, en japonés.
2: Porque pues vienen a jugar contra los japoneses. O sea, el Japón viene a jugar para acá.
4: Ay, no, no te ando manejando el japonés.
2: Entonces ahí me dijeron, Baruch, sabe, es políglota.
1: Entonces me vas a hacer quedar mal ante la gente, 180 países.
4: Nada más en inglés.
2: Ah, do you speak in English?
4: Yes, of course.
2: Oh my God.
1: All right.
4: No, pero aquí estamos en México, no vamos a dar.
2: Aquí por The Best 7.5.
1: Pero en japonés, o sea, ahorita es bien fácil. Lo buscan ahí en el Google, ahí en el buscador, y le ponen a más. Y lo intentan hacer lo más parecido.
2: Claro que
1: lo
2: sí.
1: Lo más parecido, que nos los manden aquí en un audio. Fíjate, primero nos va a mandar un audio al WhatsApp de cabina 2292-65105. Me va a mandar nombre completo, porque recuerden que hay bases para participar. Si tú no has ganado últimamente con nosotros, puedes participar.
2: Perfecto.
1: Okay. Si ya has ganado en las últimas actividades, en las dinámicas, en regaladora y aquí en cabina, no vas a poder participar. Pero si tú tienes ya un ratito que dices, híjole, no he ganado, pero ni el chicle, ni las gracias del Baruch, bueno, pues entonces mandas tu mensaje, nos pones un nombre completo y me dices, Pantera, sabes que yo no he ganado en los últimos meses, y ya con esto te vamos a regresar la llamada. Aquí los primeros que se reporten ahorita y que estén al pendiente del teléfono, porque nosotros le vamos a regresar la llamada para que nos digan, ojo, nos tienen que mandar el audio.
2: Así es, y ya lo buscamos, yo ya sé cómo se dice.
1: Y ya nada más le vamos a regresar la llamada y que nos conteste algo así súper sencillito.
2: Afirmativo.
1: Súper sencillito, sí, claro, pero sí. Esto va a estar papas, y si es que te gusta el fucho. Vámonos con más buena música, son las 12, ya con 17 minutos, porque tú lo dices, somos.
2: Dilo, Baruch.
4: La mejor. ¡Ah!

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8: 12:22.

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4: Baruch en cabina el día de hoy.
5: Niños,
4: dímelo.
5: Oigan, fíjense que también nos están preguntando por los pases para el águila, pero atención, ahorita tenemos, repito la dinámica, tenemos boleto para el fútbol de la selección mexicana sub-20 contra Japón. Ya le dijimos la dinámica. Es un pase doble. Me están preguntando, ¿y qué onda para los boletos del águila? El del águila, te voy a decir, es que se ponen exigentes. Se ponen exigentes.
4: No, pero te das cuenta que tú le dices, van a haber pases de fútbol, y dice, y para el águila no hay. Diosito.
5: Es que aquí tenemos mucha afición. Aquí tenemos mucha variedad, sí, y hay mucha gente beisbolista también.
4: Es como cuando te dicen, hay empanadas de queso y de carne molida. Y te dicen, no tienes de jaiba.
5: Y ya. No los juzgo. Oigan, pero nada más para darles el adelanto para que estén pendientes, porque el día de mañana voy a tener un pase familiar, ni siquiera doble, no, familiar. Familiar, pendientes a las 11, exactamente, a partir de las 11 de la mañana, que estén al pendientes por si ahí surge ¿cómo se llama? El amor por el béisbol, porque se reporten, ¿verdad? Ya lo saben. Y acá tenemos la dinámica, mi Rizo. Tienen que mandar al WhatsApp de cabina 2292-65105, mandarme nombre completo. Si no han ganado últimamente, mandarme nombre completo y el audio donde me van a decir
4: la mejor 100.5 en
5: japonés. ¿Cómo sería? A ver, búsquenlo en el traductor. A ver, para claro que se escuche aquí.
6: Yo ya te ando manejando una palabra en japonés.
4: A ver.
6: Hace rato me dijiste que te iba a dejar en mal con los radioescuchas.
5: Ajá.
6: Ya.
5: ¿Cuál?
6: Konnichiwa.
5: ¿Qué significa?
4: Ese konnichiwa es un saludo.
6: Sí.
4: Sí, ¿verdad? Es como buena tarde. Buen día.
6: Hola.
5: Hola, hola. ¿Ya lo tienes ahí? ¿Ya lo tienes ahí el
7: en japonés?
5: En japonés, para que pongas el traductor. Ajá, para que más o menos la gente tenga como la referencia. Dice, voy a mandar saludos por acá. Siempre, fíjate, Baruch, siempre me andan haciendo preguntas capciosas. Hay un radioescucha que siempre me hace preguntas capciosas, que de verdad me pone a pensar. Me dice, Pantera, te saludo de nuevo. Oye, dice, no te lo pregunté una vez. Dice, ¿qué harías si en algún momento en la cabina de radio tienes enfrente al Joker, a Chucky, a Tiffany, a Guasón o a la momia?
4: ¡Hora!
5: Pues les digo que me sigan en redes sociales o que me etiqueten, claro, ¿no? Porque ellos son famosos.
4: Hacemos un TikTok.
5: Ajá, hacemos un TikTok.
6: ¡Hora!
5: No sé. Hacemos un TikTok, o sea, de que voy a abusar de su fama, voy a abusar.
4: Claro. ¿Me voy a colgar?
5: Sí. Claro. O pedirles un préstamo, porque imagínate cuántos. Chucky, desde niño empezó a trabajar.
7: Desde chiquitito.
5: Desde chiquitito.
7: Desde que era un pubertillo.
5: Sí.
7: Un huerquillo.
5: Imagínate. Saludos desde el terruño Rizo. Soy Nayi Granda. Hasta que se me hizo escucharte en el programa. Primero, la paz mental de uno, la bendición y que vaya bien.
4: Eso, Nayi, un saludo. Ella es creadora de contenido también de por allá. Tiene un podcast.
5: Ah, sí.
4: Otra amiguita.
5: Ay, saludos.
4: ¿Verdad? Ay, ya casi. Ya. Qué bárbara.
5: Tienes el audio.
4: Tengo el audio, Nayi. Saludos también para Fabis Chávez.
5: A ver, ¿cómo es?
4: Vamos a poner.
5: No, ay, no.
6: A ver, otra vez.
4: Repeat.
5: A ver.
6: No,
5: Saiko,
6: no sé qué,
4: ¿te das cuenta?
5: A ver, ponlo, pégalo acá.
6: Pega el micrófono.
5: A ver.
8: Saiko
5: no hyaku tengo a koni arimas.
4: Me sonó también como hacia zapoteco, así como de cuán. Sí, se oye.
5: A ver, regrésalo.
8: Saigo con ella que tengo a
5: Nikoni ni más.
4: Saria, yo no tengo a casa ni cosa ni que ni mea.
5: Saria, con ella que tengo a Nikoni ni más.
4: Que la pantera cuando se fue de vacaciones para allá.
5: Claro.
6: Ah, sí, fue.
4: Cuando también estuvo viviendo allá con un coreanito.
5: Yo sí soy políglota.
4: Japonesito.
5: Y soporten. Yo sí soy políglota.
4: Eso.
5: Dice, por acá, a ver, dice. ¿Qué? ¿What? Este fue, no, esto lo mandó, pero sí, pero ya no pasa. Es que, ¿qué? Hay gente que pone...
7: ¿Qué dijo?
5: Como, es que hay gente que está mandando mensajes, pero que como que... agarran el... Desde las 8 de la mañana... Desde las 8 de la mañana mandaron el primero y ahorita están mandando el siguiente. O sea, no agarro el hilo de la conversación. No lo agarro. No lo agarro.
6: Es
5: dice...
6: Que la gente está puesta desde temprano.
5: Ya sé. Así es. Qué bueno y qué chido. Pero pues sí, cuéntenme a mí el chisme para que yo también agarre el hilo. No, claro. Que me lo agarren así de la... A ver, dice... Ah, con respecto a la historia de hace rato de... Ajá. De Danielita, dice, yo le regalaría a la chava un collage de captura de pantallas impresas o de la prueba de que... O la prueba que tiene de que la están engañando, dice. Ay. Saludos. Por acá la, dice...
4: Ya. Vamos a pasarle el WhatsApp de Danielita, sí, ya, ya. También para que la aconseje.
5: ¡Pantera! Ah, dice por acá, saludos. Para Luis, dice, hola, buenas tardes, saludos a la Pantera. Y de igual manera a Rizo.
4: ¡Eso!
5: Te quiero mucho, Rizos. Besos y abrazos con cariño. Tu tía mucho. Miriam desde Lerdo de Tejada. Ah,
4: desde la tierra de la caña de azúcar. Tía, un abrazo. ¿Qué haríamos sin las tías?
6: Ay, sí.
4: Las tías
6: ay,
4: te sí, levantan el evento,
6: El saludito de la tía siempre.
5: Te amo mucho, bien. Hijito. Ah, sí, sí. Dice, ay.
4: Y luego dicen, ay, tu tía, borra la del Face. No, hombre.
5: Oye, pero ¿qué dónde? En Lerdo de Tejada, mira, ¿dónde es la compañera? ¿Sabes?
4: De Lerdo, ¿verdad?
5: Sí, exactamente.
4: Fíjate. Un saludo hasta Lerdo de Tejada.
5: ¿Qué se come en Lerdo? ¿Qué es lo tradicional de ahí?
4: Pues mira, se respira aire. Primero que nada, se respira aire.
5: Sí, gracias. Es lo bueno.
4: Y pues la comida típica de allá es. Pues,
6: la caña de azúcar.
4: La caña de azúcar. Así mero es.
5: No son las memelas, ¿verdad?
4: No.
5: No, ¿verdad? No. ¿Para dónde son las memelas?
4: No, de hecho, nunca he comido una memela allá.
5: ¿En serio?
4: No. Allá como que siento que toda esa parte sur de la cruz es como mucho lo que es la fritanga, la empanada, el bollito, todo
5: ay,
4: eso.
5: Ay, qué rico. No hablen de comer.
4: Pero allá es la
5: hambre.
4: Tradicional nieve de coco, para que veas.
5: Ah, sí,
4: nieve
5: es cierto.
6: De coco, buenísima. Toda la información.
4: Sí. Para que veas. Reportando, nos informa. Desde Lerdo de Tejada se acaba de caer un coco y una palmera y ya. Ya la hicieron en nieve, gracias.
5: Y sí seríamos. Dice, buenas tardes, hermosa Pantera y compañía. Saludos al que te hace las preguntas. ¿Qué? Regresárselas y preguntárselas. ¿Y tú qué harías? Dice, es que siempre me anda haciendo preguntas capciosas, no sé qué onda, pero oye, me gusta. Pero o sea, como que me gusta, pero me asusta.
4: Te ponen a pensar.
5: Es que me gusta, pero me asusta. O sea, imagínate tener un novio como él que cada rato me diga, oye, mi amor, buenos días, hermosa. Si
6: un día me dejaras. ¿Sabes?
5: No, si un día me muero y reencarno en una mariposa, ¿qué harías? No,
6: o sea, aplasto. No.
4: Te corto un ala. No.
5: Ay, no, niños, vámonos a un corto y te regresamos. Estamos en el Resolviendo.
4: El jueves con Baruch y Marlene la Pantera.
5: Regresamos.
4: Ay. Y no más.
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7: Son las 12:37, aquí nomás.

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1: ¡Ay, ya regresamos! ¡Baru,
2: sácate de la mesa! ¡Ay, perdón! ¡Ya entraste! ¡Avísenme!
1: A ver, ya tenemos audio y tenemos a la primera que nos mandó el mensajito para este pase para el partido de Fucho.
2: Ok.
1: De la selección. Vamos a escuchar el audio, pero también dice Lucero, por acá se reporta, dice, ella sí me dijo, mira, en los últimos meses, Naila he ganado yo. Vamos a escuchar el audio.
2: Vamos a oírlo.
1: Quedamos en que era la mejor.
2: La mejor 100.5 en japonés.
1: A ver.
3: Watashi wa beshuko tutugo kikimash.
2: Y los subtítulos acá, gato.
4: Oye, sí, por favor, un profesor de japonés.
2: Que a ver, aquí tenemos a nuestro interventor de la Secretaría de Gobernación.
1: Otra vez.
2: El señor Shikomushiko Habaratsuki.
3: Watashi wa beshuko tutugo kikimash.
1: Ella es.
2: Beshuko.
1: Vamos a marcarle. Sí. Ahí está.
4: Miedo.
1: Ahí Dios. Está la línea.
2: Vamos a ver.
1: Vamos a marcar. Vamos a ver si contesta.
2: A ver, márcale.
1: Espérame, ahí está.
4: Pero que todas las llamadas sean japonesas.
1: Espérame. Ahí va. Se me atraviesa.
2: Claro, el no. Acá. Y hay, ahorita, Baruch, hay que estar muy atentos. Ajá. Porque le voy a detectar perfectamente desde el habla.
4: Y la pronunciación.
2: Sí, porque aquí junto tengo a Yakisabi Amdikisabi, que es nuestro interventor de la Secretaría de Gobernación, que va a dar fe y legalidad de esta llamada. Eso. Y de ese audio que nos mandó esta personita que se llama, ¿cómo?
1: ¿Bueno?
2: Luz.
1: ¡Bueno!
2: ¡Hola! ¡Konnichiwa!
5: ¡Konnichiwa!
1: ¡Qué precioso!
2: Oye. ¡Dale los boletos! ¡Yo se los

0: quito más, o quisiste más.
1: O sepa lo que está diciendo, a lo mejor ya me lamentó.
2: Mi origami.
1: Ay, no, a lo mejor ya me dijo la tuya, pero.
2: Pero si no entiendes, no te duele, no hay problema.
1: Exactamente, si no entiendes, no me duele. Ah, claro. Exactamente. Oye.
0: De algo le han servido ver la serie.
1: Ya nada más para que te lleves el boletito, por favor, Rizo, la pregunta del millón.
2: Claro de que sí, esta ya es a nivel internacional, se sabe y lo tienen que saber. ¿Quién canta la canción oficial del Mundial 2026?
0: La canción oficial.
2: ¿Quién la canta?
1: ¿Quién?
0: Shakira.
2: ¡Arigasabi! ¡Jabara canta Santicra! ¡Bravo!
1: Ese es como árabe, ese es como árabe.
2: es que tengo el acento árabe, pues se me confunde.
3: No. Es la descendencia, ¿verdad?
2: Claro, sí, claro. Sí. Es que para. No. Traigo turbante y todo.
1: No, qué cosa, de veras. Mala, no nos cuelgues, por favor, Lucero, quédate en la línea para tomar ahorita tus datos y decirte en qué momento puedes pasar por estos boletos. Va que va, muchas felicidades. Y gracias a tu. Oye, y saludos a tu hija. Claro. Qué bonito, ¿eh? Qué bonito.
0: Ay, gracias. Muchas
1: nos
0: gracias.
1: Encanta.
0: Es tu sueño ir allá.
1: Gracias. Ándale.
2: Baruch, ¿cómo se dice hola?
3: Konnichiwa.
2: Konnichiwa. Gracias.

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1: Niños, a las 12 ya de la tarde con 52 minutos es momento de despedir.
2: Ya vas a empezar.
1: Ya no,
2: vamos. Bien que nos la estamos pasando y ya.
1: Ay, no, ya. Ay, bebé. Oye, gracias por acompañarnos, Rizo. Qué bueno. Llega más temprano ya, por favor.
3: Ya voy a llegar más temprano.
2: Baruch, sí. Baruch.
1: Este Baruch. ¿Cómo le dije?
2: Y tú, Rizo. No, tú también ya te vas. Y yo, ay, ¿a poco?
1: Le dije Rizo.
2: Ay, es la costumbre.
1: No me doy cuenta, sí, es que ya lo de aguada automática.
2: Claro.
1: Ay, que también le veo sus rizos así, mira, bien bonitos, que él trae como sí, el.
2: Baruch.
1: Baruch era el peinado como de, no sé, como de señora no, copetuda.
2: En realidad.
1: Ay, Dios mío, perdón. Ya voy a cerrar los micrófonos yo porque desveras,
2: Por eso no viene, Di.
1: Por eso no viene, es la primera y última vez.
2: Como si no bastara yo todavía. No, ven más seguido, amigo.
1: Ay, no, chicos, ya vámonos, pues, antes de que nos digan algo. ¿Qué de veras,
2: Espéreme, yo, antes de irnos, quiero hacer rápidamente un mensaje a la comunidad.
1: Quiero hacer uno mensaje.
2: Uno mensaje.
1: A ver, ¿qué pasó?
2: No, pues nada más mandarle una felicitación a mi niña Vico de Alvarado, que hoy está cumpliendo años. Le dije. Hoy está cumpliendo años, Victoria. Muchos años más. Un abrazo, mi niña, y te debo tu regalo.
1: Que te lo dé. Sí, porque a mí cuántas veces no me dijeron, te debo tu regalo.
2: No, pues es que sí se lo debo, pero cuando ande por allá, paso a verla.
1: De una vez.
2: Vico, un beso, nena.
1: Gracias a toda la banda que se estuvo comunicando con nosotros, a los que estuvieron ahí pegaditos desde bien temprano, ¿verdad? Yo me despido solamente un ratito, mira, por acá teníamos otro audio, híjole, ya no nos da chance de escucharlos, pero ya nos vamos, al rato regreso en punto de las 2 de la tarde. Baruch, ¡mua! Gracias, precioso.
3: Gracias, los amo.
1: Igual los otros a ti. Rizo.
2: Amiga, pues un juevesito más y pues bueno, se nos acabó la semana para mí. Mec. Bueno, nos vemos el martes con todo para estar aquí contigo y vengo por las garnachas. Por las garnachas, ahora sí.
1: Saludos, Nami. Oye, que vayan a seguirnos en redes sociales porque ahí nos etiquetamos, de hecho, en los videos, en los estados, y ahí vayan a seguirnos por si quieren saber más de las locuras de mi Rizo, que anda en todos lados menos en su casa. Nos vemos con más buena música porque tú la dices, ¡vamos!
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3: Hola, ¿qué tal? ¿Cómo están ustedes? Muy buena tarde. Qué gusto saludarles el día de hoy, estar con ustedes para llevarles lo más importante de la información generada hasta el momento. La verdad, como siempre, es un placer estar a esta hora. ¡Ah, cuánto calor hace aquí el día de hoy! Pero bueno, vamos a seguirla pasando así porque la verdad hay que acostumbrarse a estos climas que se están registrando ya en la entidad veracruzana. Oigan, y la presidenta Claudia Sheinbaum descartó declarar como día no laborable el 11 de junio, cuando se inaugura el Mundial.
4: Este viernes y sábado la presidenta Claudia Sheinbaum va a realizar una gira de trabajo por el sur de la entidad veracruzana, la ciudad de Xalapa y Martínez de la Torre.
3: Una mujer y toda su familia denuncian que se encuentran en riesgo ante unos actos de violencia y acoso.
4: Hablaremos de la contaminación del río Bobos.
3: También les informo que ya se empezó a notificar a propietarios de terrenos baldíos para que realicen la limpieza. Estamos hablando de Boca del Río Veracruz.
4: Trasciende la liberación de la periodista del sur del estado. Es una información que está en desarrollo. Le vamos a tener los detalles.
5: Bueno, pues esto así es el resumen de MBS Noticias Veracruz.
3: Bueno, les decía yo, es un placer como siempre estar con ustedes en esta tarde. Y bueno, pues qué bueno que nos acompañan. El placer como siempre a esta hora de la tarde de saludar a mi compañero Jorge Faible. Buenas tardes, Jorge.
4: Araceli Baizabal, ¿cómo te va? Buenas tardes, gusto en saludarte. A ti, el auditorio, como siempre, muchas gracias por estar con nosotros. Estamos listos para entrar en materia y platicar, como siempre, de los temas más relevantes ocurridos al momento en el estado de Veracruz, así que le invitamos a que nos acompañe.
3: Así es, y bueno, en unos momentos más vamos a tener la comunicación con nuestro compañero Jonathan Márquez para que nos dé detalles de lo que sucede en su región. Ustedes saben, se han dado últimos acontecimientos y que, bueno, es necesario que la ciudadanía sepa exactamente qué es lo que está aconteciendo. Pues uno de ellos es precisamente que ya fue localizada esta informadora, esta comunicadora de allá de la región. Y bueno, Jorge ya tiene contacto con nuestro compañero Jonathan Márquez. Adelante, Jorge.
4: Un momento más haremos contacto con él, todavía no logramos hacer el contacto. Y efectivamente es una información que está en desarrollo. En estos momentos, Araceli, se habla de esto y que más tarde habrá una rueda de prensa en ese sentido. Más adelante que podamos contactar a Jonathan para que tengamos más detalles de cómo están, insisto, es una información que está en desarrollo, claro. Pero bueno, cómo están las cosas en el sur del estado con respecto pues a la movilidad que hay con respecto a esta noticia que se está actualizando y que bueno, vamos a llevarle a usted como siempre para que tenga el detalle de la información de lo que está ocurriendo. Justo ya está Jonathan Márquez, así que vamos al sur del estado. Jonathan, ¿cómo estás? Buenas tardes, te saludamos con mucho gusto. Adelante, por favor.
6: ¿Qué tal, Jorge Araceli? Es un gusto poder saludarte también a nuestros amigos de MBC Noticias en la zona conurbada Veracruz, Boca del Río. Sí, efectivamente, pues en las últimas horas ha trascendido la aparición, la presunta aparición de Roxana Guzmán Ramírez, esta comunicadora, directora del portal digital Pulso Informativo del Sureste, que hace ya más de 48 horas pues fuera raptada y que pues este video en redes sociales pues se viralizara justamente en el momento de su plagio. Hasta el momento, repetimos, es un trascendido, es algo que se ha filtrado a través sobre todo de portales digitales en donde se ha dado a conocer pues este hallazgo que en algunas versiones señalan que fue en una colonia popular de aquí de Coatzacoalcos y en otras refieren en Nanchital. En estas dos localidades es donde presuntamente habría ya aparecido con vida es lo que se ha señalado pues Roxana Guzmán. También es importante enfatizar que de acuerdo a algunas versiones que se han filtrado es de que pues la comunicadora presenta algunas lesiones, es lo que se ha dado a conocer. Sin embargo, es muy importante también señalarlo, no ha habido alguna postura por parte de las autoridades ministeriales que son las encargadas de este caso de la Fiscalía Regional de Coatzacoalcos o de la propia Fiscalía General del Estado de Veracruz. Lo que sí es cierto, lo que sí es importante señalar, Jorge, Araceli, amigos que nos escuchan, es que hay un operativo importante por parte de las fuerzas policíacas. Incluso el propio gobierno del Estado de Veracruz informó que desde que se tomó el conocimiento de este hecho, se reforzó la seguridad en el municipio de Nanchital y también en municipios vecinos, como es el caso de Coatzacoalcos. Ha habido una importante presencia de fuerzas estatales y federales en materia de seguridad, pues para reforzar en esta materia y sobre todo para dar con el paradero de Roxana Guzmán Ramírez. Así que es lo que ha trascendido desde prácticamente las 8, entre 8 y 9 de la mañana es cuando empezó a surgir esta información. Y bueno, pues ha habido movimiento también en la policía ministerial ubicada en la calle López Mateos de la colonia petrolera de esta ciudad. Sin embargo, hasta el momento no se ha confirmado estas versiones que, repito, pues han trascendido en las últimas horas a través de plataformas digitales.
4: Efectivamente, Jonathan, y como bien apuntas, en estos momentos, desde el primer momento que se dio a conocer la noticia, hay un reforzamiento de la seguridad para ubicar a Roxana. Ayer el padre de ella hablaba al respecto de lo vivido. Hoy está esta información en desarrollo. Por ahí hay versiones de que por ahí de las 4 de la tarde habría alguna rueda de prensa, una conferencia. Habrá que estar pendiente de esto más tarde. Sin embargo, creo que lo que está sucediendo en estos momentos en el sur del estado con respecto a esta noticia es importante que lo estemos consignando en estos momentos con nuestro auditorio para que tenga el pulso de lo que está ocurriendo ya.
6: Así es, y sobre todo pues este importante movimiento que ha habido, compañeros, colegas nuestros que han estado también en la zona de la policía ministerial, sí vieron un importante movimiento de elementos, de personal, que inmediatamente abordaron sus vehículos, estas camionetas, y bueno, pues tomaron camino pues con rumbo desconocido, pero sí se ha percatado un movimiento pues intenso. Entonces esto podría ser parte de lo que se ha trascendido en las últimas horas, así que pues por supuesto nosotros vamos a estar al pendiente. También la Comisión Estatal para la Atención y Protección de Personas pues ha estado dándole seguimiento a los familiares, como bien refieres, Jorge, con el padre de familia, que es quien ha hablado con los medios de comunicación pues sobre este hecho. Y bueno, pues vamos a estar a la expectativa justamente y a la espera de la información que se esté registrando pues en esta conferencia de prensa o la información que emitan las autoridades pues en torno a esta información que, repito, pues se ha dado a conocer en las primeras horas de este jueves.
4: Lo más importante, por supuesto, es que ella esté sana y salva, que como se ha trascendido, está viva. Ojalá sí sea que se confirme en un momento más por parte de la autoridad competente, que regrese con su familia, que es lo más importante. Y bueno, todo lo que se ha dicho en pro, en contra, en fin, las versiones que se han manejado, bueno, quedan a un lado, y lo más importante, insisto, es que ella esté viva, regrese sana y salva a su seno familiar, y bueno, que las cosas se normalicen con respecto a lo ocurrido hace ya muchas horas en este sentido, y que ella esto se confirme más tarde y ella esté de vuelta a casa.
6: Así es, independientemente de lo que, porque vaya, las redes sociales pues han sido la palestra justamente para las diversas opiniones sobre este caso. El hecho es de que pues hubo una persona que fue raptada, inmediatamente se tomó el conocimiento y las acciones pertinentes, y bueno, pues en espera de que las autoridades pues realicen su trabajo y en espera de los resultados, que pues esperemos sean positivas pues en las próximas horas que se pudiera dar a conocer, y bueno, pues ya independientemente de la opinión que cada ciudadano, cada persona tenga referente a este caso, bueno, pues ya queda a un lado. Lo importante, y como bien refieres, es de que pues Roxana aparezca y aparezca con vida.
4: Muchas gracias, como siempre, por la información. Seguiremos en contacto y pendiente de lo que ocurra en las próximas horas. Muchísimas gracias.
6: Claro que sí, nosotros estaremos al pendiente. Excelente tarde para todos.
3: Pues ya escuchamos lo que dice nuestro compañero Jonathan Márquez en torno pues a lo acontecido allá en aquella región. Esperemos pues ya que pues estas heridas sanen pronto de pues esta joven reportera, y pues a ver qué es lo que sucede al respecto. Más adelante, pues si tenemos más información, con muchísimo gusto se los vamos a dar a conocer. 1:10 p.m, les comento, la presidenta Claudia Sheinbaum descartó declarar como día no laborable el 11 de junio, fecha de la inauguración del Mundial de Fútbol, al señalar que ello implicaría obligaciones laborales adicionales. Vamos a escuchar cómo lo dijo.
7: En la Ciudad de México se pues anunció que no va a haber clases el próximo jueves 11 de junio por el debut de la selección nacional. Preguntarle si a nivel nacional se contempla pues que se decrete esto en el tema de las escuelas como primarias, secundarias y preparatorias, y si en el caso de los pues trabajadores de la iniciativa privada, pues si se puede hacer un llamado o haría un llamado usted para el tema del home office o trabajar al mediodía.
8: Me van a preguntar si va a haber mañanera el día de la inauguración. Bueno, el gobierno de la Ciudad de México entró en contacto con Secretaría del Trabajo para dar algunas facilidades para los trabajadores del gobierno, que es más fácil. En el caso de los trabajadores de la iniciativa privada, tiene que ser a partir de las propias empresas, porque si se declara un día no laborable, entra a la Ley Federal del Trabajo y tienen que darse pues horas extras, en fin, si se trabaja. Entonces es una condición pues distinta, pero se está orientando en general a que los días del partido, la inauguración, los partidos en la Ciudad de México, los partidos en Nuevo León y los partidos en Jalisco, pueda haber pues esta suspensión de clases y alguna orientación para que no se pueda ver el partido. Ya a nivel nacional, pues ya es distinto, ya cada estado tiene que tomar su propia decisión y lo importante, pues además, que no haya, que se den todas las condiciones para que se pueda desarrollar la inauguración y todos los partidos.
4: Muy bien, ahí está lo dicho por la presidenta Claudia Sheinbaum, que por cierto, mañana estará haciendo la conferencia mañanera, la matutina, la conferencia del pueblo, ¿no? Así le llaman. A la conferencia de la presidenta en el sur del estado, allá en Coatzacoalcos, y luego, bueno, estará haciendo trabajos precisamente en municipio del sur, Coatzacoalcos, Minatitlán, al siguiente día, bueno, también la capital del estado y Martínez de la Torre, donde estará desfogando la presidenta su agenda el día viernes y sábado acá en Veracruz,
3: ¿no? Así es, más adelante, pues sí, vamos a hablar al respecto de cómo va a estar toda esta agenda, y bueno, pues entonces, pues ya saben ustedes, acá estará nuevamente la presidenta en Veracruz el próximo fin de semana. Oigan, y les comento, fíjense que una mujer y su familia, pues prácticamente están en riesgo. Nuestra compañera Ana Osorio nos da los detalles, el por qué es este riesgo de esta mujer.
9: Una mujer y toda su familia se encuentran en riesgo ante los actos de violencia, acoso y hostigamiento que viven por parte de su violentador, quien ya quemó la casa donde vivía. La familia de la joven contó que en múltiples ocasiones ha ejercido violencia física contra ella, por lo que tomó la decisión de resguardarse en otra zona. Sin embargo, eso no detuvo la violencia, sino que se acrecentó con amenazas vías telefónicas de quemar el domicilio donde vivía y donde estaban todas sus pertenencias. El sujeto cumplió su amenaza, primero rompió cristales y vandalizó la vivienda ubicada en Benito Juárez entre Constitución y Miguel Ángel de Quevedo, para posteriormente prenderle fuego. Personas de la zona atestiguaron los hechos, pero debido al temor decidieron no enfrentarlo. Finalmente, cuando prendió fuego, se retiró del sitio. El Ayuntamiento de Veracruz informó la atención y control del incendio por parte de bomberos municipales, quienes informaron que no hubo personas lesionadas. Sin embargo, la violencia y el acoso no ha cesado contra la joven, pues los mensajes continúan llegando con múltiples amenazas a hacerle daño a ella y a su familia, inclusive que se encuentra vigilada la casa donde se resguarda. Aunque ya presentó la denuncia ante la Fiscalía General del Estado y se emitió una orden de restricción, la violencia continúa, por lo que la familia dijo que tienen temor de que siga escalando y que suceda algo contra la mujer o contra cualquiera de las personas cercanas. Reportó para Noticias MBS, Ana Osorio.
3: Pues ahí está, 1:00 p.m. ya con 14 minutos. Vamos a hacer una pequeña pausa. Regresamos con ustedes en un instante con más información, por supuesto, para que esté usted bien informado.

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3: Pues ya es la 1:15 p.m. Como siempre, agradeciendo a la Conagua el hecho de que nos dé la información todos los días con respecto a lo que es el estado del tiempo. María Elena Bravo, en esta ocasión, ¿cómo estás, María Elena? Muy buena tarde.
4: Hola, ¿qué tal? Araceli, un gusto saludarte. Buenas tardes a ti, a todos por allí en cabina, también a todos los que están pendientes de esta transmisión. Iniciamos con estas temperaturas máximas que ya se registraron. Hasta el mediodía tenemos desde Tuxpan este valor de 33.6 grados centígrados. En la zona montañosa central, Jalapa con 25.5 grados y en Orizaba con 27.2 grados centígrados. Veracruz, en este caso, con 33.3 grados centígrados. Y por su parte, las imágenes de satélite en estos momentos, pues ya nos están pues mostrando el incremento de nubosidad en regiones montañosas del norte y del centro, principalmente también en la región de los Tuxtlas y en partes altas del sur, más hacia lo que es la parte alta del río Uspanapa. En este caso, pues se prevé que en las siguientes horas pues ya se empiecen a presentar algunas lluvias, lloviznas con intervalos de chubascos, especialmente en la parte alta del Tuxpan del Cazones, del Tecolutla, y también estas condiciones pues se pueden estar presentando en partes altas de las cuencas de los ríos de la Topan, la Antigua y el Jamapa Cotaxtla. Esto es desde el oeste, que es las inmediaciones de Jalapa hasta lo que es el Valle de Orizaba, inclusive también ahí parte de la Sierra de Songolica, Tehuacán y más hacia el final de esta tarde, hacia lo que es las inmediaciones de Tierra Blanca, estas tormentas pues podrían también estarse desplazando más hacia adelante hacia porciones medias y bajas, es decir, hasta lo que es la zona costera central, donde no descartamos también algunas lluvias, lloviznas y chubascos aislados derivados de esta actividad que se pudiera estar generando en zonas de montaña. Todo esto lo está provocando, por un lado, pues esta vaguada en el suroeste del Golfo de México, y pues está interaccionando con los efectos de la onda tropical número 4 que está transitando al sur de Oaxaca. Esta misma pues va a ser absorbida por una zona de inestabilidad que se encuentra sobre el Pacífico, y pues esto va a estar pues interaccionando también con estas condiciones favorables en altura para el desarrollo de las tormentas y con los forzamientos térmicos tanto como los orográficos. Entonces se esperan nuevamente lluvias puntuales muy fuertes en el centro y el sur, especialmente en parte alta del Coatzacoalcos y del Tonalá, y en este caso no se descartan eventos puntuales intensos en zonas altas de la Topan, de la Antigua, del Jamapa Cotaxtla y el Papaloapan, además de lluvias puntuales fuertes en las cuencas del Cazones y del Tecolutla, y lluvias con intervalos de chubascos en el resto de las zonas de montaña, así como de forma dispersa que podrían presentarse en el estado veracruzano. Ahora el viento pues continúa siendo del noroeste, norte y noreste, de 20 a 35 kilómetros por hora, estaría siendo del este hacia el final de la noche en el norte del estado, también con similar magnitud, además de rachas en zonas de tormenta. Y finalmente, pues esperamos que estos valores de temperatura durante el día pues nos estén manteniendo ese ambiente cálido a caluroso, como observamos aquí en zonas bajas, en zonas costeras, templado a cálido en regiones de montaña, y durante la noche y madrugada las temperaturas mínimas no tengan cambios significativos. Mantenemos ambiente templado a cálido en planicies en zonas costeras, así como fresco a frío en zonas de montaña. Pues este sería mi comentario, Araceli, muy buenas tardes.
3: Bueno, muchísimas gracias, Marilena, pues estamos muy pendientes de todo esto, agradeciéndote como siempre el favor de la atención y sobre todo, pues todo este tiempo que estás con nosotros aquí en la radio. Gracias.
4: Para servirles, hasta luego.
3: Hasta luego. Bueno, pues ya es la 1:20 p.m, porque tenemos más información, por favor, adelante.
5: Vamos a la zona centro del estado, hacemos contacto con Gerardo Luna, que nos informa de lo que pasa en aquella parte de la entidad veracruzana. Gerardo, ¿cómo te va? Buenas tardes, te escuchamos. Adelante con tu reporte, por favor.
6: Gracias, mi estimado Jorge, muy buenas tardes, te saludo con mucho gusto, al igual que a todo el auditorio, con lo más relevante que ha ocurrido en las últimas horas. Desafortunadamente, un motociclista perdió la vida hace unas horas luego de haberse involucrado en un accidente sobre la autopista Orizaba-Córdoba, esto a la altura de lo que es el kilómetro 285, justo en las inmediaciones del puente de Metlac, lo que provocó la movilización de corporaciones de emergencia y también autoridades que se encargaron de tomar conocimiento de estos desafortunados hechos. De acuerdo a la información oficial, bueno, la víctima fue identificada como Fortino Solís Hernández, vecino de la colonia Hermosa Provincia, que también pertenece al municipio de Fortín. Esta persona pues circulaba a bordo de una motocicleta cuando, por causas que bueno, van a ser determinadas mediante investigaciones correspondientes, se impactó contra un vehículo particular. Debido pues a la brutalidad del impacto, desafortunadamente presentó lesiones que provocaron su muerte minutos después. Al lugar tuvieron que arribar autoridades de la Fiscalía Regional para tomar conocimiento y obviamente efectuar el levantamiento del cuerpo, además de que el conductor del vehículo está intervenido, en tanto será puesto a disposición de las autoridades para, bueno, deslindar alguna responsabilidad. Y por otra parte, también informarles que autoridades, bueno, dieron a conocer la detención de David N., de 30 años de edad, señalado como presunto participante en el triple homicidio registrado el pasado día primero de este mes, allá en el municipio de Rafael Delgado, en hechos que, bueno, pues generaron una amplia movilización de corporaciones de seguridad en la región centro del estado. Y es que, de acuerdo con la información proporcionada por las autoridades, la captura se realizó como resultado de las investigaciones que fueron emprendidas tras la agresión armada ocurrida a escasos metros del Palacio Municipal de Rafael Delgado, donde tres hombres perdieron la vida luego de ser atacados por sujetos armados. Las indagatorias, bueno, pues permitieron identificar a uno de los presuntos responsables, por lo que ejecutó el operativo que derivó en la detención de David N., quien está a disposición de la autoridad competente para determinar su situación jurídica. No obstante, bueno, serán las investigaciones ministeriales las que determinen plenamente las circunstancias y posibles móviles que rodean esta triple ejecución. El caso, te informo, continúa bajo seguimiento de las instancias de la Procuración de Justicia, que bueno, mantienen las labores de investigación para esclarecer totalmente estos hechos, y en dado caso de que haya más personas involucradas, proceder a su ubicación y detención, mi estimado Jorge.
5: Pero lo más importante, Gerardo, como tú estás mencionando efectivamente, pues es esto, que se alcance la justicia, y en esta ocasión estos implicados en este triple homicidio, o a este presunto implicado en ese triple homicidio ahí en Rafael Delgado. Entonces es muy importante eso que estás consignando, y sobre todo que se haga justicia en delitos de alto impacto cuando estamos hablando de homicidios dolosos, de feminicidios y de otros más, y bueno, este es uno de ellos.
6: Exactamente, como bien lo comentas, de acuerdo a información de autoridades, indica que el móvil de esta cuestión es por delitos contra la salud, ya que presuntamente las víctimas mortales presuntamente tenían que ver en situaciones de delitos contra la salud. Sin embargo, esto lo va a determinar la autoridad correspondiente, pero al menos ya hay uno de los detenidos involucrados en estos hechos.
5: Gerardo, muchas gracias por la información. Seguiremos al pendiente de lo que ocurra ya en la zona centro de la entidad. Muchísimas gracias.
6: Excelente tarde para todos ustedes.
5: Muy bien, gracias Gerardo Luna con esta información que le comparte a todos ustedes de lo que pasa allí en el centro de Veracruz.
3: Así es. Bueno, y en más información les comento. Fíjense que en Boca del Río se informó que ya se empezó a notificar a propietarios de terrenos baldíos para que pues realicen la limpieza de los mismos. Escuchemos la información que hay al respecto.
7: La alcaldesa de Boca del Río, María José Gamboa Torales, informó que ya se comenzaron a notificar a los propietarios de terrenos baldíos que permanecen abandonados y en malas condiciones para que se realice la limpieza de los mismos. Señaló que se notificó al propietario de un terreno ubicado en la calle Texcoco de la colonia Remes, ya que este significa un foco de infección e inseguridad para las familias de la zona. Afirmó que en caso de que no realice la limpieza, será el ayuntamiento quien lo hará, pero se le aplicara un crédito fiscal con multas y costos derivados.
8: Calle a calle, no se imaginan ustedes la extensión, el montazal, la cantidad de animales que pueden ver por aquí. Esto es un problema. ¿Qué vamos a hacer? Vengo ya con la notificación. Voy a notificar al propietario. Le vamos a pedir que lo limpie, que se haga cargo de su terreno, que es un problema realmente para todas las familias que viven alrededor. Punto número dos, si lo notificamos y no hace nada, entonces pues ya vamos a tener que entrarle nosotros a la limpieza del terreno, pero vamos a pedir un crédito fiscal con todas las multas que implican para el propietario.
7: Aseguró que los propietarios de los terrenos baldíos tienen la responsabilidad de mantenerlos en condiciones adecuadas, por lo que dijo, deberán de cumplir con esta normatividad. Reportó para Noticias MBS, Ana Osorio.
5: Muy bien, gracias Ana por esta información. 1:25 p.m. Bueno, vamos a hablar y a presentar esta historia. Cintia González siempre quiso pues ir a un concierto de Caifanes y ahora a 2 años de su desaparición apareció pues en uno. Vamos a tener más detalles de esto con nuestra compañera Lizeth Pérez Aguilar.
7: Cintia González siempre quiso ir a un concierto de Caifanes y ahora 2 años de su desaparición apareció en uno en un homenaje que la banda realizó durante su concierto en el Auditorio Nacional de la Ciudad de México, que se convirtió en un acto de memoria para las personas desaparecidas en el país. La banda de rock subió al escenario Mamás de Personas Desaparecidas el pasado fin de semana, donde mostraron fichas y playeras con sus nombres y al finalizar dieron un mensaje para sumarse a las protestas. Allí estuvo Inocencia González, mamá de Cintia. El rostro de Cintia fue uno de los proyectados, mientras que su nombre logró sonar frente a todas las personas asistentes, pues se encuentra desaparecida desde el 12 de junio del 2024. Su mamá contó que nunca pudieron ir juntas al concierto que su hija quería. Ahora, a través de la página de Facebook Justicia para Cintia, difunden el acto de protesta y visibilización en el que participó su mamá, así como fotografías de la banda sosteniendo los letreros con las que lo buscan. Cintia era estudiante de Ingeniería Petrolera en la Universidad Veracruzana. El día de su desaparición iba a la Fiscalía General del Estado en Poza Rica a presentar una denuncia por actos de acoso por parte de elementos policiales, pero nunca logró llegar y desde entonces no se sabe nada de ella. Reportó para Noticias MBS, Ana Osorio.
5: Gracias, gracias Ana por la información. Ahí tiene usted pues esta historia. Bueno, esperemos que las cosas puedan ser diferentes,
3: ¿no? Así es. 1:27 p.m. Oigan, y fíjese usted que la presidenta Claudia Sheinbaum se reunió con productores de jitomate de 18 estados del país para buscar que bajen los precios. También, pues claro, se pretende disminuir todos los intermediarios que existen en su venta y que haya un acuerdo directo entre lo que es el productor y los vendedores. También se firmó un acuerdo para que antes de que se exporte, se venda para el mercado nacional y que no haya escasez, porque ya sabe que el tomate se ha ido por las nubes. Vamos a escucharlo.
9: El jitomate se siembra en cerca de 25 estados de la República. Ayer estuvieron productores de 18 estados. Cuando hay un agricultor que siembra jitomate, normalmente tiene alguien a quien se lo venda. Muchas veces ese alguien a que se lo vendes es un intermediario, que a su vez lo lleva a otro intermediario, que a su vez lo lleva finalmente a la central de abasto o de la central de abasto a la tienda de autoservicio, o del intermediario a las tiendas de autoservicio. Entonces, lo que estamos buscando es disminuir esos intermediarios, que haya un acuerdo directo entre el productor y el que vende el jitomate, sea central de abasto, o sea tienda de autoservicio, o sea tianguis, o cualquier otra forma de comercialización del jitomate. ¿Cómo se puede hacer esto? Bueno, cuando vas a sembrar el jitomate, pues que ya se determine a quién se lo vas a vender, pero no al intermediario, sino directamente a la central de abasto. ¿Qué tendría que ocurrir? Pues ciertas condiciones para que se pueda trasladar el jitomate, aunque tengas poca producción, a la central de abasto. Este es el acuerdo que se firmó el día de ayer, por un lado. En segundo lugar, que antes de que se exporte el jitomate, se venda para el mercado nacional, para que no haya escasez en nuestro país. Fue similar a lo que acordamos con el maíz y además capacitación y algunas otras acciones por parte del gobierno, y vamos a seguir trabajando con ellos para ver de qué manera puede aumentarse la productividad de la siembra del jitomate y que garanticemos que este año se siembre jitomate para que en la cosecha haya suficiente y no se eleven los precios.
5: Bueno, pues esta es la medida que está explicando la presidenta de la República, ojalá así sea. hablando específicamente de este producto elemental en las cocinas y en la dieta de los mexicanos.
3: ¿Qué hacemos sin salsa de tomate?
5: Es correcto.
3: Así es, no, pues no para nada. Oye, por cierto, de acuerdo a lo que está previsto, Jorge, esta gira de la presidenta será el 5 y 6 de junio. Incluso tiene previsto que la mañanera del pueblo se realice en Coatzacoalcos. Y también, de acuerdo a lo que está previsto, va a recorrer tanto Coatzacoalcos como Minatitlán, Jalapa y Martínez de la Torre, en lo que serían pues el 5 y 6 de junio. Es de acuerdo a lo que está previsto, aunque no está bien confirmada todavía su agenda, pero son de en estos momentos los 4 municipios que se tiene previsto que lleve a cabo la gira por el estado de Veracruz de la presidenta Claudia Sheinbaum. De acuerdo a lo que está previsto, lo realizará la conferencia en Coatzacoalcos desde lo que es la Acipona. Ahí es donde se está previendo la conferencia. Y bueno, pues hablará también dentro de esta gira de lo que son Jóvenes Construyendo el Futuro y otro tipo de situaciones que se están registrando ya. Pero les decimos, pues así está más o menos lo que será pues esta reunión que sostenga o esta gira de trabajo que sostenga por acá la presidenta Claudia Sheinbaum. El viernes se supone que a las 7:30 estará, les decíamos, en la mañanera en la Acipona, y también a las 12:30 la entrega de tarjetas de becas Rita Cetina, que esto sería en Minatitlán. Luego en Jalapa está previsto que 12:45 una asamblea del programa Jóvenes Construyendo el Futuro, 16:45 asamblea para entrega de obras de protección contra inundaciones del río Bobos, esto sería en Martínez de la Torre. O sea, una gira muy extensa, Jorge, la que va a realizar la presidenta Claudia Sheinbaum.
5: Efectivamente, 2 días de trabajo intenso en Veracruz, así que estaremos pendientes de estas actividades.
3: Así es la 1:31, hacemos una pausa comercial y regresamos con ustedes.

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6: Una de la tarde con 33 minutos, hacemos contacto con nuestro compañero periodista David Barria. Ha hecho un trabajo importante, puntual, de documentación de la contaminación del río Bobos. Este es un problema de hace muchísimos años en este río, como en muchos otros del estado y del país. Pero bueno, pues se ha hablado, mencionado durante muchísimos años los diferentes factores de la contaminación. Pero él ha documentado de manera muy puntual cuál es la situación real de lo que está pasando a hoy día con el Bobos, y bueno, vamos a platicar con él para que de viva voz nos comente, nos comparta este trabajo periodístico. David, ¿cómo estás? Buenas tardes, gusto en saludarte.
7: Hola Jorge, ¿cómo estás? Muy buenas tardes a ti y a todo el auditorio.
6: Platícanos de ese trabajo que has publicado y que estás documentando todavía, porque hoy has tenido nuevas entrevistas para seguir con ese tema, y bueno, pues se pone en evidencia lo que está sucediendo y lo que se debe de atender, ¿no?
7: Sí, Jorge, fíjate que es un reportaje que tuvimos oportunidad de hacer, de documentar a través de tres estudios científicos que fueron realizados entre finales del 2023 y 2025, en los que participaron investigadores de los tecnológicos de Gutiérrez Zamora, de Mizantla, de la Universidad Veracruzana, Universidad de Guadalajara, entre otros. Los estudios, Jorge, están publicados uno en una revista científica de Aguascalientes y un par más en una revista científica en línea, cuyo dominio está en Suecia, y pues nos da, le pone cifras a un grado de contaminación que todos sospechábamos que existía, pero ahorita, bueno, pues sí da datos realmente alarmantes en lo que se refiere a la contaminación del Bobos, datos que van desde la presencia de hidróxido de sodio, lo que es la sosa cáustica, que tiene que ver con la industria citrícola que existe en la región de Martínez de la Torre, hasta la presencia de coliformes fecales, 320,000 unidades formadoras de colonias por cada 100 mililitros de agua, que, bueno, es sumamente grave.
6: Sin duda que es grave, decía yo al inicio, antes de escucharte, David, que esto ha sido pues un tema histórico, ¿no? El tema de la contaminación. Sin embargo, estas mediciones, esto que está sucediendo, debe poner pues sobre la mesa lo que está sucediendo, la radiografía exacta para tomar acciones inmediatas. Hablábamos de la gira de la presidenta, que estará, por cierto, en Martínez de la Torre, hablando de la cuenca del Bobos por el tema de las inundaciones. Este es un factor. Ojalá ahí también se puedan observar otros temas tan relevantes como el que estás comentando.
7: Sí, como el tema de la contaminación.
6: Así es.
7: Está en la agenda preliminar, está que viene por la tarde justamente a entregar obras como Bordos Marginales en Mizantla y en Martínez de la Torre, y sería bueno que los ambientalistas pues de una vez expusieran a la presidenta el grado de contaminación que está enfrentando el río Bobos. Fíjate, Jorge, que por ahí del año 2000, 2003-2004 aproximadamente, se realizó un estudio que se llamó el reordenamiento ecológico de la cuenca del río Bobos, que se quedó en letra muerta, pero que contemplaba precisamente un reordenamiento no únicamente en materia de protección civil, que es la construcción de los bordos, sino también en conservación ecológica de este afluente, y que se quedó pues ahí en el tintero únicamente, Jorge.
6: Se quedó en el tintero, pero bueno, insisto, este trabajo que pone a la luz lo que está sucediendo, sobre todo de manera muy puntual, David, porque bueno, si escuchamos o entrevistamos a pescadores, hablan del tema, lo que ha sido recurrente, el tema de, en su momento, los ingenios, ¿no? Cuando operaban allá, esto es histórico. Pero bueno, esos datos que ponen en la actualización de lo que se está viviendo con el Bobos, ayudará muchísimo a que se trabaje. Y esto, mi querido David, que también lo refleja tu trabajo, tiene que ver también con el ámbito municipal, es decir, que todos los municipios, desde la parte más alta hasta la desembocadura del Bobos, pueden hacer trabajos en conjunto para mitigar, para resolver el tema de contaminación. Será muy importante, y de ahí evidentemente a los demás niveles de gobierno.
7: Fíjate, una de las cosas que más causa indignación, Jorge, es que al hablar de contaminación a un afluente, todos pensamos en una planta de tratamiento de aguas residuales. Dentro de esta investigación que pudimos hacer a partir del municipio de Tlapacoyan, lo que es Cuenca Media y Cuenca Baja, de Tlapacoyan hasta Nautla, bueno, pues descubrimos, por ejemplo, que Martínez de la Torre únicamente tiene 9 plantas de tratamiento, y de esas únicamente 2 funcionan. Municipio de San Rafael, por ejemplo, tiene 18 plantas de tratamiento de aguas residuales y solamente 4 funcionan. En Nautla es una la que está operando, es única, una la que existe en el municipio de Nautla, y en el municipio de Tlapacoyan son 13 y 8 están funcionando. Entonces, estamos hablando de una cantidad muy grande de millones de pesos invertidos en la construcción de plantas de tratamiento y que fueron abandonadas por diversas administraciones. No se le puede culpar a una sola administración municipal, sino que fue un proceso de abandono a lo largo de muchos periodos administrativos de los municipios ya mencionados. Y pues es dinero que muchos de los casos no se puede recuperar, Jorge.
6: Es correcto, dinero que no se puede recuperar, infraestructura que se instaló y que está pues subutilizada. David, muchas gracias, felicidades primero que nada por tu trabajo, y bueno, muchas pues vamos a estar muy pendientes de lo que siga en ese tema.
7: Claro, sí, hoy platicamos con una investigadora en líder del TEC de Gutiérrez Zamora. Vamos a estar presentando ese trabajo porque, como dato, Jorge, si me permites adelantar.
6: Claro.
7: Ella realizó las tomas, este estudio realizó las tomas, las muestras, durante 3 meses en las entradas de las galerías filtrantes de la Comisión de Agua del Estado de Veracruz, que surte de agua a parte del municipio de Tlapacoyan, al municipio de Martínez en su totalidad y al municipio de San Rafael. Entonces, bueno, la cantidad de coliformes fecales que se encontró en la entrada de las galerías filtrantes, pues es francamente alarmante, y la CAEF en Martínez, pues no tiene una potabilizadora como tal, es agua prácticamente cruda que va del Bobos, pues hasta los hogares.
6: Sin duda alguna, David, pues estaremos pendientes. Muchísimas gracias.
7: Gracias, Jorge. Un abrazo, un saludo a todo el Victorio.
6: Gracias a David Barria por compartirnos esta información. 1:40, antes de ir a la pausa, y en esta ocasión, pues de despedirme ya, Araceli Baizabal, darle las gracias a usted, a MBS, en primera instancia, a usted, por ese tiempo. 5 años, 3 meses, hemos compartido esta mesa. Hoy estamos llegando al final de este espacio informativo.
5: Así es.
6: Y bueno, pues gracias, mi querida Araceli, por estos 5 años, 3 meses donde hemos pasado momentos muy divertidos.
5: Excelente.
6: Informando, estando en contacto con la gente, y bueno, pues ha sido un placer, primero a quien nos trajo aquí hace 5 años, 3 meses, unificarnos en una mesa de trabajo cuando estábamos en trincheras diferentes, y coincidir acá ha sido pues un honor para mí.
5: No nos daban un mes de vida.
6: No nos daban un mes de vida. Han sido 5 años, 3 meses. Muchas gracias a la empresa que me permite despedirme en este momento. De verdad, muchísimas gracias. He sido muy feliz durante 5 años, 3 meses haciendo radio, que es una de mis pasiones también, en muchas otras empresas previamente, y ahora acá en MBS. Muchísimas gracias. Gracias a la dirección por permitirme despedirme. Gracias a usted, porque los números no mienten. Ahí están las mediciones de INRA que marcan la preferencia. Eso es gracias a usted, por supuesto. Y si me permite también agradecerle durante todo este tiempo, a todas las compañeras y compañeros que trabajan para este grupo informativo, pero también para quienes no trabajan y que usted regularmente los ha escuchado reportando lo que pasa en cada una de sus regiones, y lo han hecho amablemente, una colaboración siempre puntual, muy amable, con información verificada, que ha hecho grande este espacio informativo. Así que a todas ellas, a mis compañeras y compañeros que siempre atendieron una llamada telefónica, de verdad, muchas gracias por ese tiempo, y espero encontrarnos, que Dios nos permita encontrarnos nuevamente en otro proyecto lo más pronto posible. Deseo que así sea.
5: Así es, Jorge.
6: Marcela, muchas gracias.
5: Yo también te agradezco muchísimo y agradezco mucho al auditorio el hecho de estos 5 años y 3 meses que estuvimos aquí. La verdad, me divertí mucho, la pasé muy bien. Siempre estuvimos comprometidos con lo que es la información y vamos a seguir siempre así, incluso en cualquier trinchera. Y como te decía yo, Jorge, todos los días, un placer estar contigo. Como decía hace unos momentos, comentaban cómo 2 televisoras diferentes van a estar en un mismo espacio. Nos daban un mes de vida aquí a los 2 porque creían que eran otras situaciones. Pero no saben que con Jorge, y al menos de mi parte, ha habido una amistad siempre, que nos queremos pues como compañeros, y que hemos estado siempre pues unidos en diversas trincheras.
6: Y nos respetamos, que es lo más importante.
5: Eso es lo importante.
6: Vamos a hacer la pausa, y como dijo Héctor Lavoe, todo tiene su final, nada dura para siempre. Así. Vamos a la pausa, volvemos.
5: Así es.

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3: Bueno, nos vamos a la capital del estado. Vamos en estos momentos con nuestro querido compañero Isaúl Zúñiga para que nos dé la información de lo que pasa allá en la ciudad de Jalapa. Isaúl, ¿cómo estás? Muy buena tarde. Adelante.
4: Mavi Cid, que es la presidenta de Orgullo Jalapa, informó de las actividades que harán este mes de junio en la capital. Esto fue lo que comentó en conferencia.
5: Morales, directora de Orgullo Jalapa, presidenta del comité organizador de la marcha del Orgullo número 20-2020. Buenos días, Jalapa. Estamos aquí para darles las actividades que tendremos ahorita para llenar Jalapa de color, de visibilidad y de cultura. Antes de darle las actividades, quiero agradecer a Mauricio González, quien fue el ganador de la convocatoria del logo oficial de la marcha que tenemos aquí en la gorra.

0: mediodía, el viernes 12 de junio, a las 12 del día, tendremos corte de listón con varias personalidades que nos van a acompañar para inaugurar nuestra quinta Expo Universe. Esta Expo busca visibilizar la cultura de los artesanos.
1: Carlos Castañeda Garcés, presidente de la Cámara Nacional de Emprendedores y del Campo, habló sobre el nuevo reglamento de la Guardia Nacional y los cobros que se van a dar. Esto dijo.
2: La Cámara del Comercio del Campo Veracruzano y el Emprendimiento está preocupado por las nuevas disposiciones que tiene la Guardia Nacional ahora como reguladores del tránsito. ¿Por qué? Porque esto afecta a los más pobres, a la gente que no, que le falta un foco, que no trae sus documentos a veces en regla, que las llantas están lisas, que cualquier situación o falla mecánica implica un daño económico para nuestros productores del campo, que son los que circulan por nuestras carreteras. Es preocupante de veras que no se haya hecho un análisis muy profundo para este tipo de acciones que hoy tiene la Guardia Nacional como regulador del tránsito en el país y que entró en vigor el día a partir del día 1 y que ni siquiera nosotros sabíamos. Ahora, para los compañeros de la tercera edad, abusados porque se les complicó la situación, ¿no? Todos los de 65, 60, 65 y más, ahora hay más disposiciones todavía para poder manejar en el libre tránsito en el país.
3: ¿Ante esto qué se puede hacer?
2: Yo creo que para haber tomado esa decisión, debieron de haber hecho un estudio muy profundo antes de crear ese tipo de normas y reglamentos.
1: La gobernadora del estado, Rocío Nale, habló sobre lo que trascendió los comentarios que se han dado sobre la periodista de Nachital Roxana. Hizo ver que será la Fiscalía General del Estado la que informe, pero desde que se supo de ese acontecimiento, se inició la búsqueda por parte de todas las policías, incluso hasta la policía, la Policía Nacional también vinieron para estarla buscando. Dijo que dará la información y será la Fiscal General la que lo haga. Esto fue lo que precisó.
4: No, todavía no. Permítanme, por favor. Voy a contestar algo. Miren.
5: Cuidado, compañeros.
6: Es que su gente está metida en
4: medio. A ver, permítanme.
6: Nosotros no.
4: A ver, ahí voy. Desde el primer momento, tanto la Fiscalía General del Estado como las fuerzas de seguridad federales y locales han estado buscando a la señora. No han parado, mandaron incluso elementos de apoyo, nos mandó la presidenta y todavía no están trabajando, tienen 3 días trabajando y vamos a esperar pues que nos dé la información la fiscalía.
6: ¿Cuántas líneas de investigación le ha dicho la fiscalía que abrió?
4: No, están trabajando y nosotros hemos dado tiempo como a cualquier mujer, cualquier persona, sea el oficio que sea, nosotros tenemos que apoyar, buscar, resguardar. Esa es parte de nuestra función.
6: ¿Cómo vio la situación en Nachital que de repente a una casa en plena luz del día irrumpe un comando armado? ¿Cómo lo califica usted o cómo lo ve usted?
4: Sí, lamentable, eso no debe pasar.
7: Mañana viene la presidenta, la familia le va a hacer una protesta. ¿Eso cómo lo van a tomar?
4: No sé, bueno, cada quien es libre de expresar, de solicitar, para eso pues, hay libertad aquí. Nosotros estamos trabajando desde el primer momento y ya Fiscalía en su momento pues va a dar el reporte una vez de que tengamos datos concretos.
1: Bueno, de pronto Veracruz, algunas personas que tienen un problema de renal y se están haciendo la hemodiálisis, nos hace ver hace un rato aquí en el centro, nos abordaron y nos dijeron que no es posible que no se esté dando un muy buen servicio. Dice que a nivel estatal, la Secretaría de Salud dice que no está muy bueno el servicio, y también la hemodiálisis, el subrogado que se da también aquí en Jalapa, que de igual forma no se está dando muy buen servicio. Piden que se haga una revisión total y se investigue, ya que nos aseguraba doña Nora,

0: Ella es de Perote. Dice que su familia tuvo un problema y que no la atendieron bien, y que sabe de algunas personas que pudieron haber muerto por no muy buena atención. Así la información desde Jalapa.
1: Muy bien, pues muchísimas gracias, Isaúl. Excelente tarde. Y pues, como decía Jorge, un placer haber estado contigo estos 5 años y 3 meses. La verdad es que todo lo que nos comentaste de la capital del estado y todas estas anécdotas que tenemos fueron de verdad un honor poder haberlas escuchado. Te agradezco mucho, mi querido Isaúl. Nos vemos pronto.
0: ¿Qué te puedo decir? Son unos profesionales, todos. ¿Y qué te puedo decir? Si hemos caminado juntos en esta. En esas grandes historietas que nos hemos aventado en el periodismo, tú lo sabes, de hace muchos años, y yo creo que ustedes todavía tienen mucho, pero mucho, mucho por caminar. Yo también seguiré caminando.
1: Así es, mi
0: Así es la
1: querido.
0: vida.
1: Así es, mi querido Isaúl, como siempre, gracias y que tengas un éxito excelente. Nos vemos en la próxima. Hasta luego. Vamos a una pausa comercial y regresamos con ustedes.
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1: Vamos contigo, mi Felipe García. ¿Cómo estás? Muy buena tarde.
5: Gracias, Araceli, amigos de MBC Noticias, es un gusto saludarles. Vámonos con información de el fútbol mexicano. Resulta pues que el brasileño André Jardine dejó de ser el entrenador del América tras un periodo de 3 años en el que logró el tricampeonato en la Liga MX con los de Cuapa. El club Azul Crema confirmó la decisión en sus redes sociales y deseó suerte proyectos con nosotros, incluyendo un histórico tricampeonato. No nos queda más que agradecerte por todo el compromiso y el trabajo de institución. André posteó el equipo, insisto, a través de redes sociales, y bueno, se acaba una era exitosa al mando de este técnico brasileño que llegó, pues es cierto, con seguramente algunas lumbreras, pero no pensaban propios extraños que alcanzara tanto con el conjunto. De cualquier forma, pues se ha grabado el conjunto de las Águilas de América como el técnico más que 3 títulos de manera consecutiva, se dice fácil, y que bueno, pues en su intento estuvo por ahí el equipo de Toluca, no le fue posible. En un momento lo buscaron otras escuadras y André Jardine calladito logró lo que nadie hubiera pensado cuando pues arribó al fútbol mexicano, particularmente con las Águilas del América. Hay muchísima actividad del fútbol a nivel mundial, está muy cerca el Campeonato del Mundo 2026, y bueno, pues el director técnico de la selección mexicana, Javier Vasco Aguirre, ofreció una rueda de prensa previa al último duelo de preparación del tricolor frente a Serbia a las 20 horas, y bueno, pues hay que recordar que en este equipo, por cierto, este equipo de Serbia, anda Veljko Paunović, que ya dirigió en el fútbol mexicano. Él está como Rafa Márquez, está visualizando este equipo para tomar el próximo proceso mundialista, pero bueno, es el de los que seguramente conocen muy bien al futbolista mexicano nacional. El director técnico Javier Vasco Aguirre se retractó, por cierto, de recientes declaraciones en las que insinuó que el mundial grupo, de manera particular, donde se encuentra México, pues estaba papita. ¿Qué significa esto? Bueno, pues que era pan comido precisamente para el equipo mexicano. Dijo que lo hizo de broma y que, por supuesto, pues señaló que el rival es fuerte, que Sudáfrica es la cuadra que hay. Pero bueno, Escuchamos lo que dijo Javier el Vasco Aguirre.
6: Es un equipo durísimo, primero Sudáfrica, es un equipo que lo he hecho muy bien, que me ganó en la Copa África, por cierto, en el Egipto, esto que ya nos enfrentamos hace algunos años, un equipo que está creciendo con jugadores en el extranjero. Si empezamos por Sudáfrica, ya no te hablo de Corea o de Chequia, ¿no?
5: La voz de Vasco Aguirre confesó, el técnico lo tiene muy cortito. Están limitados mirando las cargas de los futbolistas que llegan con poco ritmo, como es el caso del personal. El Chino Huerta advirtió que la salud física y el sistema van por encima de las individualidades, por lo que podría dosificar figuras. Arranque. Luis Chávez, por cierto, se dijo feliz porque esta plantilla tendrá el apoyo de su gente y de su familia, contrario a lo que ocurrió precisamente en el pasado campeonato del mundo, que aunque algunos pudieron viajar, pues para otros fue imposible, pero ahora los tendrán cerca y será una motivación extra. Escuchemos lo que dijo Luis Chávez.
7: Vamos a tener como mexicanos a nuestra familia cerca, digo más cerca que lo que fue el otro mundial, más allá de que alguna familia pudo ir, pero yo creo que en esta va a haber un poco más de oportunidad de que tus amigos, tu familia cercana y no tan cercana te puedan ver.
5: La voz de Luis Chávez, por cierto, Javier Aguirre afirmó que se siente muy bien y con muchísima ilusión después de haber dirigido dos campeonatos del mundo y ahora, por supuesto, un tercero. Hay que señalar también que hay muchísima actividad internacional. México, ya lo decíamos, estará enfrentando a Serbia hoy a las 8:00 de la noche, previo, será el último partido de preparación previo al partido inaugural ante Sudáfrica el próximo 11 de junio. España está enfrentando a Irak, están en el medio tiempo, van 1-1, en tanto que Francia está enfrentando a Costa de Marfil, está ganando Francia 1-0, y así por el estilo otros duelos, Suecia en contra de Grecia, finalmente quedaron 2-2, hay platillo fuerte para este fin de semana, para este sábado, se esperan choques de altísimo calibre, como es el caso de Estados Unidos en contra de Alemania, Portugal en contra de Chile, Inglaterra en contra de Nueva Zelanda, y Brasil en contra de Egipto, insisto, todo esto partidos de preparación de cara ya al próximo campeonato del mundo que está a la vuelta de la esquina. Hay escándalo por el tema de la reventa. La FIFA enfrenta una nueva y grave acusación. Habría usado plataformas de reventa no oficial para deshacerse de entradas de partidos con poca demanda en lugar de bajar los precios en su propia web. El motivo, por supuesto, es que si la FIFA bajara los precios oficialmente, los miles de fans que ya compraron su boleto, pues pudieran exigir que les devuelvan la diferencia. Hablando de otros temas como el béisbol, el Águila de Veracruz gana por pizarra de 10-5 a los Piratas de Campeche. Con este resultado, Veracruz aseguró la serie en el estadio Nelson Barrera. El pitcher ganador fue Leonel Becerra en labor de relevo con una entrada 2/3, aceptó un imparable, concedió una base por bolas y recetó 2 ponches, no permitió daño. El revés fue para el relevo Pablo Telles, con 2 entradas completas de labor, permitió 3 imparables, recibió 2 carreras y ponchó a 3 bateadores. Y ya por último, pues una nota de antaño y que seguramente los que ya peinamos canas o un poquito más, seguramente lo van a recordar. Los habitantes de la pequeña localidad rumana Onesti prepararon un recibimiento triunfal a Nadia Comaneci en el regreso de la gimnasta a su ciudad natal 50 años después de su gesta en los Juegos Olímpicos de Montreal, donde obtuvo la nota perfecta de 10. Decenas de personas corearon su nombre antes de reunirse delante del edificio donde Comaneci vivía en antaño para tener la oportunidad de sacarse la foto, el autógrafo, con su antigua vecina, hoy de 64 años, la gimnasta o la ex gimnasta, detalló su vida de niña y cómo debía levantarse temprano y entrenar duro para convertirse en campeona. Y hay que recordar que fue la primera gimnasta en una disciplina complicadísima y de altísimo riesgo, que sacó una nota perfecta, la nota de 10. Araceli, amigos, la información deportiva, que pasen excelente día.
1: Muy bien, muchísimas gracias, Felipe, un gusto coincidir contigo todas las tardes a esta misma hora, la verdad. Como siempre te digo, abrazos.
5: Abrazos, Araceli.
1: Gracias por todo. Bueno, y también a todos ustedes, querido auditorio, muchísimas gracias por haber estado a esta hora de la tarde, 1:00 de la tarde, con lo importante de la información. Recuerde, pues nos veremos en otra plataforma. Mientras tanto, agradecerle el hecho de escucharnos todos los días. Y bueno, pues ahora sí, nos vamos. Gracias. Muy buena tarde.
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1: Todos tranquilos, que acaba de regresar la Pantera. Aquí nomás.
2: Porque eres todo para mí. Te lo rega... ¿Cómo es? Te lo reclama el corazón. Porque de ti me enamoré y sin ti me muero. Y
3: dice el intro, ya regresó la Pantera, pero no regresó sola porque estoy de aferrado, porque hoy es jueves. Y hoy es jueves de Aferrafters.
2: Aferrafters, sí es cierto. Aferrafters.
3: Así que me voy a quedar contigo, amor.
2: Así es, amor. Aquí nos vamos a quedar hasta que la gente sueñe. Sueñe, nos alucine. Y diga ya, por favor.
3: Prendieron la estación donde este horario y dijeron: ¡otra vez!
2: ¡Ya los aguantamos! ¡Ya sepárenlos! 22-9265-105 para que vayan corriendo a saludarnos, por acá darnos que la buena tarde, que el buen provechito, porque ya es hora de comida, mi rezo.
3: Afirmativo, me está esperando mi tamal de elote que me trajeron por ahí, una fulana que tengo aquí al lado.
2: Era de desayuno para el cafecito, yo te ya no...
3: Pues mira, ya me va a servir hasta el almuerzo.
2: Ya no cae bien ahorita eso, no
3: claro
2: manches.
3: Claro que sí, siempre es buena hora para un tamalón.
2: Bueno, pues sí, eso sí. Eso sí. Que ni qué. No te voy a decir que no.
3: Gracias.

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0: 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Aquí nomás.
1: 224.

0: Dice por acá el Rizo Ferraster. Ay.
1: No me voy.
0: Dice. No me importa, es que te quieren diario, dice. No me importa que estés ahí diario, dice, con la presencia de Marlene. Muchas gracias.
1: Eso.
0: Hacen mis días, porque dice que andaba trompuda la mujer. Andaba trompuda, andaba de malas, no, la Angie.
1: Andaba trompuda porque quería beso.
0: No. Dice que andaba echando ahí
1: chispas.
0: Andaba echando chispas con las chamacas. Que venían llegando de la escuela, que no le hacían caso, que no querían esto, que no querían lo otro. Pero que dice que ya le hicimos el día. Pues que nos mande la comida o algo, que se diga algo. No solamente la buena.
1: Sí, nada más desconecte el internet y mira. Listo.

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1: ¡Hey, amigos que nos están escuchando! Son las 2:38 de la tarde ya, calorcito rico. Bueno, para los que andan allá sin clima, ¿verdad? Porque yo ahorita no lo siento.
2: Van a decirle, radioescuchas, ya le cambió la voz a la pantera.
1: Para que veas.
2: ¿No? Ando disfónica.
1: Le iba yo a decir, mentira que tengo a la pantera así callada. No.
2: No, lo que pasa es que a mí, yo me relajo mucho cuando viene Rizo, la verdad. Y no es que yo lo deje haciendo mi chamba. O sea, no, ¿cómo jamás van a creer ustedes, no?
1: Yo quiero que vean cómo controla la mujer estos aparatos aquí, que yo nada más veo color, luz, botón. Y yo dije, no.
2: Lo tengo sumamente controlado. Lo que no tengo controlado es mi vida, pero otra cosa lo he de tener controlado.
1: Algo tienes que tener controlado en la vida, y es esta cabina.
2: Si no puedo controlar ni mi vida, ni decisiones, ni nada, pues nada. Que mínimo algo pueda estar bajo mi dirección, ¿no?
1: Claro, ya, era lo menos. Y te ves súper prop.
2: ¿Qué onda, eh? Como que sí le sé.
1: Te ves toda una acá. Yo nada más veo que mueve, sube, baja, aprieta botón. Y yo nada más digo, no, a mí nada más dame el micro. No quiero saber nada de eso.
2: Oye, mi Rizo, anótele ahí porque al rato vamos a andar. ¿En dónde vamos a andar?
1: A andar en la regaladora, porque cuando yo me pongo de aferrafter, me voy hasta la regaladora.
2: Sí,
1: banda.
2: Pero ahora sí vamos a buscar una sombrita, porque ya sabes que luego sí. A mí se me mete como que el Chucky y yo digo, ay, aquí no me gusta, mejor allá.
1: No, y hoy sí me traje mi bermuda.
2: No, ah, sí, sí.
1: Hoy sí traje bermuda.
2: Y playarita más fresca, ya no vas a sudar tanto. Fresca
1: porque
2: ¿verdad?
1: Ya se ve el bochorno bajo el sobaco.
2: Mira, vamos a estar exactamente ahí en España, en la avenida España y Martí. Ahí vamos a estar aquí cerquita, aquí en el Reforma.
1: Aquí cerquita, joder, tía. Aquí es cerquita, España.
2: Aquí cerquitita, ¡olé! Para que no le ande buscando mucho. ¡Hola! España y Martí, aquí vamos a andar. Por eso esperaba
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2: Ay, yo no sé qué tiene que ver esa canción ahorita con
1: eso. Pues es que la muchacha es española, ¿no viste ahorita que se aventó un concierto fatal?
2: Ay, sí,
1: según las redes, yo no sé. Yo
2: bueno,
1: no sé.
2: Pues ahorita fatal va a estar esta trabada que me estoy dando aquí, pero mira,
1: apretando botón, parece que está jugando la maquinita.
2: Cuéntame un chiste de mientras. Mándale saludos a toda tu gente de allá de Alvarado.
1: Hombre, para las personas que nos están escuchando por primera vez, a mí, obviamente, en este horario, pues bueno, Riziere Abimelec, el Rizo, bautizado por la Marlene, desde Alvarado, Veracruz, que le mandamos saludos a todas las personitas que están por allá y a todos los que están escuchando. Y bueno, pues al rato vamos a andar ahí por esa calle España, ahí en Martí, para andar con la regaladora. También mandar quién, Baruch.
2: El buen Baruch.
1: Y el buen Capi.
2: Yo creo que ya andan por ahí, ¿no?
1: Ya también. Se fue. ¡Los dejaron!
2: Pues yo creo, ¿no?
1: Ahorita.
2: Yo creo que ya andan por allá. No sé, pero ahorita bueno. les voy a comentar en dónde andan de mientras nos vamos a ir ahorita. Con más buena música, me voy a ir con complacencia, como que se te antoja. Más o menos.
1: Pues mira, a mí se me están antojando unos plátanos fritos, una milanesa de pollo y un agua de naranja.
2: Oye, sí es que tu amiga nos va a invitar el pollito con arrocito, ¿o qué onda?
1: Pues sí, nos acaban de mandar un mensajito que me dijeron, tráete la pantera. Tráete la pantera porque hice arroz rojo con pollo.
2: Ajá.
1: Y yo le dije, bueno, pues mira, vamos, comemos arroz con pollo, nos vamos a la regaladora y después nos vamos por unos tacos o por otras cosas, porque a mí hablar me da un hambre.
2: A mí también.
1: Mucha.
2: Pero que se preparen porque le vamos a arrasar todo, vamos hasta rascar las ollas.

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16: Contrólate, por favor, yo, que bueno, todavía no te estoy diciendo que ya nos vamos.
17: Y yo, yo estoy prendido, me escuchan, me sienten.
16: Ya nos vamos, porque se va a quedar.
17: ¿Otra vez?
16: Ya nos vamos otra vez, porque nos vamos a comer para irnos a la regaladora.
17: Nos vamos a la regaladora, porque hoy ando de aferrafter, así que me voy a ir hasta la regaladora hoy.
16: Y que según te van a ir a ver, te van a conocer, sí. Si te llevan. Si van a verte, que te lleven algo.
17: Sí, o sea, que nos lleven un pollo.
16: Que nos lleven unos frijolitos.
17: Unos frijoles.
16: Con tortillita.
17: Sí.
16: Y
17: a mano.
16: Aso, sí, por favor.
17: A mano.
16: Porque nosotros no vamos a andar ahí de. Que nos van a llevar cosas que nos lleven bien.
17: Porque a nosotros nos han dicho que si vas a conocer a alguien, no hay que ser maleducado, hay que llevar que sea un kilito de aguacate.
16: Así es, mi rizo. No, y no estaba dando, póngale unos kilos de aguacate ahí, mi rizo. Gracias, bebé. Al rato nos escuchamos en punto de las 4 de la tarde en la regaladora. Nos vamos a dejar con MBS Deportes enlazados hasta la Ciudad de México, hasta Chilangolandia, tan. A las 4 nos volvemos a escuchar. Se quedan con Yami Primeros, también la Diabla. Y Pepe Cota, el potro, que llega en punto de las 7 de la tarde. Eso. Excelente, excelente jueves, mi rizo.
17: Excelente jueves para todos. Y recuerden, nos vemos el martes. Por
16: así
17: acá.
16: Es. Vámonos con, mira, un rolón que te voy a poner ahorita para que te vayas cantando.
17: Rolón.
16: Ja, sa, sa, ja, para ha, que seas feliz.
17: Ah, me pame el tequila.
16: Y todo lo que dices.
17: Esa canción le queda muy bien a ella, ¿eh?

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0: caballeros que dijeron, ya se armó el bailongo. Hoy, sí, el día de hoy es jueves 4 de junio del año 2026, son las 3 de la tarde con 2 minutos, tiempo del centro de México. Esto es MBS Deportes, yo soy Jorge Van Rankin y el día de hoy vamos a tener un programa. Es lo que hay, ¿eh? Es lo que hay, damas y caballeros, pero va a estar bueno porque tenemos, de alguna manera, va a estar conectado Carlitos Aguilar, el Zar, David Faitelson, Memo Schutz está haciendo unas cosas también desde chamba, por supuesto, pero no podemos dejar a un lado lo que vamos a tener el día de hoy, que va a estar bueno. André Jardiné, por la puerta de enfrente, sale, se despide del Club América en una conferencia de prensa donde, de alguna manera, acabó, pues, hablando, elogiando al señor Emilio Azcárraga-Jan, también al señor Baños. Y recuerden que se llevó 6 títulos, bueno, 6 copas, pues, 6 copas, 3 de liga, por supuesto, el trabajo del brasileño, también ganó también el campeón de campeones, Supercopa de la Champions Cup. Ayer André Jardiné confesó que fue un desgaste natural por el tiempo que estuvo en Cuapa, pero pues rindió, como les digo, el elogio tanto al dueño como al director, al presidente del equipo, y salió por la puerta de enfrente y dice que quiere regresar en algún momento. La pregunta es, ¿será Almeida o no será Almeida? No lo sabemos todavía. ¿Será el indicado o no? ¿Habrá sido lo correcto o no? Muchas, muchas preguntas que tenemos en el tintero para ver, para desglosar todo esto que sucedió apenas el día de ayer con la salida del brasileño del Club América, André Jardiné. En la línea telefónica está Carlos Aguilar. Carlos, ¿cómo estás? Muy buenas tardes.
1: ¿Qué pasó, burrito? ¿Cómo estás? Te saludo con mucho gusto, un abrazo gigante. Tiene un rato que no te veo, pero sé que no has cambiado, que sigues sin consumir alcohol, y eso me da mucho gusto, ¿eh? Oye, carnal, fíjate que lo decías bastante bien, Almada es, parece, la posibilidad. Ayer, cuando se da esta opción de que Jardine probablemente ya dejaba América, se empezaron a buscar opciones y Almada está en la Ciudad de México. Parece que sí hay una negociación adelantada. Otro punto importante, qué bueno que le dieron la oportunidad a Jardine, o se generó esta sensación de que todo termina bien, que tienen las puertas abiertas, que el tipo de alguna u otra forma le respetaron el proceso de convertirse en el técnico más ganador del conjunto americanista, y eso me parece que es, habla bien del club, habla bien de la posición, y deseamos que venga. Hoy por ahí se está rumorando también, si no me equivoco, la salida ya de Efraín, que bueno, ya semanas atrás habíamos dicho que probablemente salía, pero bueno, parece que es un hecho que se va, querido burro.
0: Así es lo que se ha dicho últimamente. Por eso al ratito no sé si vamos a tener un enlace con Sancho, si es que contesta el teléfono y quiere hacerlo, por supuesto. Tendrá un espacio. Tendremos también a Celorio más adelante para que nos hable precisamente de Pumas. Pero es la cantidad de preguntas, mi querido Carlos, esa cantidad de preguntas que nos hacemos. ¿Será el indicado o no? ¿Está en México? Bueno, dice que está en México. Pero yo sigo pensando, por lo que tengo entendido, que el señor Ferran, creo que se llama, es el que tomó la decisión para que saliera el señor André Jardiné del equipo América. No sabemos si sea lo ideal. De repente lo que pasa en México, no sé qué opinas, Carlos, pero no le damos el seguimiento. ¿Cuántos años estuvo, por ejemplo, el entrenador del Manchester United, Ferguson? Es una cosa, le dan como ¿cómo se llama el del Arsenal? Wenger, que también estuvo años ahí, y les dan seguimiento a esto. Pues se te está yendo bien, ¿para qué cambias las cosas? Lo que yo no entiendo. Ahora, sabemos que hubo algunas contrataciones del América que no fueron acertadas, como la de Veiga y como el otro brasileño, Vinicius, Thiago Espinosa, cosas muy raras que de repente, no raras, sino simplemente que no les cayeron muy bien tal vez a la nueva directiva, porque recordemos que ya el 49% ya lo vendió el señor Emilio Azcárraga-Jan. ¿Qué opinas de esto, Carlos?
1: Mira, yo a mí desde ayer que lo manifiesta David y nos cuenta de esta salida de Jardine, la verdad es que a mí sí me parece que la fanaticada americanista seguramente estaba lastimada. ¿Por qué? Porque tenía un hombre que tenía crédito, que tenía 3 títulos, que a lo mejor le faltó ganar la Conca Champions, que a lo mejor en las dos últimas finales, en las dos últimas liguillas no tuvo esa posibilidad, pero había algo que tenía Jardine. Incluso él hoy en las declaraciones que destaca, dice claramente, caramba, me voy, pero con el sentimiento hasta de regresar, porque mi camino queda incompleto. Pero creo que de alguna u otra forma, hay un acuerdo entre ellos. Yo no sé, me parece perfectamente claro que tiene también Jardine ya algunas ofertas para partir, y esto también, esto va de mi lado. Creo que sin duda alguna tenía la posibilidad de traer con diferente momento, con diferentes maneras, la posibilidad de generar algo. Ahora, lo decía ayer Gibran Araige, desde el 8 de junio él tenía que estarse presentando ya y preparando al equipo. Es decir, parece que no le habían avisado. Esto, por lo que yo entiendo, por lo que veo, van en direcciones opuestas de lo que quería Jardine y lo que quiera ahora la nueva directiva de América. Qué pena, a mí me parece que están perdiendo una gran oportunidad con un técnico ya probado, porque ahora lo que tendrá que venir es a quien traigas, tienes que darle tiempo, y esto no es de un torneo, ¿eh?
2: Fíjate, Carlos, que tengo entendido que fue, por lo que dice Jardine, que fue de mutuo acuerdo, ¿ok? Entre Jardine y la directiva, siempre fue una decisión más de Jardine, de André, que de Club América. Bueno, sí, pero también no dejemos a un lado, que es como una pareja, ya cortaron, sí, ya terminaron, porque fue un arreglo de entre los dos mangos. Seguramente hay algo que no le gustó a alguna de las dos partes. Pero mira, tenemos a Javier Rojas, que estuvo en la conferencia de prensa, para que él nos platique exactamente de viva voz qué es lo que sucedió allá en el Nido de Coapa. ¿Cómo estás, mi querido Javi?
3: Hola, Jorge, ¿cómo estás? Carlos, amigos de MBS, qué gusto saludarles. Y conferencia de prensa muy emotiva y una despedida posterior a la conferencia de prensa de André Jardine con integrantes de la barra americanista, en donde en el discurso sí se le entrecorta la voz a André Jardine por el sentimiento que lo embarga en ese momento, y se va, como bien decías al inicio del programa, por la puerta grande. ¿Qué pasó? Esa fue la pregunta que le hice André Jardine al iniciar
2: Perdonas tantito, para que también esté con nosotros, porque lleva un ratito ahí, no le hemos metido, perdón, mi querido David Faitelson, para que platiquemos los cuatro.
4: No, adelante. No te preocupes, mi querido burro.
2: No,
4: te mando
2: por favor
4: un abrazo aquí desde Toluca rápidamente, y seguimos escuchando a Javi Rojas.
2: Adelante, Javi. Te ofrezco una disculpa. Una disculpa,
3: no,
2: Javi,
3: no
2: adelante.
3: No se preocupen, abrazo también a David hasta Toluca. Bueno, ¿qué pasó? Nos cuenta esto André Jardine para terminar con tanta especulación que se ha generado desde ayer. Cuando se van de vacaciones, él le manifiesta a la directiva que tiene ya cierto cansancio, cierto desgaste después de 3 años que fueron extenuantes para él. La directiva, y él hoy lo confirma, el señor Emilio Azcárraga, Santiago Baños, pues comienzan a platicar con él para tratar de convencerlo de que permanezca. Él tenía todavía un año más de contrato, pero la palabra de André Jardine fue: vamos a darnos unos días y hablamos. Pasaron esos días, no había comunicación, esto es ya del lado de la directiva, no había comunicación de André Jardine. Volvieron a hablar, pasando ciertos días, mantenía André Jardine su postura, y entonces la directiva también pensó, bueno, pues es que si él ya está cansado, si hay ese desgaste, pues es normal, pues un ciclo, 3 años exitoso, que en el último año no fue lo que se buscaba, pues es normal. Y ahí viene ese común acuerdo del que tú hablabas, Jorge. La directiva comprende la postura de André Jardine, que sí, en ese momento, en esa primera plática, sí como que pudo cambiar su opinión, pero se mantuvo con esa decisión de terminar el ciclo. Las dos partes entienden que fue el mejor momento de terminar un ciclo exitoso, dejando la puerta abierta, y rechaza categóricamente a André Jardine que se haya tratado por pedir refuerzos y que la directiva no pudo cumplir.
2: Ah, bueno, eso ahí ya cambió la historia, porque sí se había mencionado eso. David, ¿qué opinas de esto, David?
4: Eso fue justamente lo que me dijo ayer Santiago Baños, que el periodo de 21 días lo hicieron porque si ellos quisieran, hubiesen querido deshacerse de Jardine, lo hubieran hecho después del partido de Pumas. Tenían la esperanza de que él cambiara, como bien lo explica Javier Rojas. Ahora, me asegura Baños que jamás llegaron, Javier, al tema de los refuerzos, de las bajas, que eso ni siquiera tuvo todavía la contemplación, sino que al final entendió también la directiva que el entrenador quería tomarse un descanso. Ahora, sea como sea, sea de mutuo acuerdo, sea decisión del América, sea decisión de Jardine, el que pierde aquí, Javi Rojas, es el América.
2: Y el público, y la afición, claro.
4: Jardine, está en chino para encontrar otro yacimiento.
3: Sí, y ¿sabes por qué? Porque se mantiene la fecha en el regreso a la actividad del primer equipo el próximo lunes. Los jugadores tienen que reportar el próximo lunes. De aquí a lunes, la directiva debe tener por lo menos ya avanzada, muy avanzada la negociación con el próximo técnico, que está prácticamente cerrado, que será el propio Guillermo Almada.
0: De hecho, está en México.
3: Quien va a tomar el cargo, y es lo más avanzado que se tiene, pero no cambia el plan de trabajo que tiene el equipo. El 8 de junio, el lunes, se presentan los jugadores para comenzar el trabajo de la pretemporada que arranca el próximo mes de julio, unas semanas después de que termine la Copa del Mundo. André Jardine, evidentemente, se va por la puerta grande, dejando abierta la puerta, quiere regresar para ganar el título que le faltó, que es la Conca Champions, pero además de expresar el amor al América, pues tampoco le cierra la puerta a algún otro equipo que se pueda interesar, o incluso en la selección nacional, más allá de los planes bien establecidos que se tienen ya con Rafa Márquez después de que concluya el ciclo de Javier Aguirre. Pero por ahora, el futuro de André Jardine está en otra liga, está en el extranjero. Él quiere experimentar, quiere crecer, y en un futuro próximo, lejano, como se le quiera llamar, regresar a México y, ¿por qué no?, regresar a dirigir a las Águilas del América.
0: Carlos.
1: Javi, te saludo con mucho gusto. Me imagino que esto empieza a manejar de una presión extra para el equipo América, es decir, estamos hablando a 4 días para que empiece el proceso y América no tiene técnico, es decir, no, tú nos dices que es Guillermo Almada, pero me imagino que esto ya debió de comenzar a generar una estrategia para empezar a alimentar el equipo que necesita refuerzos.
3: Sí, y pues va a ser más o menos la historia como se vivió hace 3 años antes de que llegara André Jardine, que al momento de ser eliminado el América, recordarán, renuncia el Tano Ortiz, sorprende a la directiva y empiezan ahí a buscar entrenadores, incluso llegaron a platicar, los escuchó, lo sé buena fuente, Luis Enrique en aquel momento, pero él sabía, les dijo, no voy a ir, pero voy a escuchar su proyecto. Bueno, eso fue hace 3 años, tenían pues más o menos la misma situación, y André Jardine llegó 10 días antes de que comenzara el torneo. No va a ser así. La directiva ya tiene un plan trazado también de los jugadores, es así como dice David, y lo sé por las dos partes, tanto por André como por la directiva, que nunca se llegó a hablar de nombres de altas ni de bajas, fue un tema netamente de cansancio de André Jardine, y la directiva tiene su plan, proyecto, en el cual evidentemente escucharán lo que solicite el próximo técnico y tendrán que cumplirle pues las necesidades para el estilo de juego que tiene el nuevo entrenador, el que va a venir.
0: Bueno, mi querido, a ver, David, vamos a escuchar, ¿qué te les parece también a ti, mi querido Carlos, Javi? Y vamos a escuchar precisamente las palabras de André Jardine, ¿ok? A ver qué es lo que dijo hoy en Coapa.
5: Terminado el torneo, ¿no? Y obviamente no fue de la forma que queríamos, el gusto amargo, ¿no? De la forma aún que fue el partido. Creo que fuimos digeriendo el partido, después nos dando tiempo a pensar en el futuro, de cómo sería el siguiente paso, y de verdad fue en mí creciendo un sentimiento de que teníamos que sí repensar la continuidad de mi parte por varios aspectos, ¿no? Pero resumiendo, el desgaste que ya existe de 3 años antes, a frente de un club con esta exigencia que es América, y ahí son pocos clubes en el mundo que tienen este tipo de exigencia que eleva el entrenador a trabajar al límite de su capacidad en todos los sentidos. Es como 3 años que te parecen 10, esta es la verdad, ¿no? Te sacan los te vienen los pelos blancos, te vienen un cansancio mucho más grande que lo normal. Entonces yo pasé a pensar un poco aquello que sería mejor, y por más que tenga el cariño que tengo por el club, por los jugadores, el ambiente es el mejor posible, pero el desgaste era bastante grande en varios aspectos, ¿no? Con jugadores, con directiva, y cosa que siento que es lo normal, ¿no? De clubes grandes como este, aún más cuando pasamos a no lograr todos los objetivos que queríamos, ¿no? Entonces fue madurando, yo tuve una primera conversación con Baños, exponiendo un poco mis sentimientos, y de pronto él intentó demostrarme que es normal, está más, mucho más tiempo que yo aquí, e imagino toda la presión, ¿no? que vive Baños desde que asumió América. Yo le dije, imagino, yo con 3 años me siento bastante cansado en el sentido de la presión, imagino cuánto tú no te sientes de esta forma también, y por esto hay que admirarlo aún más, porque no es fácil estar a frente de este club todo este tiempo. Después tuvimos una segunda junta ahí ya con Emilio, donde de igual forma yo procuré apenas pasar mis sentimientos, las cosas que pasaban en mi corazón, en mi cabeza, y dejamos pasar más algunos días para tomarmos en conjunto la decisión, y ahí creo que el club pasó a sentir lo mismo que yo, ¿no? De que realmente tal vez sea el mejor camino para todas las partes.
2: Mira, aquí cabe mencionar también que durante esta conferencia allá en el Lido de Coapa, estaban integrantes de la barra del, no sé si era la Monumental, el Ritual del Caos, ahí estaban, con una ovación maravillosa, le sacaron los 6 trofeos que ha ganado con el Club América en 3 años, y fue una despedida emotiva, que se te enchinaba a lo grande, por lo que me dicen personas que estaban ahí en el club. ¿Qué opinas de esto? ¿Qué lectura le das, David Faitelson, a estas palabras del señor Jardiné?
4: No, ecuánime hasta el final, un gran personaje, realmente, insisto, el América lo va a extrañar, y ya, además dejó el techo muy alto para el siguiente entrenador, y bueno, la verdad es que se metió en la historia entre los mejores técnicos que ha tenido el América en su muy rica historia, y yo creo que al final del día, las maneras en las cuales te vas de un club o de la empresa donde trabajas es lo más importante. Cuando te vas por la puerta delantera, cuando te agradecen, te dicen muy bien, incluso te dicen quieres continuar, y él, la decisión es de él, que no quiere continuar. Pero yo creo que Jardiné merecía, si este es el final o fue el final de Jardiné, él merecía totalmente una salida como esta.
2: Sí, por supuesto que merecía una salida, que después de lo que hizo en 3 años, yo creo que sí, se merecía una salida por la puerta de enfrente. Carlos, ¿tú qué opinas? ¿Qué lecturas le das a estas palabras?
1: Mira, creo que empezamos, o los americanistas empiezan a visualizar, todo el mundo, la era post-Jardine, y creo que aquí viene una etapa bien, bien importante en el reflejo de lo que nos decía Javi, y por supuesto también David. A mí me parece que lo complejo viene ahora, porque después de ese momento, en los últimos 4 años de lo que has vivido con América, o 3 años y medio, pues caramba, te genera una sensación de decir, queremos estar ahí siempre, ¿no? Ve el salto cuántico que genera Jardine en el palmarés de América. Ahora vendrá lo complejo. ¿Qué es lo que viene? ¿Quiénes se quedan? ¿Hacia dónde va la reestructuración? El postmundial también va a generar esa parte, ¿no? ¿Qué tanto va a haber arcas en el dinero en las arcas para pensar en armar un proceso mucho mayor poderoso para pensar que América vuelva a ser campeón?
2: Pues mira, también Javi, me gustaría que opinaras tú, porque no sé si se mencionó algo de esto, bueno, sí se dijo que no tuvo nada que ver, por ejemplo, las altas, las bajas, nada de estas cosas, pero de que debe de haber bajas, seguramente va a haber una limpia, pero ya estamos a poco tiempo, ya regresan el lunes a entrenar.
3: Sí, totalmente, también ahí para hacer este tipo de movimientos tendrán que escuchar la voz del próximo entrenador. Hay mucho tiempo, esa es la gran ventaja que tiene el América, hay mucho tiempo para confeccionar a este equipo, pero lo que sí nos comentó Andrés Jardine, nos recordó, porque es algo que él había mencionado en diferentes ocasiones durante el semestre, que el América estaba en un periodo de reconstrucción después de las salidas importantes que tuvo, se cierran algunos ciclos, y América empieza a reconstruirse, y él sabe, él aclara también en la conferencia, que no va a ser un proceso que dé resultados quizá inmediatos, sino que tendrá que ser un proceso que tarde algunos meses para que en esta reconstrucción que está viviendo hoy el América puedan volver a las épocas de reencontrarse con los trofeos. Así está el momento de la América como institución en plena reconstrucción. Así lo definió Andrés Jardine, compañeros.
2: Bueno, pues bueno, vamos a escuchar un poquito más de lo que dijo Andrés Jardine el día de hoy allá en el Nido de Coapa. A ver, vamos a escuchar.
5: Con la sensación que yo por lo menos tengo muy fuerte de que es un cierre de una primera etapa con dejando un gusto de quiero un poco más, pero que este poco más sea allí a frente, incluso dejando algunos objetivos por concretar que aún no conseguimos en esta primera etapa, pero la segunda etapa que yo imagino que pueda pasar va a ser con otra energía, en otro momento, incluso nosotros pudiendo venir con la misma fuerza y hambre que llegamos aquí en el primer día de América.
2: Bueno, pues ahí está, exactamente, sale por la puerta de enfrente y la deja medio abierta o abierta. Carlos, ¿qué opinas?
1: Fíjate que ahora viene lo interesante, y a mí lo que me llama la atención es este desgaste que tuvo André Jardine. Se ve que ya no tenía la forma, se ve que también este proceso de repartición de responsabilidades también lo asume, ¿no? Seguramente al revisar sus refuerzos y lo que hizo, va a haber dicho, caramba, me equivoqué, no era lo que yo tenía que hacer. Se va también con sus fracasos, reitero, lo de la Conca Champions. A mí me parece que es un tipo consagrado en el fútbol, un tipo probado, y me parece que va a recibir ofertas bien importantes. Ojalá esa vuelta haga soñar a los americanistas con que verdaderamente algún día regrese. No creo que le esté haciendo al amable, ¿verdad? De que, ay, sí, después regreso.
2: Ahí
1: nos vemos en dos semanas.
2: ¿Sí? Pero a ver, Javier, yo te hago una pregunta. A ver, esto, ¿tú crees que lo de Almada sea de que surgió de dos días para acá? Yo creo que eso ya tiene también unas semanitas, ¿eh?
3: Sí, es que el proceso fue como lo platicamos, conforme fueron avanzando los días desde que América rompió filas y veían que André mantenía la postura, empezaron a buscar opciones. Y ya cuando el América tiene esa segunda plática con André, que definitivamente no había cambio en la mentalidad que tenía ya André, pues entonces ya ahí también América dice, pues es cierto, no tiene en este momento ese convencimiento de continuar, y América empezó a buscar, por eso es que se tiene ya un poco avanzado lo de Guillermo Almada, y el propio André Jardine hoy lo aceptaba en la conferencia, al equipo le va a venir bien que venga otra persona con otro estilo, con otro método de trabajo, para que el equipo pueda refrescarse y volvamos a encontrar los mejores momentos de un grupo de futbolistas que entregó muy buenos resultados. Y al interior, en evaluaciones me cuentan que el propio André Jardine, pues sí, aceptó que los refuerzos no habían sido lo que él había esperado, lo que él había visualizado. Entonces sí acepta la responsabilidad de esa situación, y todo esto acumulado es lo que provoca que André Jardine mantenga su postura de quererse alejar del equipo cuando aún le faltaba un año de contrato.
2: Oye, aquí, a ver, Carlitos, dime una cosa. ¿Tú crees que Guillermo Almada sea el perfil del América? A mí me gusta mucho cómo trabaja, porque recordemos con lo que hizo con Pachuca, olvidemos a un lado lo de Oviedo y todo esto, pero lo que hizo con Pachuca, trabajando con las fuerzas básicas, metiendo a los chavos, y manejó muy bien esa como cantera, ¿estás de acuerdo?
1: Sí, mira, en lo personal creo que no es el perfil de América. Me parece que lo de Almada es más para el perfil de Pumas, quiero pensar, y lo digo porque es un tipo que tiene choques importantes con los medios, y también con todo y su bajo perfil, ayer lo mencionábamos, incluso lo mencionaba Gibran, ¿no? Es un tipo que desgasta también al jugador, que las relaciones de fuerza, de un poquito de imposición, es como él está hecho. La última parte en Pachuca se ve que él ya no toleraba, no había una tolerancia grande entre jugadores y el propio Almada. Yo lo que creo es que va a pasar un buen tiempo. Creo que lo que sí puede explotar son las fuerzas básicas de América, eso me parece que va a ser importante. Ahí sí tiene un gran ojo Almada, pero caramba, es América, no es Pachuca. Cambia la presión de una manera completamente diferente, ¿eh?
2: Oye, David, Almada, estamos platicando, ¿Almada es el perfil para la América?
6: Perdón, yo pienso igual que Carlos, me parece que pues yo no lo veo como el perfil ni de Jardine ni del América, ¿no? Lo veo más como un hombre que trabaja bien
2: fuerzas
6: con
2: básicas,
6: chicos jóvenes, que explota bien al futbolista, que lo desarrolla. Yo lo veo más como un formador que como un entrenador. Para mí hay dos clases de entrenadores, los que forman y los que entrenan. Para darles un ejemplo, Mourinho para mí es un entrenador, Pep Guardiola es un formador, o La Volpe es un formador, igual que el Güero Real, ese tipo de entrenadores. Y entonces, ese es el tema. Jardine tenía todo, ¿no? y Jardinet era muy completo, sobre todo en la relación que tiene que tener con los medios, con los aficionados, bueno, empezando primero con los jugadores, con la directiva, con el dueño del equipo en el América. Vamos a ver, Almada es un buen entrenador, sin duda alguna lo ha demostrado, vamos, viene a dirigir en España, no le fue, no pudo salvar al Oviedo, pero nadie lo hubiera salvado con esa nómina. Antes trabajó en el Valladolid, dejó grandes trabajos en Santos y en Pachuca. Es un muy buen entrenador, pero pues depende cuál sea el plan del América, ¿no? Si sea revitalizar las fuerzas básicas que hace tiempo no pintan en Coapa.
2: Pues sí, la verdad, oye, recordemos, Javier, para despedirte y agradeciéndote, por supuesto, pero un comentario más que hagas. Recordemos que queríamos hasta Almada en la selección, Javier.
3: Sí, totalmente. Y yo ahí sí le doy el beneficio de la duda a Guillermo Almada, recordando lo que ya mencionaba David, pero también hay que recordar un poco el buen ojo que ha tenido Santiago Baños en este sentido, porque le fue bien con Stan Ortiz, hizo una construcción de un trabajo que vino a terminar, redondear de Jardine. Con André Jardine mucho nos hacíamos la pregunta, ¿no? Viene de San Luis, tiene la capacidad, lo conocemos de la selección brasileña olímpica, y lo hizo bastante bien, terminó convirtiéndose en un entrenador histórico del América, y yo creo que la directiva, Santiago Baños, el señor Emilio Azcárraga, tienen bien definido qué buscan, qué quieren, y por qué están buscando a Guillermo Almada. Yo creo que hay que darles ese beneficio de la duda, porque han tenido buenos resultados en cuanto a técnico se refiere.
2: Oye, aparte, se le fue también, bueno, acabando ese torneo, se le iba su cerebro, su brazo derecho, ¿no?
3: Sí, que ya está trabajando con la selección sub-20 de Brasil. Sí, fueron muchas cosas las que ocurrieron en el entorno de André Jardine, por lo cual pues él también tiene esa fatiga mental y prefiere hacerse un lado.
2: Bueno, Javier, pues muchas
6: gracias. A ver, nada más un tema nada más ahí, mira, Javier, estuvo abierta la posición de entrenador para la selección de Brasil. En algún momento se mencionó su nombre, pero con todo respeto, su gran trabajo en México, gran trabajo en México, sus grandes resultados en México, no le alcanzaron en dimensión para realmente ser un candidato serio a la selección brasileira, ¿no? Miren cómo obviamente terminó Ancelotti, que venía a dirigir el Real Madrid. Pero yo creo que entiende también Jardine que es tiempo de buscar, en lugar de quedarse en una zona de confort, entre comillas, que no es confort porque hay presión, pero sí es el momento de buscarse un camino europeo para tratar de realmente poder trascender en otro nivel, ¿no? En México no iba a ocurrir, es decir, ya está dirigiendo lo más que puede dirigir, lo otro es la selección mexicana, y hablábamos en su momento de Almada y hasta el propio Jardine como candidatos a dirigir a la selección mexicana, pero yo creo que el margen de crecimiento para él está en Europa.
2: Ahora, también recordemos, y lo dijo hoy en la conferencia, que hace poco tiempo lo buscó también el Botafogo, ¿eh?
6: No, pues se mantuvo firme. Buen punto, porque Brasil está hoy pagando ya unas sumas. Brasil tiene una cantidad de dinero en su liga local. Ya hoy la lista de Ancelotti, tres jugadores, antes eso parecía imposible, todos estaban regados por Europa, pero hoy ya incluye jugadores de la liga local, y bueno, hasta el centro delantero de la selección de Países Bajos, de Holanda, Memphis Depay, juega en el Corinthians, juega en el fútbol brasileño.
2: Exactamente, Carlos.
1: Corinthians, ¿no? Sí, fíjate que digo, Corinthians, tan es así el mercado de Jardine que ayer se lo preguntaron a Javier Aguirre, le dijeron, oye, ¿y Rafa Márquez sí le va a seguir? Porque ya estaban empezando a mover a Jardine hacia el rincón de la selección, ¿no?
2: Pues es que ya ves de repente las cosas que se hacen en este fútbol, ¿no? ¿Qué pasó con el Piojo, te acuerdas?
1: Claro.
3: Sí, aunque yo creo que todos los rumores en torno a la selección vienen del mismo lado, hay un lugar donde está el origen de los últimos rumores en torno a la selección, que fue el de Alexis Vega y ahora el de Rafa Márquez. Entonces habría que revisar qué interés hay detrás de esos rumores. Y André Jardine, volviendo a su carrera, él decía que sí, que él busca darse salto, que ha dirigido muy poco el primer equipo del Sao Paulo, entonces él sabe que tiene que hacerse un nombre en Brasil, y también hace no muchos meses dio una entrevista que a él también le gustaría dirigir en España. Entonces, por ahí va más o menos el horizonte de André Jardine, sabiendo que tiene que dar un salto en su carrera.
2: Bueno, Javier, pues muchas gracias por estar con nosotros aquí en MBS Deportes. Gracias. Vamos a ir a una pausa, pero antes déjenme decirles que este 6 y 7 de junio vive la Gala Internacional del Automóvil 2026 en Jajalpa. 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

0: Ah, bueno, qué música, qué digo, estamos muy romántico el día de hoy. ¿Será porque otra de las notas el día de hoy de la posible salida, aunque no es todavía oficial, la posible salida de Efraín Juárez del equipo de los Pumas? Está de vacaciones allá en Barcelona y para eso nos vamos a conectar con Rodrigo Celorio, el insider de Pumas, que está. ¿Cómo estás, Rodrigo? Aquí está con nosotros David Faitelson y Carlos Aguilar. Buenas tardes.
1: ¿Cómo estás, burrito? David, Charlie, gusto saludarlos. Pues sí, no, todavía nada oficial. He podido buscar información desde ambos frentes, desde ambos lados. Y bueno, sí, no, la falta de comunicación en estos momentos, el poco arreglo que hay entre la directiva y el cuerpo de Efraín Juárez y, por supuesto, el técnico mexicano es clara. Así que yo te podría decir que está muy, muy cerca de que Efraín Juárez deje de ser técnico de Universidad Nacional, ¿eh?
0: A ver, mi querido Rodrigo, dime una cosa rápidamente, empiezo preguntando. Entonces, ¿sí realmente no hay una buena relación ahí? Estamos hablando, ¿quién sería, Sancho y Efraín, o con quién estamos hablando de la directiva?
1: Sí, a ver, Efraín Juárez Burro llega con la directiva donde estaba el doctor Miguel Mejía Barón y Eduardo Saracho, que era el director de estrategia deportiva. Salen, llega Antonio Sancho y también Carlos Gutiérrez, y con ello, bueno, pues cada nueva administración tiene su gente, ¿no? Efraín lo ha dicho en muchas ocasiones, que tiene buena relación con Sancho, que incluso fue a su boda y demás, pero bueno, por lo que se conocían, ¿no? De ahí a que vayan alineados al mismo proyecto, me parece que ahí sí dista un poco, ¿no? Ya los comentarios y lo que se ha hablado, ¿no? No quiero decir que no se pueden ver ni en pintura, pero sí no están alineados Sancho y Efraín en estos momentos, ¿no?
0: David, ¿qué opinas?
2: No, pues a ver, a mí me sorprende mucho lo que está diciendo Celorio, en el sentido de que, a ver, entonces, ¿es una decisión de Pumas? ¿Es una decisión de Efraín Juárez? ¿O nos van a venir como la América, que es de mutuo acuerdo?
0: Sí, como los novios, ¿no? Cortamos, pero los dos llegamos al acuerdo, ¿no?
1: Esa, David, con los años de experiencia ya sabes que esa es la fácil, ¿no? Decir mutuo acuerdo. A ver, yo por lo que he hablado este día, incluso días anteriores sobre el tema, ¿no? Que ya esas sensaciones te dan algunas cosillas de conocer cómo, qué pasa en el club y conociendo un poco más a Efraín y a su cuerpo técnico, me empecé a mover un poco. Y a ver, seguramente la directiva quiere algunas peticiones, Efra quiere algunas peticiones, hay que decirlo, y en las conferencias de prensa Efraín lo mencionó. Todavía le quedan 6 meses de contrato, él se quiere quedar en el club de sus amores, pero bueno, hoy no tienen una oferta de renovación sobre la mesa, ¿no? Efraín no termina contrato en este mes de junio, termina en diciembre. O sea, es decir, si se sale, hay una rescisión del contrato.
0: Me quiero usar.
3: Oye, Rodrigo, es justamente hacia donde yo iba, es decir, no hay título, no hay rescisión de contrato, entonces, ¿tendría que quedarse amarrado Efraín o cuál sería el proceso? ¿Se va y se acabó el contrato?
1: Pues, a ver, seguramente podrían llegar, Charly, te saludo con mucho gusto, a como un acuerdo, ¿no? O sea, si el club le dice cumples, pues Efraín se quiere ir, pues seguramente no hay un pago de la multa por terminar antes, cada quien se darán la mano y ya está, ¿no? Entonces, me parece que va por ahí. Yo, en estos momentos, que todavía no es oficial, que pinta muy cercano ya la decisión, sigo investigando de los dos lados, pero sí, insisto, me parece que la decisión puede estar ya tomada, ¿no? Por ambos lados.
0: Oye, Rodrigo, dime algo. En caso de que esto suceda y salga del equipo de los Pumas, Efraín Juárez, ¿tú crees estará en la mira? Se habla mucho de Memo Vázquez, que por cierto fue el último campeón con los Pumas hace más de 15 años, ¿eh?
1: Sí, correcto. Fue campeón en el 2011. Y dato curioso, ¿no? La persona que toma el cargo de Eduardo Saracho, que ahora es Carlos Gutiérrez, de Estrategia Deportiva, fue el asistente de Memo Vázquez en ese título del 2011, ¿no? Entonces, lo conocen perfecto, incluso Toño Sancho también. Es decir, hay una comunicación constante, seguramente puede ser uno de sus candidatos. Yo lo que sé y les puedo decir es que la decisión va a estar entre dos. Seguramente Memo Vázquez uno y otro por ahí que pueden estar ya platicando con él, ¿no? Pero me parece que va a ser decisión de dos puestos, ¿no? De dos lugares y de dos personas.
2: Ahora, Celorio, a mí me parece que si esto ya pues pinta para hacer como tú lo dices, va a ser difícil que Efraín regrese para dirigir a Pumas, me parece un gran fracaso de Antonio Sancho y de la gestión del doctor Raúl González, porque al final del día la misión de ellos era detener a como dé lugar a Efraín Juárez. Efraín Juárez fue lo que mejor que le pasó a Pumas en los últimos tiempos. Efraín Juárez logró poner al equipo en una faceta competitiva. Efraín Juárez lo llevó a ser líder general. Efraín Juárez lo llevó a 20 minutos de convertirse en campeón del fútbol mexicano.
1: Sí.
2: Yo creo que Pumas, a ver, si el América pierde con Jardiné, Pumas desaparece sin Efraín Juárez.
1: Sí, y a ver, David, ¿no? El récord de puntos, ya lo decías, 36 puntos en torneos cortos de 17 jornadas, ya le pertenece a Efraín Juárez, los lleva a la final, algo que no hacían desde Andrés Lilini, de las mejores ofensivas, de las mejores defensivas. Pudiste platicar tú con él desde su llegada y uno de los objetivos primarios era regresar la garra, y me parece que eso lo logró, ¿no? Independientemente de cómo cierra el torneo, con las bajas, las lesiones, jugando de cierta manera, me parece que los objetivos que tenía trazado Efraín Juárez se estaban cumpliendo, ¿no? Por lo menos de cierta manera. Entonces, veremos qué es lo que pasa, porque al final va a ser una situación muy difícil de encontrar a alguien que pueda regresar un poco lo que está mostrando Efraín Juárez, ¿no? Porque pues Memo Vázquez, la última experiencia estaba revisando, si al final se decantan por Memo, es 2000, me parece que 2001, en los Rayos del Necaxa, ¿no? Entonces, veremos qué pasa, ¿no? En estas próximas horas que van a ser muy importantes.
3: Rodrigo, ¿cuándo regresa Pumas de vacaciones?
1: Tiene que presentarse el equipo a exámenes médicos y físicos el 22 de junio a la campaña universitaria.
3: Pues tiene que saberse ya en cualquier momento, ¿no?
0: Bueno, mi querido...
1: Pues sí, porque seguramente ya estarán algunos fichajes o estarán viendo, ¿no? El armado de lo que pretendía Efraín Juárez. Yo sé que el día de ayer habían cerrado ya la pretemporada en Cancún con fechas, con horarios de vuelos y demás. Entonces, evidentemente, eso fue algo que tronó en las primeras horas de la mañana, ¿no? Ya lo decían, Efraín, como gran parte del equipo, están ahorita de vacaciones.
0: Bueno, gracias, mi querido Rodrigo.
2: Hay que reconocerle...
0: Perdón,
2: nada más un tema, hay que reconocerle al colega Alejandro Gómez, ¿no?
3: Claro,
2: que realmente tuvo la exclusiva, lo mencionó al principio, algunos salimos todavía a negarlo porque nos mandó Efraín Juárez a su representante, pero ya algo periodísticamente hablando, había intuido Alejandro sobre la situación, ¿no?
1: Sí, Alejandro Gómez fue el primero que lo mencionó, ¿no? Mencionando, ¿no? Que era un mensaje directo de Efraín Juárez. Las investigaciones, evidentemente, que hacemos como parte de nuestro trabajo de reportero, pues no solamente es con Efraín, sino representante, gente del club y demás, y bueno, la información con la que tú saliste, David, era la misma con la que yo estaba en ese momento, y bueno, y al final, en ese momento, bueno, pues Efraín, y lo que teníamos era, va a continuar y va a cumplir su contrato. Entonces, bueno, pues al final veremos, ¿no?, qué pasa en estas próximas horas, que va a ser muy importante.
0: Bueno, gracias, Rodrigo Celorio, muchas gracias. Y vamos a ir a una pausa, pero antes déjenme decirles que tenemos regalitos, 5 pases cuádruples para la Gala Internacional del Automóvil, donde disfrutarás de exhibiciones, concurso automovilístico, clásico, por supuesto, y vive todo esto este 6 y 7 de junio en el Jardín Jajalpa. 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Una pausa y volvemos. 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

0: ya estamos de regreso. Ahí estamos escuchando a la banda Timbiriche hablando de México con esta canción. David Faitelson, estás en Toluca ya. Hoy juega a las 8 de la noche el equipo de México, el último partido, el último previo al inicio de la Copa del Mundo contra el equipo de Serbia. ¿Es así?
1: Correcto, correcto. Ya viene Veljko Paunovic al frente del conjunto serbio. Recordar que dirigió a Chivas, a Tigres. Y bueno, una tarde por ahora con un poquito de viento, pero muy, muy cómoda, realmente muy, muy agradable aquí en Toluca. Se espera que se llene. Toluca siempre tiene un ambiente muy especial. Es un estadio donde la gente está muy pegada a la cancha. Y bueno, vamos a ver la alineación que manda Javier Aguirre. A ver, yo le voy a decir la mía. Ustedes me dicen lo que ustedes piensan de ella. Yo creo que va a ser el tal Rangel en la portería. Creo que Israel Reyes va por derecha. En la defensa central con César Montes y con Johan Vázquez, por izquierda Jesús Gallardo. El medio de contención creo que va a ser Eric Lira. Me parece que va a meter un volante más de ida y vuelta, con más sacrificio, como Álvaro Fidalgo y Gilberto Mora. Por izquierda Quiñones, por derecha creo que va a ser el Chino Huerta y como centro delantero Raúl Jiménez. Esa es la que yo me imagino, ¿eh? No es la oficial, compañeros.
0: ¿A ti te gustaría ese que fuera el 11 ideal, David?
1: Me gustaría que, perdón, burro.
0: Que fuera ese el 11 ideal, el inicio.
1: Bueno,
0: el
1: mira, a mí me gustaría Kevin, Brian Gutiérrez en lugar de Álvaro Fidalgo. Me gustaría ahí, es decir, tener a los dos chicos, estos Gutiérrez y Gilberto Mora, que son el último grito del fútbol mexicano y que no en apariencia, sino totalmente nos darían un equipo más ofensivo. Pero mira, sabemos que Aguirre es un técnico conservador, sabemos que Aguirre es un entrenador que le gusta potenciar su aparato defensivo y lo ha logrado. Este México es un equipo que se defiende bien, que es serio, que es disciplinado en el campo de juego, pero burro, le cuesta muchísimo trabajo la transición para ser ofensivo.
0: Hacia arriba, claro, a crear peligro, claro, agredir, ¿no?
1: Mira, exactamente.
0: A ver qué te parece lo que yo opino. A mí me gustaría, por ejemplo, en la portería Ochoa, te vas a burlar, pero bueno, a mí, Johan y el Cachorro en la central, Gallardo por izquierda, en la derecha Jorge Sánchez, en medio campo Eric Lira, por supuesto, acompañado por Brian, el que dices tú, Gil Mora, izquierda Quiñones, Raúl, y el lado derecho el Piojo Alvarado. Le da otra oportunidad, a ver qué tal. Esa me gustaría.
1: Me gusta mucho, porque además creo que Jorge Sánchez es más ofensivo que Israel Reyes, ¿no?
0: Exactamente.
1: Pero bueno, Reyes atraviesa un gran momento. En la portería sí estamos de acuerdo los dos, en el tal Rangel, ¿no?
0: Yo te dije Memo Ochoa, perdón.
1: No, olvídate. No va a estar Memo Ochoa, no.
0: Está jugando, no.
1: No. Tiene que tener cierta...
0: ¿Por qué no? Claro, bueno,
1: vamos a llamarle... Bueno, no, está bien que a ti te guste, pero tiene que tener cierta coherencia con lo que ha mostrado Aguirre y su portero principal después de la lesión de Malagón.
0: ¿Coherencia, te acuerdas, en Sudáfrica o no te acuerdas?
1: Está bien, pero bueno, cada escenario es diferente. Yo creo que Ochoa ha aceptado el rol de ser segundo o tercer portero, de estar en la banca, y creo que tal Rangel, si no pasa nada extraordinario, estará hoy y estará el próximo jueves. A esta hora ya el próximo jueves, mi querido Duerro, ya estaremos haciendo un análisis desde el estadio de la Ciudad de México de lo que sucedió, si México sumó sus primeros 3 puntos y si cómo va el tema del grupo también, por supuesto. Entonces, pues ya no queda nada, ¿no? Estamos con un suspiro. La vuelta de la esquina.
0: Oye, fíjate, antes de que despedirnos y que termines de echarte tu... ¿Qué estás echando? ¿Una cecina o qué estás comiendo?
1: No, nada más conseguí un lugar con una sopa de tortilla.
0: Ah, perfecto. Bueno, vamos a escuchar precisamente las palabras de Veljko Paunovic y de el Vasco Aguirre.
2: ¿El podcast de Cuauhtémoc te refieres?
3: Sí.
2: No mames, hijo. No, pues no. Estamos echando de mal. Sí, no, imagínate, son equipos muy complicados, muy serios, estamos ahí.

0: como ustedes de repente se echan sus shows. Pues es un show, no es nada, nada oficial. No, no, son los equipos de... No. Hasta para baile, imagínate. Solo bailo cuando ando pedo, imagínate. La verdad es que no, es este... Son un equipo durísimo. Primero Sudáfrica, es un equipo que lo ha hecho muy bien, que me ganó en la Copa África, por cierto, en el Ya Egipto, que esto que ya nos enfrentamos hace algunos años. Un equipo que está creciendo con jugadores en el extranjero. Empezaron por Sudáfrica, ya no te hablo de Corea o de Chequia, ¿no? Entonces, bueno, no, es un show como lo hacen muchos de ustedes, de repente dicen cosas y nada, ves. Es un poquito para alegrar la... alegrar el momento, sin más, no le doy mayor importancia. Bueno, ¿por qué? Porque puedes jugar con dos puntas en cualquier momento del torneo, porque son jugadores de contrastada calidad, porque el momento que vive González, pues es espectacular. Memo es muy distinto a los otros tres, y la calidad de Santi y de Raúl creo que está más que contrastada. Entonces era un lujo, a mi juicio, prescindir de cualquiera de estos cuatro. Sí, por eso.
1: Bueno, ¿cómo ves lo que dijo el Vasco, mi querido David?
2: Pues sí, pero no puede, a ver, tiene que entender que no puede, es irresponsable cuando hace los comentarios, eso es un show, porque además con tan poquitos días para el Mundial, pues...
1: Sí, no, el lugar no era.
2: Declaraciones como, claro, ya no puedes hacer ese tipo de declaraciones. El Vasco, el entrenador de la selección mexicana, con toda la presión que tiene, no puede hacer ese tipo de declaraciones ni participar en ese tipo de shows. Entonces, pues a mí me parece incongruente lo que dijo. Ahora retrocede, está bien. México no va a tener un día de campo de ninguna manera, y mucho menos con el nivel futbolístico que ha mostrado esta selección mexicana.
1: Híjole, sí, yo también creo que fue más porque, como tú bien lo dices, fue 2 semanas antes de iniciar la Copa del Mundo. Creo que no venía el caso el comentario de pechito y de desmadre. ¿No? ¿Qué dijo? ¿Cómo dijo? De pechito y de desmadre. Fue de desmadre. Pues qué ligereza. Pero bueno, así es el Vasco, también está recagado. Oye, dime, ya está cerca del estadio, o sea, ¿a qué hora se abren las puertas? Va a haber un lleno absoluto para despedir a la selección, ¿eh? Creo que está todo vendido.
2: No hay llenos a la mitad, burro, ¿eh? Son llenos absolutos. Si hay lleno, es absoluto.
1: Bueno, tienes toda la razón.
2: Sí.
1: Bueno, va a ser un pinche entradón, pues. Un entradón.
2: Exactamente, un entradón.
1: Y mira,
2: hasta el reloj.
1: Hasta, como decían en los toros, así exactamente, hasta el reloj. O hasta el pebetero de la ciudad universitaria cuando jugaban ahí.
2: Hasta el pebetero.
1: Yo creo, a ver, dime una cosa. ¿Los cuatro delanteros hay congruencia? Tú lo dijiste, pero sí hay.
2: Bueno, mira, los...
1: El Vasco lo dijo, perdón, el Vasco.
2: El Vasco, yo creo que tiene a Raúl Jiménez, que es un jugador con unas condiciones bárbaras, el mejor que tenemos. Y bueno, al pobre Santi, sin balones le cuesta trabajo. Al pobre Hormiga González, sin balones le cuesta trabajo. Y creo que lleva el Memote, en ese sentido, para buscar centros. Cuando el equipo no produzca fútbol, mete al Memote a ver si casca un remate de cabeza y ganas 1-0 y vámonos, adiós, y misión cumplido, como ocurre generalmente con esa selección de Aguirre.
1: Oye, pues nos vamos a despedir, David. Un pronóstico que tengas para el día de hoy.
2: Hoy va a ganar México por goleada. Va a meter hoy, ¿goleada? Va a meter por lo menos 4 goles. Sí.
1: 4 goles.
2: Hoy lo veo goleada.
1: Yo también creo que les va a hacer.
2: ¿Sabes
1: 5?
2: De qué viene?
1: 5
2: Serbia viene de defender con Cabo Verde. Con Cabo Verde viene.
1: No, y aparte
2: Serbia,
1: lo que pesa ese estadio y lleno y medio mojado.
2: No,
1: ver,
2: y
1: no
2: la
1: sé cómo
2: altura,
1: va a estar el clima. Mojado. Sí, y ve todo a saber, a ver si no. Los andan goleando, pero espantosamente. Y aparte la despedida, a lo mejor ese sí es un rival a modo para despedirse.
2: No, generalmente los cogen así, ¿no? Es un rival a modo para despedirse. Dicen por ahí que se parece mucho a la República Chequia. No, bueno, a ver, puede haber cierto paralelismo, pero hoy la República Chequia está en otro nivel, ¿no? Está clasificado al Mundial y Serbia no pudo.
1: Así es. David, muchas gracias, mucho éxito hoy en la noche. Ahí te escucharemos, gracias.
2: Un abrazo, burrito, saludos para todos.
1: Te manda a saludar John Lennon, allá en Monterrey me lo dejaste a John Lennon.
2: Ah, salúdamelo ahí. Oye, por cierto, las que ha pasado la selección japonesa para entrenar, ¿no? Ya sí, que les den un buen campo, háblale a Lennon.
1: Sí, ahí cuando me fui a la torrada, ahí estaban enfrente del hotel.
3: La perra, shoot.
1: Ahí andaban. Gracias, David, suerte. Señores,
2: gracias.
1: Nos vemos y mañana, ya lo sabe, MBC Deportes aquí. Miren, mi hermana Pamela Cerdeira con las noticias. Gracias y muy, pero muy buenas tardes.

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13: No más, no más, no más, no más, no más. No más. Así me hace la panza ahorita. Ay, ay, ay, ay. Porque no comí, oigan. ¿Cómo así? No estén ustedes como yo. No se den mal pasando porque tú no sabes. Al rato uno se pone medio loco, medio intenso, medio no sé cómo. ¿Por qué? Porque no come uno a sus horas. Tengan todos muy buena tarde. Yami Palmeros, la Diabla, les da la bienvenida a esta tarde musical, a esta tarde bochornosa, caliente, ardiente. Y por supuesto, desde el infiernito. Hoy les mando buena vibra, un besote también y... pues el número del WhatsApp para que ya te pongas en contacto. Ya puedes escribir, decirme dónde andas, contarnos los chismes del día. Estamos a media semana ya, nomás, ¿verdad? ¿Cómo que jueves? Así que me comí el miércoles. Ahora, se escuchó muy feo eso, ¿verdad? Bueno, me comí un día. Me comí un día, ni cuenta me di. Cálmate. Bueno, así sucede, ¿no? A veces, pasa el tiempo tan rápido que uno luego no se da ni cuenta. 2292-65105 para que usted se ponga en contacto. Oiga, andan de malas. ¿Qué tienen el día de hoy? Andan tristes. No, vamos a relajarnos un poco, vamos a respirar tantito. Tienes unas horas para que nos acompañemos. Déjame entrar ahí a tu casa. Ábreme la puerta del carro, me voy a sentar tantito, te voy a acompañar esta tarde hasta las 7, ¿ok? Hasta las 7 le damos por aquí a la compañía. Y por supuesto, ya sabes que te puedes comunicar y reportar conmigo. Así que en el WhatsApp, en la línea telefónica, como tú quieras, y mandes aquí a Naval. La Diabla y también la salsa no puede esperar. Tengo una rola que escuché en la mañana, por pura casualidad, de verdad, iba por un lugar y de repente escuché este tremendo rolón y dije, al rato para empezar sin cobardía alguna, mi amor. Así que con esta es con la que yo inicio, con este rolón de Frankie Ruiz. Esta cobardía. Ah, oh, qué buena canción. ¿Tienes alguna que sea de tu agrado, que te guste mucho? Dime cuál. Y ya sabes que cada hora suena Salsa con la Diabla a las 4, a las 5, a las 6 y a las 7. Aquí nomás.

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1: Amigos de la mejor 100.5, ¿cómo están? Oigan, les saluda Marley Ramón La Pantera ya desde España. Y Martí, aquí nos encontramos, oigan, en el mero freso. ¡Qué chulada! ¡Aquí ando con todo el team, chicos! Me traje el rizo porque ando ya aferrado. Y como sabe que tenemos hartos regalos, pues por eso dijo, yo me voy para allá. Porque fíjate, traemos boletos, hartos boletos para el Águila, porque mañana también van a jugar. Entonces tú llegas y ya sabes, registrado ante la app, y aquí te vamos a dar estos boletos para el Águila. Y también traemos que para el fucho, que si no te gusta el base, pues el foot. Porque recuerden que la Sub-20 va a jugar contra Japón y contra los Piratas FC. Entonces también traemos boletos, mi capi, que tienen que hacer para ganárselos.
2: Simplemente vendí con la aplicación mostrando que estás registrado, y también seguinos en cualquiera de nuestras redes sociales de la mejor 100.5, y con esos te lo llevas.
1: Fíjate tú, y aparte traemos que la bocina bien coqueta Bluetooth para que tú vengas así, mira, caminando con la buena bocina, la buena música. ¿Qué vendría en tu bocina?
3: ¿De qué? La estación, claro que sí.
1: Ay, no, el miedo viene a convivir,
4: Quincena, amarrando la quincena.
1: Y aparte, o sea, por si no fuera poco, recuerda que también tenemos las retas de la mejor Mi Capi, donde te puedes ganar hasta un PlayStation 5. ¿Qué tienen que hacer para registrarse?
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1: Exactamente, mira, que andamos ahorita. No, traemos una. Ahora sí que traemos una regaladera en la regaladora. Así que jálese, estamos en la Avenida España y Martí en el Reforma. Soy La Pantera y porque tú lo dices, somos
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9: Qué bonito mensaje, hasta me levantaste el ánimo, parejita. Dice, mi estimada, fina, apreciable y muy distinguida maestra del micrófono. Oye, y las mezcladoras, no bueno. Le echamos crema y mira qué tacos son los que se me andan antojando a estas alturas de la vida porque ya tenemos hambre. Te mando un saludo muy grande, mi buen parejita. Amo tu mensaje, muchísimas gracias. También por acá un saludo que no puede faltar, mi buen José Manuel Ochoa, que siempre anda por ahí al pendiente. Te mando un besote. ¿Qué pasó, Mikey? ¿Comiste gallo, Mikey? ¿Qué te pasa, mi vida? ¿Te ha enojado? Oh, mi vida, que lo quiere, que lo quiere. Anda bravo. Pero aquí es, te dejo con esta rola de la original Banda Limón, siendo las 4:22 aquí nomás.

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1: Oye, qué cosa, mi Capi, desde Martí y España. Andamos con una de regalos, que qué bárbaros. Traemos boletos para el Águila, que ya juega mañana. Y bueno, aquí ya lo sabe que llegando con la app ya registrado se pueden llevar esos boletos. También para el fútbol, que ahora se enfrenta a la sub 20 con Japón. Y también el lunes con Piratas FC. Entonces, esto se va a poner muy, pero muy bueno. Aquí tenemos también boletos. Tú nada más descargas la aplicación, llegas a decir que nos estás escuchando, nos muestras tu celular y ya con eso te llevas esos pases. También traemos los premios, los artículos de la mejor 100.5, las bocinas que son conectadas con Bluetooth. Y recuerda, te seguimos recordando que te registras a la reta de la mejor 100.5, porque está en juego, por supuesto, un PlayStation 5. ¿Qué esperas, bebé? ¿Tú te vas a registrar? Ya eso está aprendiendo.
2: Yo ya me registré, incluso estoy tomando todavía el curso en YouTube, para que no me la hagan de jabón.
1: Ándale, pues, porque nadie te va a venir a te humillar en la consola de videojuegos. Así que ya lo sabe, descarga la aplicación, diga que nos está escuchando y con eso se va a llevar estos premios padrísimos de la mejor 100.5. Regresamos a cabina porque tú lo dices, Sábado.
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0: qué bárbaros estos hombres, ¿eh? ¡Qué bárbaros!
1: Ya que yo en la silla andaba sacudiéndolo porque tiene arena la silla.
0: ¡Mueve la cadera! Bueno, señores, fíjense que quiero... La hora de la sonsacación ha comenzado aquí con la Diabla. Tú ya sabes que hay varias eventualidades y yo quiero que tú estés presente en ellas. Pero lo que sí quiero es que... hay que, pues, participar en una reta, que esta está buenísima. Ya que andamos todos como con lo de la fiebre del fútbol y toda la cosa, están las retas de la mejor. Yo sé que a ti te encanta jugar fútbol en consola de videojuegos, y para todos estos amantes de los videos, de los videojuegos, que yo sé que algunos dicen, yo soy buenísimo para eso y puedo ser el campeón de la mejor. Esto es tu momento, esta es tu oportunidad. ¿Sabes por qué? Porque el PlayStation 5 está ya listo para el campeón de esta gran reta. Fíjate que las retas van a ser presenciales, totalmente. Vamos a reunirnos, vamos a estar pues todos por ahí pasándola muy bueno. Y el ganador, pues ya saben, el PS5 se lo lleva. Para registrarte es muy sencillo, entra de una vez a la aplicación de La Mejor y te vas a donde dice Veracruz. Necesito que me mandes ahí una frase que diga, yo le entro a la reta, y ya me pones tus datos, tu nombre completo, tu teléfono y tu edad, ¿ok? Ahí es donde tú vas a demostrar quién es el que manda en la cancha virtual, para que veamos quién va a ser el campeón de las retas de La Mejor. Ya estoy lista yo con los pompones, tú no sabes qué pompones yo traigo, porque soy la porrista número uno de todos los que van a hacer esta reta, ¿ok? Ya los estoy por acá registrando, así que mándame ese mensaje a través de la aplicación. Recuerda entrar a la aplicación de La Mejor 100.5 y vete a donde dice Veracruz para que me mandes tus datos. Ahí te registro y pues mucha suerte y mucho éxito al mejor jugador.
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0: Bye, bye, bye. Ay, mira, Master Cumbia con todo. Son las 4:46.

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1: Amigos de la mejor 100.5, hoy continuamos desde España. Y Martí, aquí nos encontramos. Oye, está bien rico aquí el fresco, ¿verdad? Aquí no está sudando de tanto rizo. ¿Y saben qué es lo mejor de todo? Es que traemos muchos regalos porque ahorita traemos muchas actividades. Que boletos para el Águila el día de mañana van a jugar. Así que si tú quieres estos pases para irte con la familia al BASE, pues ese es el momento de que nos interceptes aquí exactamente. Estamos en el mero semáforo y también traemos pases para el food, de la selección mexicana sub-20 que se enfrenta contra Japón y el lunes se enfrenta con Piratas FC. Entonces, aquí traemos estos boletos también. Tú decides a cuál te quieres ir. Traemos las bocinas Bluetooth y recuerda, te estamos recordando inscribirte a las retas. Ahorita es el momento en que lo hagas porque Yami desde cabina te está registrando. Descarga la aplicación, ya sea que ganes acá con nosotros o si no también descargas la aplicación para que puedas participar por estas retas y llevarte el PlayStation 5 que está padrísimo. Así que tú decides qué regalo quieres porque hay para tirar para arriba. Ya lo sabes, desde España y Martí, porque tú lo dices, somos
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1: Tram, tram, tram. Y el fútbol nos pone locos a todos, mi amor. Y como ya regresó a Veracruz, la mejor FM quiere que tú seas parte de esta historia que está, pero muy, muy bien. Y a toda la gente aficionada, esta noticia yo sé que les ha encantado. Fíjate que para que tú vivas esa emoción ahí en el estadio Luis Pirata Fuente, pues hay 2 grandes encuentros. Uno es este 5 de junio a las 8 de la noche. Y yo te invito para que apoyes a la selección mexicana sub-20 en su enfrentamiento ante Japón. ¡Ante Japón! Y también, ay, por eso yo digo, también sabes que te cuento que el día 8 de junio, pues el día 8 de junio a las 7:30 de la noche hay un duelo que estará muy muy grande contra la selección mexicana sub-20 y los Piratas de Veracruz. A ese encuentro te quiero invitar, así que en este instante se va el pase familiar para que vayas a disfrutar de este encuentro de la selección contra los Piratas y para que te la pases súper bien. Porque aparte de esto, pues el partido finaliza y completamente gratis vas a tener la presentación estelar de Junior Clan. Mira que esto va a estar bomba porque pues vamos a tener de todo, ¿no? La mejor FM te da fútbol, te da emoción, te da música, te da sabor, te da meneito por aquí por allá y eso tú no te lo puedes perder. ¿Qué onda? Te invitamos. Bueno, no, te invita la diabla, mijo. Aquí tú nada más ponte en contacto conmigo y mándame un audio al WhatsApp, al 2292-65105. ¿Qué onda, mi vida? Tú me narras un golecito. Yo sé que tú sabes de lo que es la pasión del fútbol. Entonces necesito un gol con toda la emoción de tu corazón, de tu pecho sano. Y te avientas ese gol. Y al final me dices, aquí nomás. Con esa emoción de un gol bien vivido, es como yo te voy a dar este pase para que tú te vayas a disfrutar de todo en uno con toda tu flota, porque este pase es familiar. Así que, mi vida, dale candela, que es el primero, ¿verdad, conciencia? Ya tenemos. Ok, ya estoy lista, preparada por aquí en el WhatsApp. Así que, en lo que escucho por acá, la morena, saborcito, sabrosito. 5:03, preparados, porque escuchando ese gol apasionado, el pase se va.

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1: Amigos de la mejor 100.5, continuamos desde la avenida Martí, España y Martí. Aquí nos encontramos porque traemos muchos, pero muchos regalos para ti. Y han venido a preguntar que por los boletos, para el base, para el food. Pero siempre les pedimos que es importante que descarguen.
2: Tienen que descargar la app, obviamente, de la mejor. Ve, está registrados y pues yo creo que con eso, ¿no?
1: Es que, mi amor, si no registran la aplicación no van a poder ganar. Recuerden que traemos los pases para que se vayan al partido del Águila. También para la Sub-20 que van a jugar el día lunes también van a jugar. Fíjate, te voy a decir, van a jugar, hay dos boletos. Ahí está para la fecha van a jugar contra Japón el día viernes. Y el día lunes van contra Piratas. Entonces tú eliges cuál quieres, pero sí o sí es con la aplicación. Y ojo, porque también, bueno, traemos a lo mejor dices, no quiero boletos, te llevas la bocinita vía Bluetooth. Y recuerda registrarte, ahorita tienes el chance de registrarte para las retas, porque ahorita está ya mi apurada anotándote ahí a través de cabina. Así que, ¿qué esperas? Te puedes llevar un PlayStation 5, eso y mucho más a través de la regaladora y a través de la frecuencia azul desde cabina. Regreso contigo, Yami, porque tú lo dices, vamos.
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1: Aquí nomás.
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1: Oigan, amigos de la mejor, continuamos desde España y Martí, porque traemos los boletos para el Águila, para el Food. ¿Cuál quieres tú? ¿Si irte al béisbol o al fútbol? Que ya se arranca la serie y también la Sub-20, pues ahora se enfrenta contra Japón y también contra los Piratas FC. Entonces, tú decides qué regalo quieres. También traemos las bocinas vía Bluetooth, esas que están padrísimas, las puedes cargar, son recargables y las puedes cargar en tu mochila, donde quiera que vayas. Y aparte, también recordándote de las retas de la mejor 100.5, donde te puedes llevar un PlayStation 5. 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Tú llegas aquí al punto, repito, España y Martí, nos muestras que ya nos sigues en redes sociales, que ya descargaste la app y tú eliges el regalo que te quieras llevar. Así que ya lo sabes, soy La Pantera desde España. Vámonos a cabina y porque tú lo dices, somos la mejor.
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las 5:44 y en este momento yo estoy sintiendo como que, ay, le voy a compartir algo que seguro te ha pasado. Te ha pasado, porque lo que sí te voy a decir es que a lo mejor cuando acabe yo de contarte esto, acabas bostezando, y no de sueño. No de sueño. Pero es probable que mientras estés escuchando que yo te estoy hablando de bostezos, pues tú también termines con ese bostezo. ¿Te ha pasado alguna vez que estás en algún lugar donde ves a alguien bostezar y en automático tú también bostezas? A ver, vamos a hacer la prueba. A ver, ¿quién se contagió? ¿Quién? Nadie. Te voy a decir por qué sí y por qué no. ¿Cuándo sí y cuándo no? Es muy común que suceda esto de que, ya sea que escuches hablar de bostezos, también te dé como la ganilla de bostezar, o que cuando veas a una persona, te dé por la bostezadera. ¿Por qué pasa? Bueno, ahí te voy a decir algo. No siempre es porque estés aburrido o porque de verdad tengas como que el sueño, porque te desvelaste anoche viendo por ahí películas o cosillas. En realidad, lo que pasa es que se está experimentando un fenómeno que está muy curioso, y esto tiene que ver con el comportamiento humano. Cosas muy comunes, y te voy a decir algo. Estás como en alguna junta o cuando hay varias personas y de repente alguien bosteza, lo ves y tú también bostezas. Y luego volteas y otra persona hace lo mismo, se hace como una cadena, se reproduce todo esto como si estuvieran, como los chismes de la colonia, que ahí van pasándose uno a otro, ¿verdad? Y el bostezo también. ¿Por qué sucede? Fíjate que se pensaba antes que el bostezo estaba relacionado únicamente con el cansancio o la falta de sueño porque te desvelaste, pero hoy sabemos que esto puede ser algo mucho más interesante. Hay un dato más interesante. Fíjate que el bostezo es un comportamiento complejo. Este involucra varias áreas del cerebro y cumple diferentes funciones. No creas que pasa nada más porque, ay, tienes flojera. No, no, no. Algunas investigaciones nos han dicho que ayuda a regular el estado de alerta y también puede estar relacionado con algunos mecanismos que mantienen al cerebro funcionando de manera eficiente. Digamos que es como sus recesitos, ¿no? Así como que el cerebro se da su descansito con un bostezo. Así que cuando hablamos de bostezos contagiosos, cuando ves a alguien y ya le entró otro y se van en cadenita, estamos entrando ya en un terreno de psicología social. Un bostezo así, nada más de la nada, para una persona puede ser algo natural, pero cuando ya se van en cadenita, bueno, pues resulta que las personas, se ha descubierto y se sabe que somos extraordinariamente buenas para copiar comportamientos de quienes nos rodean. Y no precisamente te estoy hablando de los comportamientos nada más de la copia de que hay. Ya saben que casi ni se da, ¿verdad? Que la gente copie, que la gente copie cosas. Pero realmente, sí tiene que ver que socialmente sí somos buenos para copiar comportamientos. Este fenómeno se le conoce como imitación automática. Digamos que esto es normal. Muchas veces.

0: conectarte, que forma parte también de este mecanismo para que te conectes, ¿verdad? Algunos psicólogos creen que el contagio del bostezo está relacionado con la empatía. Entonces, es como la capacidad de entender, de comprender, de compartir. Y al menos así como por ratitos, ¿verdad? El estado emocional de otras personas. De hecho, hay estudios que han encontrado algo bien interesante y te lo voy a contar aquí de chisme. Sí solemos contagiarnos fácilmente de los bostezos, pero ¿sabes algo? Mira, te voy a contar. Yo les conté que el día de ayer, antier, fui a hacerme unos análisis y me fui muy temprano. Enfrente de mí había un chico que yo siento que no, lo suyo no es levantarse temprano, la verdad es que sí era temprano. Entonces el compa estaba bostece y bostece. Y te voy a decir algo, yo me acordé de este tema de cómo se contagian los bostezos. Y ¿sabes algo? Nunca se me contagió. Yo dije, ¿por qué? Si lo estoy viendo aquí enfrente, que está que casi me traga el hombre y nada, o sea, a mí no se me contagiaba. Bueno, hay estudios que dicen que nos podemos contagiar más fácilmente de los bostezos de los familiares o de amigos muy cercanos o personas con quienes tenemos una relación afectiva, ¿ok? Entonces, o cuando estás en el trabajo, cuando estás con gente que conoces, tu cerebro le presta más atención a quienes consideran parte de su círculo social. Y pues este compa no formaba porque yo no lo conocía, ¿me entienden? Entonces, pues nomás no se me contagió. Entonces, no es extraño que un bostezo de tu mejor amigo tenga más probabilidades de que se te contagie que el de alguien como quien te encuentras ahí en un laboratorio, ¿verdad? Porque se levantó temprano y el compa se estaba durmiendo. Entonces, no se me contagió para nada. Así que sí se ha observado este fenómeno en varias especies, incluso también animales que tienen grupos sociales como muy complejos. Entonces, se sugiere que este comportamiento puede tener raíces también evolutivas muy antiguas. Ya ven que les he contado que tiene que ver, que son comportamientos que los traemos porque desde nuestros ancestros ha pasado, ¿no? Ahora sí, algo más curioso, no siempre es necesario ver un bostezo para contagiarte. A veces basta con escuchar que la diabla te esté contando de los bostezos y todo, o que estés leyendo sobre los bostezos, o que te imagines a una persona bostezando. Así que por eso la prueba, yo te decía, ¿será que te contagié el bostezo al inicio cuando yo empecé a hablarte de esto? O ahorita que estás escuchando todo lo que te estoy contando, ¿de casualidad bostezaste? ¿Sentiste ganas de inhalar profundamente? ¿O acabas de bostezar en este momento? Así que si la respuesta es sí, pues felicidades. Tu cerebro acaba de demostrar que es increíblemente sensible a todas las señales sociales, incluso cuando provienen de una, pues, de un chisme que te estoy contando como ahorita, ¿no? De una descripción. Así que no todas las personas reaccionan de la misma manera. Hay factores como la tensión, el contexto, o no sé, diferencias, formas de pensar, qué sé yo, que pueden influir en qué tan susceptible puede ser alguien al contagio de un bostezo. O sea, hay gente que es dura, que nomás no, ¿verdad? No afloja al bostezo social. Si tú no bostezaste durante este rato que te estuve hablando de esto, pues tampoco pasa nada. Digo, no significa que no tengas empatía, significa que tu cerebro decidió resistirse a la epidemia del bostezo social. Así que si después ves a alguien que esté bostezando y descubres que también tú lo haces, pues no se trata de cansancio, recuerda. También puede ser una pequeña muestra de que hay una capacidad humana para conectar, para sincronizarse, incluso para compartir experiencias con las personas que nos están rodeando. A veces el cerebro encuentra formas, pues, medias curiosonas, ¿no? De recordarnos que, amigo, pues somos seres sociales, vivimos en una sociedad y quieras o no, pues de todas formas estamos compartiendo algo todos, incluso hasta los bostezos, ¿no? Así que pues lo escuchaste con la diabla y nomás para que aprendas algo. ¿Y por qué? ¿Por qué si ves a alguien bostezar, tú también quieres? ¿Algo quieres? Ah, ¿qué quieres? Regalos, obsequios, premios. Ok, si tú eso es lo que quieres, pues entonces pon atención porque la regaladora está con todo y lo vas a escuchar ahorita mismo porque seguro tienen algo para ti, para mí, para todos.
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2: Amigos, de la mejor 100.5. Oigan, ya nos vamos. Vamos a levantar el changarro. Muchísimas gracias, bueno, a la gente que vino a saludarnos y a los que vinieron por sus regalos. Bien pendientes porque mañana también sale la regaladora y bueno, todo este fin de semana.

0: Y la que sigue será de muchas sorpresas. Así que estar bien pendiente de las redes sociales, también de la app, descarguenla, mi Rizo, porque si no, no ganan, ¿eh?
1: Así es, luego vienen y nos dicen, ¿qué hay que hacer? Pues descargar la app, sí, estar registrados, escucharnos, porque también luego vienen a preguntarnos, tienen que escuchar las indicaciones. Y bueno, para ganar todos estos premiazos.
0: Gracias, mi Baruch. Que, oye, ¿cómo te anduve confundiendo con...?
2: No, ya me tenías mareadísimo ya.
0: Gracias, mi Capi.
3: Muchas gracias, mañana nos vemos si Dios quiere para seguiros consintiendo a todos.
0: Eso, gracias allá en cabina a Yami Palmeros, La Diabla, y bueno, pendientes porque viene todavía mucha buena programación y mañana nos escuchamos en punto de las 11 de la mañana, chicos, porque tú lo dices, ¡vamos!
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0: ¡La Pantera! ¡Adiós!
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12: Amigos de los que les dejo por acá esta canción de salsa, que ya saben que cada hora está sonando la salsa aquí con la Diabla. Bueno, pues ya te cuento que a partir de este momento voy a estar complaciéndote como debe ser cada hora. Bueno, cada día una hora tenemos de complacencias. Y de 6 a 7 esto se pone bueno porque la música la pones tú. La música la decides tú y es muy fácil. Mándame un WhatsApp al 2292-65-105, ¿ok? Ahí estoy escuchando los audios, mi amor. Audios, es que ¿saben qué? A mí me gusta mucho escucharlos. Porque, pues, claro, yo sus voces, ¿yo qué sería sin sus voces? Bueno, pues, puedes mandarme tu audio con la solicitud de tu canción, con los saludos a quien tú quieras. Y ahorita estoy viendo por acá algunos mensajes que me llegaron hace un rato. Bueno, los estoy leyendo, permítanme. Ahí les voy con el chisme para todos y con todos. Yo con todos puedo, hombre. Y pues esta hora será dedicada, por supuesto, a todos ustedes, queridos radioescuchas. Mándame el audio porque audio escuchado es audio complacido. Y ya con eso yo te puedo ir acomodando tus canciones. Te dejo con esto porque mientras la María Teresa y el Danilo andan con todo por acá levantando chismes, ya sabes. Esta canción es buena, es un terrolote que no podía faltar de Hansel y Raúl. Y después de que te la goces, ya sabes, pídeselas a la Diabla, aquí nomás. María.